0: Sería.
1: Sí.
0: 11 de agosto, o sea, día naña, o correr al almanaque. Va, este a la 11 de agosto. O sea,
1: ¿qué es lo que día, pasó? ¿Qué es lo que pasó un día?
0: Día Nacional del Nutricionista.
1: Por bueno.
0: Nuestra conversa.
1: Ahí está.
0: Nuestra conversa en el colectivo.
1: Pero. Parece que. Tres nutricionistas para el Tuti Florentín. Con uno no va a alcanzar. Parece. Yo sé que lo que le digo, no va a alcanzar con uno. Sí. Y digo que usted, cuando la gente va al médico.
0: Ajá.
1: Y te dice, sí, pero mirá lo que pasa, sí, me duele acá. Sí, quiero una segunda opinión así. Tuti necesita tres opiniones para mamá.
0: Tres opiniones, sí.
1: Como mínimo.
0: Porque para mí que no, es así
1: todo. Hablando de nutricionista, obviamente, ¿no?
0: Sí.
1: Me dijo en el colectivo, con dos empanadas ya alcanza.
0: Sí.
1: Pues yo como nueve. Como nueve empanadas, me dijo. O sea,
0: nueve empanadas.
1: Parece sí. Ñandú, como come. Sí.
0: No, cuatro antes, no, mamón. Nueve a mocosa.
1: ¿Cuántas empanadas como usted? Le preguntamos a los oyentes.
0: ¿Cuántas empanadas como usted?
1: ¿Con cuánto alcanza? Con dos, con dos o tres anda ya. Un poquito de mandioca y un vaso de vino, ya está.
0: Sí.
1: Nueve empanadas como el Tuti. Gran flauta. ¿No querés invitarle? No. Sebastián Aquino, ¿vale? Te invita a comer en la casa.
0: No, Sebastián Aquino, no. Oye, Popi, sí, no se gusta.
1: Alguno de los muchachos que están escuchando aquí, invitarle a Tuti. Che, Tuti, venía a cenar esta noche en casa.
0: No, tengo ese
1: grupo. Lejos de todo.
0: Soy de buen comer. Sí.
1: Bueno, Día del Nutricionista.
0: Okay. 11 de agosto, Día Nacional del Nutricionista, se recuerda al doctor Pedro Escudero, pionero de la nutrición en el país, creador del primer instituto dedicado a esta disciplina.
1: Uh-huh.
0: Mire usted, aniversario en Misiones, la localidad de Ruiz de Montoya.
1: Uh-huh.
0: A un nuevo año de su fundación oficial. En 1774, un 11 de agosto, nace Manuel de Sarratea, político, diplomático y destacado en la actuación de los inicios patrios. El 11 de agosto de 1959, nace Gustavo Cerati, líder y vocalista de la emblemática banda de rock argentina, Soda Stereo. En 1789, el militar y funcionario Tomás Rocamora nombra formalmente a la región de Entre Ríos como informe oficial de la provincia. Mírate, ¿eh?
1: Uh-huh.
0: Mire. El 11 de agosto del 2019 se lleva por primera vez las elecciones de primaria, más conocido como PASO, en la República Argentina. Hito político que reconfiguró el escenario electoral de la República Argentina. El 11 de agosto. Mira usted, ¿eh? Bien. En el 2014, un 11 de agosto, muere el reconocido actor y comediante estadounidense Robbie Williams. Linda película, ¿eh?
1: Sí.
0: El 11 de agosto de 1965 nace Sergio Cachito Vigil, ex jugador y reconocido entrenador de la selección de hockey sobre césped de las Leonas.
1: Uh-huh.
0: Mire usted, día mundial hoy de los tambores metálicos.
1: Ah, mira.
0: Este tambores metálicos. ¿Baterita? No, hay un baterita. No,
1: no
0: de
1: sé.
0: Los tambores metálicos.
1: ¿Tambores metálicos? ¿Y sí. cómo hace para festejar los tambores?
0: Y. Ya sabes, ya sabes. Metálico.
1: Nosotros que conocemos el tambor metálico y que carga combustible.
0: Sí, totalmente.
1: Parecido con un galón de combustible que carga en Estados Unidos.
0: Exactamente, sí.
1: Pero
0: sí,
1: bueno.
0: Sí. O galones también.
1: No sé. Sí. Festéjele al tambor que usted tiene ahí en la esquina de su casa. No sé.
0: Toda la tarde voy a golpear.
1: Qué bárbaro. Así que eso pasó un día como hoy.
0: Sí, buenos días para los dos. Qué calidad escucharlo, dice Pintos. Estoy entrando en el aserradero. Ellos son de la gente. Forestal.
1: Forestal, en Colonia Victoria.

0: Bien. Don Papo, Colonia Victoria.
1: Qué calidad.
0: Sí. Así que
1: Pintos.
0: Para Pintos que está ahí entrando
1: bien
0: la
1: ahí.
0: Guardia.
1: Bien ahí.
0: Qué calidad.
1: Y toda la gente que está escuchando la radio y que comienza a transpirar la camiseta en este día
0: está
1: martes.
0: Tú, opujando, mira, gracias. Ni que si vos te sapo, nada. Moí la cabeza, nada.
1: Nada se fía acá, ¿eh?
0: No. Sí, por ahí sale un raverito, madre. Para festejar el día, no sé
1: si. Y sí, está bien. Viene un par de huevos fritos, anda bien. Sí, totalmente.
0: Tomate picado al
1: lado. Qué bárbaro, che.
0: Qué bárbaro.
1: Pero bueno.
0: Ya, ya, Pope, te invasó la programa.
1: Sí, señor, ahí estamos, el día martes, iniciando este recorrido habitual y la compañía que le brindamos a los oyentes. Así que el saludo a la gente que se ha comunicado. Y bueno, como siempre, Tutti, buena jornada para usted.
0: Igualmente.
1: Bueno, ahí estamos, le vamos a contar todos los títulos más importantes de los diarios en esta mañana, los portales de noticias. Usted también puede ser parte del equipo comunicándose con nosotros, a la producción integral de la radio. Como siempre, tiene que tener agendado el teléfono de la radio, Radio Stop, 102.3 MHz, 448492. Sí, y de esa manera usted es parte del equipo o con cada uno de nosotros, como les decimos siempre, en la madrugada. En la mañana bien temprano estamos quienes habla Satur y el Tutti Florentín, en el cual se pueden comunicar o en todo caso con aquellos integrantes del equipo que algunos todavía están descansando, están durmiendo, y se van sumando, irán sumando a lo largo de la mañana. Y como siempre les decimos, esto es para tener justamente toda la información al alcance de la mano. Y ¿qué dicen los diarios en esta mañana? Bueno, mucho se habla del caso Golemba, en la provincia de Misiones. Tal vez el caso o el factor más sobresaliente y factor común en prácticamente todos los medios de comunicación desde el día de ayer, nuevamente después de conocerse la detención de varios policías, algunos ya en situación de retiro. Un caso que se dio allá por el 2008. Nosotros hemos tratado en varias oportunidades, le hemos contado, además en su momento habíamos hablado con uno de los abogados querellantes, Pereira Piguer. Ahora desde hace un tiempo se sumó un hermano que es abogado, el hermano de Golemba. Y el caso llegó a la justicia federal. El caso, por el caso detuvieron a 17 personas. Quedó preso el ex comisario, de jefe de la comisaría de 2 de mayo. La justicia federal ordenó los 17 procedimientos en distintos puntos de la provincia de Misiones. Concretó 16 detenciones en el marco de la investigación por la desaparición de Mario Fabián Golemba, ocurrida en marzo del año 2008. Entre los arrestados está Evaldo Katz, quien estaba al frente de la comisaría de 2 de mayo cuando el joven fue visto por última vez. La investigación por la desaparición de Mario Fabián Golemba tuvo ayer uno de los principales avances desde que el joven fue visto por última vez hace más de 18 años, por disposición de la Fiscalía Federal número 2 de Posadas, a cargo de la fiscal interina Silvina Flavia Gutiérrez. La Gendarmería Nacional desplegó una serie de allanamientos en distintos puntos de Misiones y detuvo a 16 personas vinculadas en distintos momentos con la policía de la provincia. Entre los detenidos se encuentra Evaldo Katz, ex comisario de 2 de mayo y jefe de esa dependencia durante la noche del 27 de marzo del año 2008, cuando Golemba habría pasado por la sede policial y desapareció. En total fueron autorizados 17 procedimientos y uno de los sospechosos todavía no pudo ser localizado. La justicia dispuso su búsqueda y, de acuerdo con los registros migratorios incorporados a la causa, habría salido del país el pasado 9 de junio por el paso internacional de Alba Posse, sin que conste un posterior ingreso a la Argentina. Los operativos fueron realizados por efectivos de Gendarmería Nacional con asiento en Posadas, Oberá, San Vicente, 2 de Mayo y otras localidades. Las medidas alcanzaron domicilios particulares y dependencias relacionadas con quienes son investigados. Los detenidos quedaron a disposición de la Justicia Federal y deberán atravesar las correspondientes audiencias de indagatoria donde se determina la situación procesal de cada uno. Katz quedó en la mira de la investigación a partir de testimonios incorporados al expediente durante los últimos años, según la reconstrucción que sostiene la querella que representa la familia Golemba. El entonces jefe de la comisaría habría participado del traslado de Mario dentro de la dependencia cuando se encontraba, él se encontraba esposado. Los testimonios de personas que permanecían detenidas en la seccional aquella noche describieron una secuencia de gritos, golpes y pedidos de auxilio. Algunos de esos testigos aseguraron además haber observado posteriormente la salida de Golemba de la dependencia en un vehículo policial. La hipótesis investigada sostiene que el joven habría sido sometido a una agresión dentro de la comisaría y que luego fue retirado del lugar. También se puso bajo análisis el accionar de los policías que se encontraban de guardia aquella madrugada y el eventual ocultamiento de información sobre lo ocurrido. Entre los elementos incorporados al expediente aparecen declaraciones testimoniales, pericias sobre documentación policial y distintas medidas destinadas a reconstruir qué ocurrió durante las horas posteriores al ingreso de Golemba a la dependencia. Uno de los puntos que la investigación considera central es la inexistencia de un registro oficial de documentación de detención del joven aquella noche. La justicia también analiza presuntas irregularidades en los libros de novedades de la comisaría. Mario Fabián Golemba tenía en aquel entonces 27 años y vivía junto con su familia en Picada Indumar, en 2 de Mayo. Era productor y trabajador rural, colaboraba en distintas actividades vinculadas con la chacra familiar. El 27 de marzo del 2008 salió de su domicilio rumbo a la ciudad de Oberá para asistir a una consulta con una nutricionista. Durante la jornada mantuvo contacto con familiares y su pareja a través de mensajes. Cerca del mediodía informó que había sido atendido y que tenía previsto regresar en un colectivo durante la tarde. Sin embargo, nunca regresó a su casa. La denuncia por su desaparición fue realizada 2 días después. Desde entonces comenzó una búsqueda que se extendió durante casi 2 décadas. Con el paso del tiempo, la investigación incorporó distintas hipótesis y atravesó varias instancias judiciales, luego llegó al fuero federal. La familia sostiene que Golemba pudo haber sido detenido aquella misma noche en inmediaciones de 2 de mayo. La principal línea investigativa apunta que habría sido llevado a la comisaría y que allí se habría producido una situación de violencia que nunca quedó asentada oficialmente. Durante los primeros años la causa estuvo en el ámbito de la provincia, posteriormente pasó al fuero federal. Se hicieron en distintos lugares allanamientos, excavaciones, rastrillajes, pero nunca apareció nada. En mayo de este año la representación legal de la familia había solicitado que se profundizara la investigación sobre varios policías que prestaban servicio durante la noche de la desaparición. Entre los nombres señalados figuraba Evaldo Katz y otros integrantes de la guardia policial. La querella, representada por los abogados Rafael Pereira Piguer y María Manela Viñoles, sostiene que los elementos reunidos permiten avanzar sobre quienes pudieron haber tenido participación directa en la desaparición. 16 personas fueron detenidas, hay un sospechoso que todavía está siendo buscado. La medida concretada ayer constituye el mayor operativo judicial realizado hasta ahora dentro de la causa, a diferencia de procedimientos anteriores. Entre los arrestados hay policías que estaban en actividad al momento de la desaparición, efectivos que posteriormente pasaron a retiro y algunas personas vinculadas con la dependencia policial. Mario Golemba permanece oficialmente registrado como persona desaparecida en 18 años de aquella última comunicación con su familia. El objetivo de la investigación sigue siendo establecer ¿Qué ocurrió después de que salió de Oberá? Esta causa no prescribe, no tiene prescripción, por eso de los tantos años, porque es desaparición, es un delito de lesa humanidad, desaparición de persona. Así que esto es el tema en común y que realmente tiene muchas líneas en varios medios de comunicación, prácticamente todos el factor común en cuanto a la información que se daba en la jornada de ayer en la provincia de Misiones y con repercusión en los medios nacionales. Le vamos a contar en el transcurso de la mañana todos los títulos, toda la información, todo lo más relevante que tienen los medios de comunicación en esta jornada. 6:30 a la hora en el país. Muy buenos días a todos. Bienvenidos en esta jornada de día martes. Como parte del equipo, les invitamos que se queden con nosotros hasta el mediodía. Hasta ese momento, todos juntos, ustedes y nosotros, vamos a hacer esto que es la mañana de esto.

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Buena música también en la mañana para, como siempre, ponerle un matiz a tantas informaciones, a toda la actualidad, a los títulos de los diarios. En este caso, en el día martes, haciéndoles compañía y saludándoles de paso a todos los que se van sumando en la sintonía a esta hora de la mañana, muchos que están en las rutas, en los caminos, en las calles, rumbeando justamente para su lugar de trabajo, trasladando a algunos al ámbito escolar, otros simplemente escuchando la radio en su casa, con un buen mate seguramente a esta hora de la mañana. Entre los títulos de los diarios en las últimas horas, la tragedia en Colombia, realmente duros momentos lo que están pasando los colombianos en territorio de Colombia precisamente. Dos situaciones, por un lado tiene que ver con este terremoto de 7.4 grados que sacudió Colombia y dejó cientos de muertos, graves destrozos, el terremoto y la actividad volcánica por el otro, con cenizas del volcán Puracé, que obligaron a suspender los vuelos en distintas zonas de Colombia. Tragedia en Colombia, son más de 130 los muertos confirmados, 570 los heridos en ese terremoto. Las imágenes que recorren el mundo y que van apareciendo después del día de ayer, realmente tremendo como se ve la caída de edificios. Como les decíamos, hay más de 130 muertos confirmados en el último reporte del día de ayer por la noche, 570 heridos. Obviamente que esto irá en aumento a medida que se avancen con los trabajos de rescates, viviendas y vías dañadas, aeropuertos cerrados, las dramáticas cifras que deja hasta ahora este terremoto en territorio colombiano. Las labores de rescate se intensifican en las zonas afectadas mientras el Estado despliega recursos de emergencia y la población enfrenta riesgos de desórdenes civiles y pérdidas millonarias. Este terremoto de magnitud 7.4 registrado ayer lunes dejó un balance preliminar de 132 muertos, 570 heridos, mientras que los organismos de socorro mantienen la búsqueda de sobrevivientes y la remoción de escombros en las zonas más afectadas del occidente y centro de Colombia. El informe fue entregado por el presidente de la República Colombiana, Abelardo de la Espriella. El sismo causó además daños graves en viviendas, edificios de hospitales, escuelas, carreteras, aeropuertos, con declaración de desastre nacional y rescates aún en marcha. El gobierno activó el puesto de mando unificado desde la Unidad Nacional para la Gestión del Riesgo de Desastres, desplazó ministros y equipos de emergencia a las áreas impactadas y movilizó maquinaria pesada, aeronaves desde Bogotá y otros sectores del territorio colombiano. Las principales afectaciones se concentran en los departamentos del occidente y centro colombiano, en el Valle del Cauca, Caldas, Chocó y Risaralda, donde continúan las labores de búsqueda entre estructuras derrumbadas. Varios departamentos enviaron cuadrillas de rescate, mientras que el Ejecutivo reforzó la respuesta de las zonas afectadas. Esto también incluyó suspensiones de eventos deportivos, como el caso del partido que tenía previsto Independiente de Santa Fe de Medellín por la Copa Sudamericana frente a River. Esto se suspendió en la jornada de ayer ya, y obviamente que otros encuentros también que tienen que ver con las copas internacionales. Así que le vamos a ir contando en el transcurso de la mañana también cuáles son las novedades que se van conociendo respecto a esta situación de Colombia. Los títulos más importantes de los diarios en esta jornada, como siempre, vamos recorriendo los medios de comunicación. Hidrovía, tarifa eléctrica diferenciada
y obras viales los ejes que Misiones y el Norte Grande plantearán ante la Nación. Misiones se va a convertir en la jornada de mañana en el escenario donde las 10 provincias del bloque regional unificarán su postura frente al gobierno nacional. Durante la reunión de gobernadores del Norte Grande, el mandatario provincial Hugo Paz Alacua y sus pares regionales mantendrán un encuentro con el jefe de gabinete Diego Santilli para poner sobre la mesa un paquete de demandas prioritarias en materia de infraestructura, transporte y energía. La cumbre contará con la participación confirmada de los gobernadores Jalil de Catamarca, Sendero de Chaco, Valdés de Corriente, Insfrán de Formosa, Sadir de Jujuy, Quintela de La Rioja, Sáenz de Salta, Suárez de Santiago del Estero y Hijaldo de Tucumán. La agenda energética, Misiones y las provincias de la región mantendrán firme el pedido de compensación de la zona cálida, el cual contempla exenciones impositivas sobre la tarifa eléctrica ante las altas temperaturas que se dan en el norte argentino. En paralelo, impulsarán de forma unificada un proyecto de ley para establecer una tarifa eléctrica diferenciada en el Norte Grande, buscando reducir el impacto de las facturas en toda esta región, no solamente en las familias, sino también en las industrias. A su vez, exigirán la inclusión formal de las empresas distribuidoras y transportistas de energía provinciales dentro del esquema de regulación de deudas con CAMMESA. Así que esto es lo que uno de los puntos claves que tendrá la reunión de los gobernadores del Norte Grande en la jornada de mañana en la provincia de Misiones.

0: 6:47 de la mañana. Hugo Saucedo, buen día.
1: Y a los oyentes también, ¿cómo les va? ¿Cómo andan?
0: Pero muy bien, bien, acá estamos, día martes, con llovizna, con llovizna.
1: Así es, con tiempo inestable para la jornada del día de hoy, como se lo venía anticipando el Servicio Meteorológico Nacional. Para hoy martes, ambiente inestable y frío a fresco. Por la mañana mayormente seco, aunque con momentos de lluvias y algunas tormentas pasajeras, principalmente en la zona norte de la provincia de Misiones. La inestabilidad remanente favorecerá el desarrollo de nubosidad, precipitaciones y tormentas aisladas, mientras predominan los vientos del sector sureste durante el día de hoy. 20 milímetros de lluvias para nuestra zona en esta jornada. La máxima prevista para El Dorado es de 22 grados, mientras que la mínima será de 13 grados. No sé qué temperatura maneja a esta hora.
0: Tenemos 13 grados en la zona.
1: Es lo que está previsto, la mínima para nuestra ciudad, en tanto que para mañana miércoles, ambiente inestable, con leve ascenso de las temperaturas, nubosidad variable y lluvias y tormentas de mayor intensidad y volúmenes, preferentemente en la zona centro de Misiones. Un sistema de baja presión asociado a flujos de humedad provocan condiciones para desarrollos de tormentas de mayor intensidad y volúmenes. Los vientos van a soplar el sector sureste por la mañana y del noreste por la tarde. Mayor cantidad de lluvias vamos a tener en Misiones, 60 milímetros es lo que se prevé, la mayor cantidad la zona centro, en tanto que la máxima prevista para El Dorado 27 grados, pero con mínima de 14 grados en nuestra ciudad. Pero así que, bueno, tiempo inestable en el día de hoy, mañana inclusive también, y bueno, y así sucesivamente. Las perspectivas dicen el fin de semana vamos a tener buen tiempo con temperatura más elevada. Es lo que nos dice la Dirección de Alerta Temprana.
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0: ¿Y qué nos cuenta Saucedo en esta mañana?
1: Bueno, primero le contamos que en el marco del mes del niño se reactivó el funcionamiento del EPI en el Alcázar. Unos 20 niños entre 45 días y 4 años iniciaron ayer las actividades en el renovado espacio primera infancia de la localidad de El Alcázar en el marco del mes del niño, que a partir de ahora funciona en el ex edificio del centro de salud. Entonces, unos 20 niños entre 45 días y 4 años se inició en la jornada de ayer. Esto fue que ahora funciona en el ex edificio de salud anteriormente. Allí durante las mañanas realizarán actividades lúdicas, juegos. También se brindará acompañamiento a las madres ante situaciones complejas. Así que bueno, se inauguró esto en la localidad de El Alcázar, este espacio, ¿no?, de primera infancia en aquella localidad, ¿no? En cuanto a otra información, el Hospital Samit de nuestra ciudad inauguró un centro recolector de leche humana. Esto fue el día viernes, en la semana de la lactancia materna, que comenzó precisamente el primero de agosto hasta el día viernes, inclusive, ¿no? Quedó inaugurado entonces el centro recolector de leche humana en el Hospital Samit de nuestra ciudad, un nuevo espacio destinado a acompañar y fortalecer las acciones de promoción, protección y apoyo a la lactancia materna. La inauguración contó con la presencia de la directora ejecutiva del hospital, doctora Graciela Carolina Selva, el gerente asistencial Gastón Elías Jiménez y el equipo de trabajo de la institución, quienes acompañaron en la puesta en funcionamiento este espacio. El mismo permitirá acercar a las familias una alternativa segura para la donación de la leche humana. Bueno, en cuanto a otra información, está abierta la convocatoria para la elección de la reina de El Dorado. El cierre es el 14 de agosto. Si tiene entre 18 y 24 años y residís en la ciudad de El Dorado, esta es la oportunidad de presentar o representar a El Dorado y formar parte de una experiencia única. Las interesadas pueden acercarse al edificio central de la Municipalidad de El Dorado, donde se entregará la ficha de inscripción y el reglamento de la elección. Así que bueno, de esta manera está abierta la inscripción de la o para la reina de la ciudad de El Dorado.
0: ¿Se presentó alguien ya?
1: No tengo ideas, Santo, no tengo información. ¿Usted tiene?
0: No, le preguntaba, como usted dio la data.
1: Bueno, porque bueno, por tenemos el comunicado.
0: Ah, no, está bien.
1: Bueno, porque tenemos comunicado, por eso, ¿no? A ver, ¿y hoy es?
0: Hoy es 11.
1: Y ya te a poco, ¿no?
0: Claro, por eso.
1: Bueno, la Escuela Agrotécnica El Dorado prevé un impacto por la crisis presupuestaria y anuncia las preinscripciones para este 20, para el año que viene, 2027. La fecha de inicio será el día lunes 5 de octubre. La modalidad se realizará de forma virtual mediante un formulario de Google para evitar largas filas presenciales. Posteriormente, se asignarán turnos para la presentación de la documentación. El cupo disponible es de 120 vacantes para niños de primer año. Serán limitadas principalmente por la capacidad del espacio físico. Los aspirantes participarán luego de una semana de adaptación para conocer propuesta formativa. Así que el día lunes 5 de octubre se va a estar abriendo a las 7 de la mañana, Satur. Abre lo que es sistema en Google para la preinscripción de y cupo delimitado de 120 chicos. Bueno, en cuanto a otra información, nos vamos más hacia el norte, hablamos de Puerto Esperanza. El intendente de aquella localidad, el ingeniero Horacio Zarza, habló de las acciones que viene enfocando su gestión, enfocada principalmente lo que es en su aniversario, 100 aniversario, precisamente centenario de la localidad de Puerto Esperanza, el 25 de septiembre. Satura todo esto, se están llevando a cabo distintas actividades, todos los domingos se está llevando a cabo el festejo por el Día del Niño en distintos barrios, que nuclea precisamente varios barrios, recorriendo este fin de semana. Este domingo se va a estar realizando festejo por el Día del Niño en 18 barrios, y así sucesivamente irá recorriendo toda la localidad. Así que de esta manera se lleva a cabo el festejo por el día o el mes del niño durante todo este mes de agosto. También se va a poner en valor el museo, ¿no? El Museo Tupí, el 29 de agosto se abrirá este espacio histórico que se encontraba en estado de abandono, exhibiendo reliquias de los primeros tiempos de la localidad, como la primera impresora gráfica, plancha antigua y el primer teléfono fijo, ¿no? La elección de reina será el 5 de septiembre, dando inicio a un mes con eventos culturales y deportivos durante todo los fines de semana. Homenaje a los pioneros, se va a llevar a cabo el almuerzo el 24 de septiembre, donde se realizará este almuerzo para 700 personas, pioneros, descendientes mayores de 70 años, con 25 años de residencia en la localidad de Puerto Esperanza. Esto se va a llevar a cabo en el Polideportivo Carlos Ortigosa de aquella localidad. El acto central con desfile cívico-militar será el viernes 25 de septiembre a las 15:30 horas, donde se va a concentrar a hacer el acto oficial con desfile cívico-militar y la presencia del gobernador Hugo Pasalacua. Así que el 25 de septiembre aún falta, pero ya están trabajando precisamente en vista lo que va a ser este centenario de la localidad de Puerto Esperanza. Bueno, en cuanto a otra información, ya de Buenos Aires, exacto, del femicidio de Daniela Armoa, ayer se conoció los resultados de la autopsia. 35 puñaladas de lo que recibió esta joven. 10 de las heridas eran penetrantes. El ataque le provocó una fractura de cráneo y lesiones en varios órganos internos. La pareja, más allá que los familiares dicen que no eran pareja, ¿no? Manuel César Quiroz se negó a declarar en la jornada del día de ayer. La autopsia, entonces, el cuerpo de Daniela Natalia Armoa, la joven de 27 años asesinada frente a sus tres hijos en Luján, reveló la violencia del ataque. Recibió 35 heridas cortopunzantes, 10 de ellas penetrante. Así que de esta manera se conoció en la jornada de ayer los resultados de la autopsia. Todo esto, Satur, ayer despidieron el cuerpo de la joven. Minutos después de las 17 horas fueron inhumados en el cementerio La Piedad del kilómetro 3 los restos de Daniela Natalia Armoa, 27 años. El último adiós fue dado con un profundo dolor y con una contundente exigencia de justicia. El cuerpo de la víctima de femicidio llegó a la ciudad de El Dorado en la madrugada de ayer e inmediatamente inició el velatorio en el salón ubicado frente al cementerio. También arribaron a la ciudad, ¿no?, en la jornada de ayer, los tres hijos de Daniela, todos menores de edad, quienes quedaron a cargo de una tía. Así que bueno, de esta manera también ya están los tres chicos en la ciudad de El Dorado, y que se está haciendo una campaña, Sator, solidaria en cuanto a juntar ropas calzados, abrigos para estos chicos que son de distintas edades, ¿no? Bueno, ayer también Satur asumió oficialmente la nueva jefa de la unidad regional 3 de nuestra ciudad, la comisaria inspector, fue puesta en funciones ayer lunes durante un acto encabezado por el director general de seguridad, el comisario general Raúl Malofi, en presentación de la jefatura de la policía. Portillo, quien ya se desempeñaba como segunda jefa de la jurisdicción, reemplazó al comisario general Daniel Orlando Molina, quien queda al frente de una estructura que comprende 5 municipios del norte. El acto protocolar se llevó a cabo durante la mañana de ayer en la histórica sede de la Unidad Regional 3, ubicada en la calle Triunvirato, en el kilómetro 4 de nuestra ciudad. Participaron además de este acto el intendente de la ciudad de El Dorado, el doctor Rodrigo Pipo Durán, integrantes del gabinete municipal, magistrados de la jurisdicción, representantes de organismos públicos y fuerzas de seguridad integradas por los foros de seguridad, vecinos, autoridades policiales y familiares. Así que bueno, asumió formalmente ayer la comisaria Patricia Portillo. Bueno, ayer se llevó varios operativos en la provincia de Misiones, entre ellos también la ciudad de El Dorado. Bueno, lunes de operativo simultáneo, hubo 6 detenidos en las últimas horas del día de ayer. Investigaciones, patrullajes, controles realizados en distintos puntos de la provincia permitieron esclarecer robos y recuperar inclusive un arma de 9 milímetros, bienes sustraídos y vehículos. En la ciudad de El Dorado, investigadores de la Unidad Regional 3 detuvieron a Claudio Javier, alias Claudinho, el brasilerito, investigado por 4 hechos delictivos. Las pesquisas permitieron recuperar una pistola 9 milímetros con cargadores y municiones que habían sido sustraídos de una vivienda, además de una notebook gubernamental robada en la escuela 704 del kilómetro 6, barrio Guede. También se involucra a este joven con el robo de una bulonera y con otro hecho agravado por el uso de arma de fuego, ¿no? Del brasileirito, que fue detenido en la jornada del día de ayer. Y por último, Sator se conformó en la jornada de ayer el bloque político, si se quiere, por lo que viene. A ver, estoy buscando, no me sale el cómo es el encuentro, no,
0: movimiento,
1: es
0: movimiento por lo que viene.
1: Movimiento por lo que viene, bueno, quedó conformado en la jornada del día de ayer en el Consejo Deliberante de nuestra ciudad, ¿no? Mario Alejandro Arenjar, María Cristina Bandera, Ornella Becalúa, Jorge Darío Doldán y Emilio Frey dejaron entonces la banca Encuentro Misioneros, que se fueron por primeramente. Ayer se conformó este nuevo bloque. Bueno, los 5 concejales pasaron de vereda, Sato.
0: Sí, sí. El viernes presentaron, hubo la presentación, el pedido, y lo trataron en la jornada de ayer y se armó se conformó, como usted dice, ayer oficialmente, o sea, a partir del o desde la jornada de ayer es el bloque del movimiento por lo que viene.
1: Ahora, me llama la atención a esa actor, de que no quieren hablar.
0: ¿Por qué no?
1: No sé, no quieren hablar. Digo, no quieren porque los concejales están. Ayer, mi amiga, que usted dice usted siempre.
0: No, usted dijo que es su amiga.
1: Usted siempre dice su amiga. Bueno, sí, es mi amiga.
0: Ah, bueno, entonces,
1: dice: por ahora no quiero hablar.
0: ¿Cómo que por ahora?
1: Y no sé, más adelante sí, seguro.
0: ¿Pero y por qué no?
1: Y no sé.
0: No quiero hablar de política.
1: No quiero
0: hablar del paso al... paso dado.
1: No.
0: Qué bárbaro. Así le dijo, pero le contestó el mensaje, ¿sí?
1: Sí, me contestó el mensaje, ajá. Sí.
0: Y usted
1: leí el mensaje.
0: Y usted le dice, pero amiga, yo soy...
1: ¿Pero y por qué? Le pregunté.
0: Claro.
1: Bueno, ahí ya no hay más.
0: ¿Y no le volvió a contestar?
1: No.
0: Qué bajón su amiga.
1: No, un bajón.
0: ¿Y cómo que la...?
1: Una decepción.
0: Un amigo no puede fallarle de esa manera, por lo menos responderle. No responderle, dejarle el vacío así.
1: Ahora, ahora de amigo pasa a ser amistad.
0: Está un poco tolerante Hugo Saucedo, ¿eh?
1: Sí, no.
0: Y está bien, yo entiendo.
1: Yo ya estoy viejo para...
0: Lo entiendo, sí, ¿cómo que no?
1: Totalmente.
0: Por supuesto que...
1: Ya estoy viejo para tolerar alguna cosa.
0: Claro, ¿cómo no le va a contestar? Le dice, bueno, no, mirá, estimado amigo Saucedo, no voy a hablar en este momento porque todavía es muy prematuro y tengo miedo de meter la pata. No sé, que si lo digo, por decirlo de alguna manera, o tiene dudas, o es solamente por ahora que está dentro de...
1: Por ahora no quiere hablar.
0: No, por ahora que se pasó. O debo a uno más que se pasó.
1: Y no sé,
0: pero...
1: todo es sospechoso.
0: Bueno, o sea, el silencio da esa posibilidad de dudar. El beneficio el beneficio de la duda tenemos en este caso, ¿no?
1: Bueno, yo creo que muchos, Satur, pero muchos, les puede llegar a pasar a esto de lo político. Después de llenarse la boca en cada entrevista y a cada rato, decir... gracias al conductor, gracias al ingeniero, gracias a nuestro líder, gracias al conductor otra vez. Y medio que ahora le va.
0: Y sí, o sea, usted dice que el pasado le golpea fuerte, eso es lo que me quiere decir.
1: Yo no dije eso.
0: No, sí, pero estoy preguntando si eso es lo que usted quiere decir. No sé, no estoy entendiendo demasiado.
1: Claro, porque, a ver, yo no sé, a ver.
0: O sea, sí. es como tener, a ver, voy a tratar de llevarle por otro
1: porque
0: lado.
1: Porque usted, ¿cuánta entrevista tuvo con cuántos dirigentes? 700, ¿con cuántos políticos?
0: 700,
1: y todos, Satur, todos.
0: Todos.
1: Gracias al conductor, gracias a nuestro líder, gracias al ingeniero, gracias.
0: Sí,
1: todo era gracia, ¿no?
0: Sí.
1: ¿Y hoy qué va a decir?
0: Claro. Usted dice que esto es como... A ver. Tutti tenía una novia, estaba enamorado y rompió las relaciones. Dijo, hasta acá, digo. Pero él seguía cabizbajo y meditabundo, así, porque estaba enamorado todavía. Más o menos así. Más o menos así, ¿no? O sea, se rompió la relación, pero sigue enamorado. Más o menos así, para llevar una muestra de qué es lo que está pasando.
1: Bueno, a mí nunca me pasó eso.
0: Quito lo de Tutti. No, porque Tutti acá se me dice... se me larga a llorar.
1: Porque se rompió.
0: No, sí, bueno, pues Tutti es otro. No, pero quito lo de Tutti porque se me larga a llorar acá. Ya estamos moqueando todavía. Decía que era más profundo la cuestión, pero bueno. Pero más o menos es así. A ver, una X persona tiene una relación, está de novio, de novia... y se rompe, sí, o sea, porque, qué sé yo,
1: muy sentimental que después.
0: No hay más relación, o sea, listo, hasta acá llegamos, no podemos seguir. Y consigue otra pareja y se vaya, pero está enamorado del otro todavía, más o menos así. Eso es lo que usted me quiere decir.
1: Y sí, y fíjese, está con uno y todavía está pensando
0: en el otro,
1: o está haciendo cosas. En este caso con uno, pero está pensando lo que le dejó.
0: ¿Dejó de hacer?
1: Claro.
0: Hijo de... Menos mal que usted es amigo. No había otro ejemplo.
1: No, pero
0: más o menos eso es lo que uno entiende.
1: Pero yo no estoy diciendo, no solamente todos es Arturo. Todos. Yo realmente, fíjese que justamente estoy viendo un mensaje de un amigo y amigo suyo también, Saturno. Un candidato también. Y decía, gracias al ingeniero. Gracias al líder, gracias a no sé qué cosa. ¿Y hoy qué van a hacer?
0: No, y hoy ya no se dice más. Digo yo, no sé qué sé. No tengo idea. Pero imagino que
1: bueno, este amigo dice, ¿no? Buenos días, Hugo y Satur y la audiencia, ¿no? Bueno, yo sigo el encuentro misionero. Y está bueno que se está depurando, dice, que tengan excelente día, dice.
0: Sigue el encuentro misionero.
1: Procopio. Sí, mi amigo Marcelo Procopio.
0: Ah, mira.
1: Sigue con el encuentro misionero.
0: Ah, mira.
1: Y fíjese, él como candidato a intendente, candidato a intendente creo que fue, ¿no? O concejal, decía cuando estuvo en el frente, y gracias al gobernador, gracias al ingeniero, gracias. ¿Y hoy qué van a decir?
0: Bueno, pues él sigue, usted dice.
1: Él sigue, sí, sí.
0: Ah, mire usted. Y bueno, bueno, pero la política es dinámica, dicen los muchachos.
1: Bueno, la política es el arte de lo imposible.
0: No, la política es el arte de lo posible. Después, bueno. Y todo tiene que ver con la política. Lo que pasa es que en este caso es política partidaria. Entonces ahí también se es una cuestión.
1: Claro.
0: Pero indudablemente esto se van sumando capítulos. Y estoy leyendo un mensaje. Y le voy a poner, te llamamos a ver qué me dice. A ver qué me dice un concejal.

0: Por supuesto que él tendrá sus cuestiones, su punto de vista, su... Me sorprende que es, por lo menos en mi caso, es la primera vez, es el primero que escucho en la provincia que dice, me quedo en Encuentro Misionero. No he escuchado o no he leído a ningún otro dirigente. No sé si a usted le ha pasado eso.
1: Es verdad.
0: Es el primer, y eso que estamos hablando de un dirigente de segunda línea en El Dorado, podríamos, tercera línea en El Dorado, me parece.
1: Ojo,
0: no estoy, vuelvo a insistir, lo que no es que me sorprenda la decisión de él, que, o sea, tiene su... sus puntos de vista, y está perfecto, cada uno sabe exactamente qué es lo que decide, qué es lo que quiere, dónde quiere estar. Y no cuestiono ni siquiera nada. Me sorprende que sea el primero en la provincia.
1: Es verdad, eso es noticia.
0: Mire que uno lee diarios, lee redes sociales, lee y escucha a dirigentes, ni siquiera Estelato lo he escuchado decir eso. Ni siquiera al vicegobernador de la provincia, ni siquiera al presidente, ni siquiera al presidente de la Cámara de Representantes. ¿Mm? En 5 minutos hablamos con un concejal.
1: ¿Mm? Perfecto. Bueno, y esto acá es noticia también, inclusive Marcelo Procopio, hablar con él, a ver qué fundamento tiene de quedarse, ¿no? Por ser el primer dirigente político en la ciudad que se expresa públicamente.
0: No, pero por eso, es interesante porque la verdad que yo no lo... Por ahí estoy... por ahí hay otros que han aparecido, ¿no? No lo sé. Yo no he visto, no lo he escuchado. No lo he escuchado. Es más, en su momento le he escuchado al vicegobernador de la provincia decir, Estelato es mi candidato a gobernador. Y resulta ser que los concejales que hoy están con Estelato armaron un equipo intermedio, podríamos decir. Ni en sí. Encuentro Misionero, ni en Movimiento por lo que viene. En Posadas, esto es una cuestión de Posadas, digo.
1: Sí.
0: Pero después, mire que estoy, volví a buscar, ¿eh? En los buscadores y la verdad que no hay expresiones con respecto a eso, pero bueno, está, vuelvo a insistir, no dudo, no tengo, no me sorprende, ni siquiera cuestiono tampoco la decisión, no, para nada, simplemente me sorprende que sea el primero que manifiesta eso, ¿eh? Así que interesante entonces,
1: ¿eh? Sí, la
0: ya, está,
1: es...
0: ya está establecido el bloque. Bueno, vamos a tener más datos en un ratito. Vamos a hablar con el concejal.
1: Bueno, y hoy hay sesión. Hoy se va a legalizar esto en el recinto, ¿no?
0: Ya los proyectos que ingresen en la jornada de hoy, estos concejales, van a ser del Movimiento por lo que viene.
1: Primero, creo que sí, van a oficializar. Es lo que justamente ayer hablamos con Juan José Sichowski, el diputado provincial. Él manifestó esto de que en el día de no de hoy, el día jueves, la Cámara de Diputados va a tener sesión, va a reactivar la sesión después de del receso, y donde manifestó que en esta sesión se va a oficializar lo que es este nuevo bloque.
0: Bien, bueno,
1: y seguramente la misma forma será acá en el Consejo Deliberante en la jornada del día de hoy, ¿no? Hoy tiene sesión en un ratito nada más.
0: Le vamos a preguntar al concejal Pío Toldán, quien ahí ya le estamos llamando para...
1: Perfecto.
0: Para ver qué es lo que va a pasar.
1: Perfecto.
0: ¿Qué dice el pronóstico para hoy, Sosudo?
1: Inestable. 9 a esta hora, Sato, ¿no?
0: Sí,
1: estoy acá frente a la Escuela Aerotécnica, está lloviendo. Lo que dice el pronóstico precisamente para el día de hoy, principalmente para la zona norte de la provincia de Misiones. No se descartan algunas tormentas, este tipo de tormentas, más bien descargas eléctricas, es lo que vamos a tener en esta zona, 20 milímetros.

0: es lo que se prevé, y una máxima de 22 grados para la ciudad de Dorado.
1: Bueno, que tenga buena jornada, Saucedo.
0: Igualmente usted y los oyentes también.
1: Muy amable, hasta luego.
0: Hasta luego.

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3: La actualidad de la provincia de Misiones en el ámbito político y desde hace ya varias semanas y varios días estamos hablando de los distintos espacios políticos que se dan en el territorio misionero y fundamentalmente toda la movida que se dio con Movimiento por lo que viene, este espacio político oficialista liderado por el gobernador de la provincia, Hugo Paz Alacua, y que ya en los últimos días se ha consolidado como la primera mayoría en la Cámara de Representantes de la provincia de Misiones con la conformación de un bloque de 17 legisladores. A partir de allí, bueno, y de la oficialización de esto y la renuncia del mismo gobernador a la afiliación a lo que fue justamente el Partido de la Concordia Social y bueno, y todo lo que ya le hemos contado, también esto tiene un efecto dominó, si se quiere, al interior de la provincia. ¿Qué pasa en los consejos deliberantes? Y hablábamos estos días, analizábamos, desgranábamos toda la data, toda la información de los concejales en la ciudad del Dorado. Vamos a hablar con el concejal Jorge Pío Doldán, lo tenemos en la línea telefónica. Pío, buen día, Satur te saluda, ¿cómo estás?
4: Buenos días, Sato. Bueno, buenos días a todos los vecinos de la ciudad del Dorado. Uh-huh. Así como lo estás expresando, bueno, semanas y días de mucho debate, de mucha uh-huh. charla, de mucho diálogo. Bueno, en base a ese diálogo, esa charla y analizar, digamos, cuál es la necesidad de nuestra localidad y la necesidad, sobre todo, también de nuestra provincia de Misiones, uh-huh. que demanda unidad, que demanda trabajo, que demanda cercanía, uh-huh. Compartir con los vecinos, primero que hemos tomado la iniciativa de ser parte oficial del espacio que está impulsando nuestro gobernador, y bueno, uh-huh. aquí ya hemos hecho la formalidad, y bueno, aquí en El Dorado estaremos acompañando en este espacio político uh-huh. lo que se viene, aquí, digamos, en la línea de lo que uh-huh. la iniciativa que ha tomado nuestro gobernador. Así que bueno, uh-huh. contento, digamos, porque es un espacio que promete y que ya ha demostrado mucha cercanía, y es lo que está pidiendo la gente. Nosotros en el espacio político venimos trabajando, venimos debatiendo, y bueno, sobre todo, más allá de la posición personal, acatamos y tomamos en cuenta cuál es la demanda de la comunidad y del vecino. Es lo que pide el vecino, es lo que pide la comunidad, que estemos enfocados en la demanda de la comunidad, en estar cerca de la gente, y bueno, por eso también la iniciativa y la posición.
3: En tu caso, a ver, vamos primero en lo personal, como hombre de la política, como con toda la presencia que tenés en territorio, digamos, acá en El Dorado. ¿Cómo se da y desde qué momento, a partir de qué situación se da justamente esto? Nosotros hablábamos acá, yo le decía a los chicos, al equipo, en su momento, contábamos más o menos las definiciones, y en algún momento tuvimos tres confirmaciones, y yo te mencionaba, porque bueno, por datos, como uno de los nombres que ya era seguro dentro del movimiento por lo que viene. Nos faltaba, teníamos dudas con respecto a otros dos, pero bueno, ahora... Pero en tu caso personal, Pío Doldán, ¿cómo surge esa situación de quedarte dentro del movimiento por lo que viene, y dentro de qué espacio político aquí en la ciudad? ¿Cómo se da esa iniciativa?
4: Bueno, en principio, hablarte de lo local, Satur, nosotros, nuestro espacio político, siempre hemos mantenido ese diálogo y esa charla, esas reuniones, donde constantemente nos reunimos y debatimos cuál es la realidad política, cuál es la necesidad de la comunidad. Bueno, en base a hacernos eco de esa necesidad y de esa demanda y de esa posición también, hemos tomado la iniciativa desde aquí, no solo una posición personal del concejal Doldán, sino que es una posición del espacio político. Y de aquí también el saludo, y mencionar también a nuestro amigo, nuestro referente, nuestro conductor local, que es Fabio Martínez, digamos, ahí en ese sentido siempre constantemente nos estamos reuniendo y debatiendo, y de ese debate, de ese análisis, porque tenemos que ser sinceros con la comunidad, el espacio que veníamos perteneciendo, que hace tiempo necesitaba oxigenación, necesitaba renovar el espíritu, y sobre todo necesitaba mostrar esto que nos muestra nuestro gobernador, que está cerca de la gente. Ese fue el punto donde nos paramos, y donde de allí analizamos la necesidad de que nuestra mirada hacia la comunidad y hacia la política en sí tenía que ser de unidad, de trabajo, de compromiso, y por eso la iniciativa local, ¿sí? Y bueno, el espacio político también, por supuesto, es la iniciativa, no insisto en esto, no es una iniciativa únicamente, una oposición únicamente del concejal Doldán, es una iniciativa y una oposición del espacio político local, y de ahí acompañamos a nuestro gobernador y bueno, a todo el equipo de la provincia.
3: De cara justamente a eso, el trabajo es justamente apuntalar el liderazgo de Hugo Pasalacqua, y a la vez es el candidato a gobernador que se estaría avalando desde este sector político, que lidera justamente Fabio Martínez, del cual formas parte como concejal.
4: Y así es, así es, Artur. Bueno, un poco insisto en esto que decía, la necesidad que tiene el vecino de que podamos estar cerca, es el perfil que ha mostrado nuestro gobernador, la cual nosotros nos identificamos como militantes, como dirigentes, y por eso hemos tomado la iniciativa y la decisión, si bien ya hace varias semanas ya la decisión lo venimos charlando y la posición la venimos charlando, pero bueno, la formalidad lo hemos hecho la semana pasada, ya en el Consejo Deliberante hemos solicitado y hemos presentado formalmente el pedido de cambio del nombre del bloque, y desde allí seguiremos trabajando, porque para nosotros de las miradas de cotidiana, seguiremos trabajando en el mismo sentido,
3: claro, sí,
4: sin duda nos identificamos con esta posición, con este perfil que nos muestra el gobernador, que todos los días nos marca estar cerca de la gente, y es la posición que siempre elegimos de estar en la política y en lo institucional, para dar las respuestas pertinentes y sobre todo para escuchar, y escuchar mucho, Satur. Creo que es un tiempo que tenemos que prestar las orejas, que tenemos que estar muy atentos a lo que nos pide la comunidad, y tenemos que desprendernos también un poco de tal vez esas posiciones aisladas, y siempre pensar en lo colectivo y pensar en la comunidad en general. Bueno, de allí surge esta iniciativa, de allí surge esta posición, y de allí también seguiremos trabajando, que insisto, para nosotros no es nada nuevo trabajar en unidad, pensar el vecino, pero bueno, consolidando y alineando nuestra posición con nuestro gobernador, es lo que nosotros hemos tomado como iniciativa. Y bueno, desde aquí ya la formalidad del Consejo Liderante de la Ciudad del Dorado, donde ya hemos solicitado formalmente el cambio del nombre del bloque.
3: Algunos, algún fundador de lo que fue el Frente Renovador e incluso el mismo gobernador de la provincia presentaron la renuncia a afiliación. En tu caso, no sé si estás afiliado a lo que fue la Concordia Social, y si es así, ¿qué vas a hacer?
4: Tenemos que tener claro, Satur, que todos los que hemos participado en algún momento, los que estuvimos o estamos en el espacio político del Frente Renovador, tenemos que tomar la iniciativa de formar también de dónde decidimos estar. Bueno, eso seguramente ya llegará el momento formal, pero bueno, ya acá el primer paso, donde en el Consejo Deliberante ya hemos hecho la presentación para que podamos reconocer el espacio y que sea mencionado de tal manera formalmente con el nombre que ha elegido nuestro gobernador, por lo que se viene, y allí todos trabajando en conjunto y previendo ya todo lo que va a venir en este tiempo institucional, y sobre todo no hablando mucho de la política, sino del tiempo, que este tiempo que la gente necesita, que le podamos la respuesta, que le podamos escuchar y ahí seguir trabajando.
3: Ahora, queda una duda, un oyente me dice, pero ¿por qué en algún momento, y de hecho hasta hoy por ahí se ven en algunos proyectos, dice bloque Encuentro Misionero? ¿Por qué pasaron a ser el Encuentro Misionero tan rápidamente, sin tener por ahí datos?
4: Yo, también quiero hacer referencia, todos tenemos una historia. Y creo que tenemos que tener presente la historia, venimos de un espacio de trabajo, pero en ese esquema de gestión de trabajo también tenemos que ser críticos y tenemos que ajustarnos a la demanda actual, digamos. Cada tiempo, cada perfil, cada persona, creo que se ajusta a distintos momentos, y creo que este momento se ajusta bien, de manera patente, en el perfil de nuestro gobernador. Por eso la iniciativa, por eso el trabajo y la mirada hacia adelante, y es lo que la comunidad necesita en este momento tan difícil, un momento complejo, un momento difícil, donde tenemos un marco nacional muy, muy, muy jodido, por decirlo de una manera.
3: Claro, sí, sí.
4: Y de allí, bueno, la iniciativa para ver cómo lo configuramos, cómo organizamos nuestro esquema de trabajo, y ese esquema de trabajo, siempre digo, tiene que estar organizado y tiene que estar planificado en base a la demanda de la comunidad, y es lo que nos marca nuestro gobernador, es con lo que nosotros nos identificamos y ahí vamos avanzando.
3: Hoy hay sesiones en el Consejo Deliberante, ¿ya lo van a hacer cómo?
4: En un momento estamos arrancando con la sesión. Sí, bueno, ya la semana pasada ingresó el pedido, y bueno, ya seguramente en el tiempo que manda la cuestión administrativa se harán los cambios pertinentes, y bueno, de allí ya estaremos presentando los proyectos como por lo que se viene, digamos. Si observamos el orden del día, seguramente algunos proyectos van a estar aprobados o presentados, en mi caso, con el nombre anterior, pero bueno, ya seguramente para la próxima sesión estará apareciendo con el nombre nuevo del bloque.
3: Movimiento
4: y por los eldotravenses.
3: ¿Están los cinco concejales que en su momento eran del Frente Renovador, están dentro de este movimiento por lo que viene? ¿Cómo fue justamente?
4: Entiendo que sí, hemos charlado con la mayoría de los concejales, entiendo que tomarán la misma iniciativa, y bueno, seguramente en el momento que se dé, y estar en cada concejal estará también comentando y compartiendo la decisión y a qué se refiere, y a qué medita la decisión, ¿no?
3: ¿Quién presentó el proyecto para cambiar el nombre del bloque? O para tener
4: Hemos presentado en conjunto con los concejales, nos hemos reunido, hemos charlado y

0: Bueno, de ahí se fueron firmando los distintos concejales. Uh-huh. Así que bueno, por eso insisto, yo por ahí me quiero remitir a la posición personal. Ajá. Y de allí seguramente cada concejal tomará la iniciativa de expresar los motivos de por qué y dónde y cuándo. Bueno, que también me parece importante que cada concejal se pueda expresar.
1: Yo está bien, pero más allá de eso, Pío, decías firmaron, fueron firmando. ¿Firmaron los cinco?
0: Sí, firmaron los cinco.
1: Ah, bueno. Es un dato, digamos. Un dato a tener en cuenta, no puedo, a lo que voy es que no se puede borrar con el codo lo que escribiste con la mano, o sea, me
0: así
1: parece, ¿no?
0: así es, comparto totalmente, Sartor, y bueno, insisto en esto, creo que el debate fue profundo, no de ahora, de ayer, ya
1: se entiende,
0: hace varias semanas, y bueno, ya pasamos.
1: ¿Había alguno que no quería estar en el movimiento por lo que viene, tenía dudas?
0: Y bueno, siempre existen ese tipo de dudas y ese tipo de posiciones, pero bueno, lo importante es que creo que la mayoría de los concejales que pertenecíamos al bloque anterior han tomado la iniciativa de también acompañar a nuestro gobernador, y creo que es lo que tenemos que celebrar y es lo que en donde tenemos que poner la mirada, porque bueno, ahí está también la necesidad, la demanda de la comunidad, y es lo que también nos marca nuestro gobernador, estar cerca de la gente, estar pendiente de la demanda. Y bueno, ahí seguiremos trabajando como lo venimos haciendo.
1: Claro.
0: Listo, para nosotros el trabajo y la unidad, una mirada y una posición que siempre hemos no solo predicado, sino que lo hemos practicado en todo momento. Y bueno, desde aquí, alineado con nuestra posición local y también con la pertenencia de la posición de nuestro gobernador, ya hemos avanzado en las formalidades.
1: Yo sé que es temprano y casi que estoy escuchando tu respuesta, pero ¿vas a buscar la reelección como concejal?
0: Yo siempre dije, yo soy un hombre, un soldado, un hombre de la política, y siempre elijo estar donde la gente que esté entiende, donde puedo dar lo mejor de la experiencia, lo mejor del conocimiento, y como hombre de la política, por supuesto, siempre el deseo de seguir trabajando y estando, pero vamos a estar y vamos a seguir estando, valga la redundancia, en el lugar donde decida nuestro espacio político, en el lugar donde decida la gente, donde después seguramente cada decisión amerita análisis, debate, y bueno, ahí vamos a estar. Yo soy un hombre siempre también, que siempre digo, vengo del tercer sector, donde también estoy siempre comprometido, trabajando de ahí, aportando de ahí, así que bueno, seguiremos aportando y trabajando del lugar donde nos toque estar. Ahí ahí seguramente también influirá alguna decisión o una sugerencia de nuestro gobernador, del espacio político, de lo que se viene, y bueno, estaremos donde tengamos que estar, Sato. Esa es la mirada de siempre, con mucha humildad, con mucha sensibilidad, y siempre teniendo presente que bueno, hay momentos y momentos, tal vez perfiles que se necesita de hoy, ya la comunidad lo sabe, y bueno, desde ahí el diseño político y la planificación política que pueda surgir de nuestro espacio político dirá si estamos o no estamos. En principio estoy enfocado en lo que es la gestión del Consejo Deliberante, trabajando muchísimo, y de paso también compartimos con la comunidad. Justamente ayer hacíamos un balance del trabajo parlamentario, y bueno, realmente estamos muy conformes y muy contentos de nuestro aporte hacia la comunidad en este tiempo, en este primer semestre. Para compartir con la comunidad, hemos presentado 80 proyectos, de los cuales el 60% de los proyectos ya están aprobados, proyectos muy importantes que tienen que ver con la realidad. Sí, un proyecto que habla y que manifiesta la necesidad de ofrecer un alivio hacia los comerciantes, un proyecto de ordenanza que abraza a todos los comerciantes para generar un alivio comercial, porque sabemos cuál es la realidad. Otro proyecto que habla sobre la cuestión de la planificación de nuestra ciudad de 2055, que podamos trabajar en una posición, en una iniciativa común, donde podamos pensar al Dorado de acá a 20, 30 años para adelante, ¿no? Y bueno, otro proyecto que tiene que ver con los emprendedores, productores, con las amigas. Y bueno, así también mencionar el proyecto también que estoy trabajando, que tiene que ver con la recuperación de nuestro puerto. Bueno, todos saben, el que va fin de semana al puerto sabe cuál es la realidad de nuestro puerto del Dorado, que bueno, que nos puede ofrecer, que tiene mucha fortaleza y que nos puede ofrecer muchas herramientas para aportar en lo económico, para aportar en la recreación.

0: para aportar en la cuestión ambiental. Y así, bueno, enfocado en eso, Saturno, enfocado mucho en el trabajo parlamentario, todas las respuestas que esté a nuestro alcance a la comunidad, y después la política de nada, Saturno. Yo creo que eso tenemos que ser pacientes. Si bien por ahí me gusta saber de antemano qué va a pasar, quiénes son los que van a estar, pero bueno, en este caso de nuestro espacio político, siempre nuestra mirada y nuestra posición estuvo en pensar en primero en ofrecer o ver cómo podemos ofrecer alguna respuesta, y bueno, después seguramente se decidirá o decidiremos y analizaremos las posibilidades que enmarcan en lo político.
1: Te dejamos, bueno, tenés sesión en un ratito. Gracias por charlar con nosotros, por contarnos esto. Y bueno, seguramente que próximamente estaremos hablando ya de otras cuestiones, puntualmente por ahí de proyectos y de cuestiones que tienen que ver más con el trabajo que llevas adelante como concejal y en el Consejo Deliberante. Así que podemos decir que Jorge Pío Doldán está en el movimiento por lo que viene. A partir de...
0: Así es, de este así, momento. Con mucha seguridad, con mucha convicción, y bueno, siempre en este sentido, que esa construcción de esa seguridad, esa construcción viene de la comunidad. Así que bueno, trabajando siempre, y bueno, desde aquí siempre le digo a los vecinos, a disposición, estamos en el Consejo Deliberante, para escuchar las demandas, para escuchar las necesidades, de allí construir las posibilidades de solucionar esas demandas y esas problemáticas que se van presentando en lo cotidiano. Así que bueno, un saludo a todos los vecinos, Saturno. Bueno, gracias por este espacio que nos está regalando, que le está no solo regalando al concejal Doldán, sino que también a toda la comunidad, que se puede enterar, que se puede empapar del trabajo que se viene haciendo, y bueno, esta realidad que tiene que también que ver con lo político.
1: Dale, Pío, que tengas una buena jornada, ¿eh? Un abrazo, hasta luego.
0: Bueno, muchas gracias y bueno, saludos nuevamente.
1: Bien, ahí estábamos en contacto telefónico con el concejal Pío Doldán, ratificando y dando justamente a conocer esto que les anticipábamos, que fue presentado en la jornada del viernes. Ayer, digamos que fue tratado, fue firmado y presentado por los concejales, y será justamente parte del nuevo bloque de concejales Movimiento por lo que viene en el Consejo Deliberante de la Ciudad del Dorado.
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2: Bueno, muy buenos días, nuevamente con ustedes, hablándoles de salud en este bloque en la mañana de Stop. Hoy me gustaría referirme a una afección de salud mental que es muy tabú, como todos los temas de salud mental que abarcamos en los martes por la mañana, pero este es más común de lo que se cree, y les estoy hablando de el trastorno obsesivo compulsivo. El trastorno obsesivo compulsivo es una afección de salud mental que está caracterizado por un ciclo incontrolable de pensamientos intrusivos y no deseados que generan una gran ansiedad en la persona. Van impulsando a la persona a realizar comportamientos repetitivos, lo que se denomina rituales, o compulsiones para ir aliviando dicho malestar. En Argentina, según la Asociación Argentina de Trastornos de la Ansiedad, afecta entre un 2 a un 3% de la población argentina. Se estima que afecta 2 a 3 personas de cada 100, se presenta igual en hombres y en mujeres, el 50% de los casos aparece antes de los 15 años y en el 65% antes de los 25 años. Se sospecha que las cifras reales son mayores debido a que los pacientes van ocultando los síntomas y van retrasando la consulta. Es una de las 10 enfermedades más incapacitantes según la Organización Mundial de la Salud. El paciente se siente muchas veces avergonzado y frustrado. ¿Cuáles son los síntomas del trastorno obsesivo compulsivo? Tenemos por un lado la obsesión y por otro lado la compulsión. Dentro de la obsesión existen pensamientos duraderos, no deseados, vuelven una y otra vez, causan gran angustia y ansiedad en la persona, hay miedo a la contaminación o a la suciedad, hay incertidumbre, hay una necesidad de la persona de ordenar y equilibrar las cosas, pensamientos agresivos sobre perder el control, hacerse daño o causar daño a otras personas. Hay también pensamientos no deseados que pueden ser sexuales, religiosos o de otra índole. Dudar, por ejemplo, si se cierran las puertas con llave, apagar la cocina, miedo a contaminarse al tocar objetos que otros han tocado, son los síntomas obsesivos más comunes de la persona con trastorno obsesivo compulsivo. Y dentro de los síntomas de la compulsión tenemos que son comportamientos repetitivos que la persona se siente impulsada a realizar, como por ejemplo lavar y limpiar, comprobación constante de realizar alguna u otra cosa.
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0: Seguimos avanzando en la mañana, 7:52 la hora en esta mañana, con el tiempo con lluvias, ¿eh? Está totalmente encapotado el cielo en prácticamente todo el territorio provincial, de acuerdo a los informes que se van dando. Pero bueno, nosotros de igual manera acompañándoles con toda la data, con todas las informaciones, ya con las noticias que van surgiendo también en este día, y reforzando o actualizando el equipo de la mañana junto a ustedes, que son también parte en el ida y vuelta de la comunicación. Jorge, buen día.
1: Buen día.

0: Satur, buen día a la audiencia, buen día a todo el equipo. Y acá estamos arrancando en este martes lluvioso, ¿no? Porque la verdad que llueve a esta hora de la mañana, cuando venía hacia la radio, se largó ya una lluvia, ¿no? Porque hoy temprano lloviznaba, pero bueno, ahora está lloviendo, así que hay que estar con más tranquilidad, con más tiempo, hay que salir si uno se va a trasladar de un lugar a otro. Por la lluvia, digo, ¿no? Porque se complica un poco más el tránsito siempre cuando llueve, ¿no? Pero bueno, estaba previsto esta lluvia, así que durante toda la jornada, ¿no? Uh-huh. Va a llover, así que bueno. Pero bueno, como siempre, Satur, a esta hora de la mañana siempre hablamos un poco de lo que nos dejó la jornada del día de ayer, hablamos siempre de los datos económicos, financieros, cómo cerró el mercado. Principalmente seguimos el dato del dólar, un dato que bueno, que va reflejando también un poco la situación, el humor. Lo cierto es que bueno, ayer el dólar informal tuvo una suba, cerró a 1.535 para la venta. El dólar mayorista bajó 2 pesos, 1.496, una baja del 0.23%. El dólar MEP, 1.526. Así que por ahí, por cerca de los 1.500 y pico, está la cotización del dólar, una diferencia de 35 pesos, digamos, ¿no? Entre el más barato y el más caro. Y si quiere comprar en los bancos, el dólar está a 1.500 pesos, ¿no? Y en cuanto a los datos financieros de ayer, hay que decir que bueno, la bolsa tuvo una suba del 1,1%, el Merval subió y cerró en 3.122.064 puntos, una suba del 1,1%, un Merval que viene bastante golpeado, porque bueno, venía bajando en las últimas jornadas y ayer, bueno, tuvo un rebote, como lo denominan en la jerga. Lo que sí, bueno, ayer el riesgo país, que tuvo una suba importante y cerró en 465 puntos, ¿no? Y bueno, a partir de ahí surgen varios análisis con respecto a esto y hablan de cuál es la causa, digamos, de esta suba, porque bueno, el riesgo país estaba, se hablaba más de un riesgo país por debajo de los 400 puntos y ahora estás hablando de un riesgo país de 465, pero todo indica que el deterioro del humor social hace de que bueno, el riesgo país se aleje de los 400 puntos y empiece a subir, ¿no? Esta es la cuestión que destacan varios analistas, varios periodistas que escriben sobre economía. Lo cierto es que hay una preocupación porque el gobierno está empeorando en cuanto a su imagen, ¿no? O sea, está aumentando el mal humor social. Eso es lo que se explica en los mercados y eso hace de que inclusive los inversores estén un poco más cautelosos, ¿no? Hace un par de semanas se especulaba de que el riesgo país iba a estar en la zona de 350 puntos, pero hoy estamos hablando de un riesgo país de 460 puntos. Siempre explicamos esto acá en la mañana, ¿no? De lo que indica eso del riesgo país, porque son varios ítems, digamos, que hacen de que el riesgo país suba o baje, ¿no? Y uno de los ítems tiene que ver esta, ¿no? La confianza hacia el gobierno, el humor social, y los inversores van leyendo esas cosas y van comprando o vendiendo activos argentinos, y últimamente lo que estaba ocurriendo era que vendían los activos argentinos, principalmente los bonos, y eso hace de que, bueno, aumente el riesgo país, ¿no? O sea, es un termómetro, siempre es un termómetro que hay que estar mirando para ver qué es lo que está pasando en la economía. Así que la nota de hoy, hay una nota muy interesante que está publicada justamente en Infobae, que da cuenta de esta situación, ¿no? Que hay datos que hacen crecer la preocupación de los inversores. El primer dato, dicen, es la caída de confianza en el gobierno este dato que elabora siempre la Universidad Torcuato Di Tella, que marcó una disminución de 3 puntos en la confianza en el gobierno, la última medición que dieron a conocer. La confianza en el gobierno pasó del 40 al 37%, ¿no? Y además también hay otro dato que dio una encuestadora que da cuenta de que la imagen del presidente tiene ahora niveles al 38%, es decir, se está deteriorando la imagen del presidente. Encima salió un politólogo que es muy escuchado, digamos, estamos hablando de Sergio Berenstein, que dijo que con los números de hoy, Milei no gana en primera vuelta. Por eso es importante que Milei haga alianzas con otros partidos, etcétera, etcétera. Pero al decir esto, marcó una tendencia y una situación política que está viviendo hoy el gobierno, y esto se ve reflejado en esto que hablábamos, ¿no? El riesgo país, la baja de los bonos, la baja de las acciones. Así que bueno, un dato, ¿no? Un dato clave que está marcando esta situación política y se ve reflejado en la economía, ¿no? Es decir, los inversores están muy cautelosos ante este deterioro del humor social que está ocurriendo en la Argentina, y esto hizo de que el riesgo país, en vez de bajar, que era lo que esperaban algunos, principalmente el gobierno, empieza a subir y ayer cerró en 460 puntos, ¿no? Bueno, y después, bueno, hay muchos indicadores que están marcando justamente esta situación. Ayer se conoció un dato que tiene que ver con la mora en los cheques, ¿no? La morosidad, el aumento de los cheques rechazados, que está reflejando de que las empresas están en una situación complicada, digamos, ¿no? Hay falta, la falta de crédito hace de que, bueno, aumente los niveles de mora y aumente la cantidad de cheques rechazados, ¿no? Es decir, estas son señales que están marcando una situación complicada en cuanto a la economía, ¿no? Así que bueno, esto es más o menos lo que en síntesis reflejan los diarios en la jornada del día de hoy, Saturno. No hay más que esto, digamos, no hay, ayer no se conoció ningún dato técnico que por ahí generalmente publica el Index, ¿no? Todos están esperando el dato de la inflación, ¿no? Si la inflación va a ser menor o mayor a la inflación del mes de... O sea, nosotros ahora vamos a conocer la inflación del mes de julio, y bueno, la expectativa está ahí, digamos, ¿no? Porque el fin de semana, la semana pasada se conoció la inflación de Encava, que dio 2,9%, y eso generó alerta, por así decirlo, ¿no? En los en el gobierno, porque vino una inflación muy alta. Nadie esperaba, digamos, que dé esa inflación tan alta, ¿no? Generó preocupación. Y bueno, y a partir de ahí se empiezan a hacer proyecciones. Si Encava te dio eso, a nivel nacional es muy probable que la inflación te dé algo similar, digamos, ¿no? O sea que va a dar arriba del 2%, dicen. Todos esperaban que la inflación esté por debajo del 2%, ¿no? 1,9, 1,8, no sé, por ahí. Pero no arriba del 2% y menos aún una inflación más cerca del 3 que del 2, porque la inflación en Cava dio 2,9%, ¿no? Y esto es un anticipo siempre de lo que va a dar la medición nacional. Algo que por ahí el gobierno creía que tenía solucionado, que es el tema de la inflación, indudablemente no lo está. ¿Por qué no lo está? Bueno, entre los factores que se habla justamente es el tema de las vacaciones de invierno, que generó un aumento en el consumo, muchos rubros estacionales que tienen que ver con alojamiento, viajes, etcétera, aumentaron de precio, y eso hizo de que subiera en la medición del mes de julio, dicen los especialistas que explican por qué este aumento, ¿no? Y hay que ver si eso se traslada a nivel nacional. Esa es la pregunta que se están haciendo. Pero es un dato clave que se espera con mucha expectativa saber cuánto es o fue la inflación del mes de julio. Así que bueno, esto es todo, Satur, con lo económico, financiero, ¿no? Hay más información política que económica, digo, ¿no? Uh-huh. Digo porque estaba escuchando atentamente recién la entrevista que vos hacías, digamos, a, uh-huh. al concejal de la Ciudad del Dorado, Doldán, que bueno, finalmente ayer lograron armar el bloque Movimiento por lo que viene, ¿no?
1: Oficialmente debería ser aprobado por en la jornada de hoy, seguramente. Por lo menos han firmado y han solicitado la creación. Uh-huh. Él se identifica, ya lo dijo oficialmente, él se identifica y habla en lo personal dentro del Movimiento por lo que viene. Uh-huh. Así que, pero todos los cinco firmaron el pedido.
0: En un año pasaron de ¿cómo es? Del Frente Renovador pasaron y ahora Movimiento por lo que viene. Uh-huh. En la historia, ¿cómo queda eso? Porque ahora, bueno, viste, no sé, qué sé yo, pero no está bien, digo, no está bien, porque bueno, estamos entre un en un cambio importante, digo, no, en la política misionera. Muy importante, y bueno, y los consejos deliberantes se está dando esta situación, ¿no? En algunos, como hablábamos la vez pasada, Oberá lo hizo ya el viernes, en coincidencia con la Cámara de Diputados, ¿no? Ahora, en la Cámara de Diputados, Satur, te pregunto esto, porque en la Cámara de Diputados se armó así también el bloque, se llegó a armar, digo.
1: Sí,
0: encuentro misionero.
1: Yo no sé si no tengo los pormenores de cómo funciona justamente una en este caso la conformación de un bloque o el cambio de nombre o denominación de un bloque. Uh-huh. En este caso es la conformación, porque va a quedar un bloque que es donde estaban todos. Ese bloque todavía está, o sea, no sé, hay cinco o seis diputados. Ahora, el caso de la Cámara de Representantes es conformar otro bloque. Uh-huh, porque... Uh-huh.
0: Claro, que es lo que técnicamente va a pasar este jueves, ¿no?
1: Claro, con un equipo. Ahora, no sé exactamente cómo se da esa particularidad. Si tiene que ser aprobado en una sesión o simplemente en reuniones de comisión o... lo protocolar no sabría decirle cómo es. Uh-huh. En el caso del Dorado, lo único que va a pasar, me parece, teniendo en cuenta lo que decía Pío Doldán, que los cinco concejales firmaron, si bien él hablaba por él, dijo, yo hablo por mí, no voy a hablar por el resto, si realmente, es el cambio de nombre nada más.
0: Uh-huh. Claro, no sé quién va a presidir o esto, cómo es, digamos, ¿no? El bloque, ¿quién va a presidir el bloque Movimiento por lo que viene acá en la Ciudad del Dorado?
1: Y si cambian solamente de nombre, no
0: hay necesidad, digo, ¿no?
1: No,
0: o sea,
1: no
0: lo que hacen es cambiar de nombre,
1: no cambia,
0: digamos,
1: nada,
0: ¿no? Pasan de Encuentro Misionero a Movimiento por lo que viene.
1: Claro.
0: La denominación, dirá, directamente. Y sí, todo sí. Sigue como estaba, ¿no? Así que bueno, pero ya está entonces la Ciudad del Dorado y los cinco, porque había dudas, pero bueno, finalmente los cinco, uh-huh. Los cinco, digo, concejales, ¿no? Así que ya está.
1: Eso fue presentado, fue firmado el día viernes acá.
0: Ah, ya se firmó el viernes.
1: El viernes, sí, el viernes.
0: Se tomó la decisión y...
1: Sí, el viernes fue todo. Ayer se presentó oficialmente, uh-huh. Por mesa de entrada, y bueno, ahora... Tendrá seguramente ya las denominaciones a partir de la sesión del día de hoy, el bloque Movimiento por lo que viene.
0: Uh-huh. Y bueno, y después, bueno, otra noticia política relevante a nivel provincial, creo que no hay nada, digamos, sobresaliente, Saturno.
1: No.
0: Creo que ayer lo escuchaba a Juan José Choski, que estaba hablando con Saucedo. Está hablando de, digamos, lo que tiene que ver también con todo esta nueva movida, ¿no? Pero uh-huh. Pero bueno, no hay nada nuevo por ahora.
1: No, a nivel político provincial, digamos que todo sigue su curso y obviamente que
0: se va consolidando, por así decirlo, esto, ¿no? Que bueno, que estamos viendo en nuestra ciudad. O sea que el movimiento, por lo que viene, que responde políticamente al gobernador Hugo Passalacqua, se está consolidando en toda la provincia, ¿no? Es decir, pero bueno, escuchaba también lo de... hay algunos dirigentes que dicen, no, yo sigo en Encuentro Misionero, como escuchábamos recién a Marcelo Procopio, digamos, que fue candidato a concejal del Frente Renovador, ¿no?, en las últimas elecciones. Y él dice, no, yo sigo dentro de Encuentro Misionero. Que bueno, es raro encontrar eso, ¿no?
1: Claro, es lo que por ahí le decía Saucedo, por lo menos en mi caso personal, el primer dirigente que escucho manifestarlo abiertamente de esa manera. Sigo dentro de Encuentro Misionero. No, claro. no lo he visto, por ahí estoy mal informado.
0: Pero en los medios no trascendió, es cierto, no trascendió, digamos, eso, ¿no? Así que bueno, 8 de la mañana, 7 minutos, Satur, mucha información tenemos para compartir con nuestros oyentes. Vamos a estar hasta las 12 del mediodía, como siempre, dándole información y entretenimiento en esto que es la mañana de Radio Stop.

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6: Seguimos en la mañana, con todas las informaciones, la actualidad, las noticias que surgen también en este día. Inestable a lluvioso, bueno, digo inestable porque por la intensidad de las lluvias que se dan. Por momentos llovizna, por ahí un chaparrón, así como...
7: Se esperan lluvias y lloviznas. Estoy leyendo el último parte de la OPAT que dio a conocer ahora a la mañana. Y da cuenta justamente de esta situación, Saturno, ¿no? Que se espera un cielo mayormente cubierto con lluvias y lloviznas. La probabilidad de precipitaciones se estima entre un 70% y 90%. Pero bueno, todo indica de que vamos a tener jornadas así. Además, también hay que hablar de que se viene un aire fresco. Va a hacer descender las marcas térmicas. Nuevamente el cielo va a continuar cubierto, van a regresar las lluvias y llovizna, o sea que esta situación

0: Se va a prolongar durante toda la semana. Digo esto porque es lo que dice este último informe meteorológico, que bueno, se va actualizando, digamos, ¿no? Así que bueno, abrigarse, hay que prevenir las enfermedades típicas de estas condiciones invernales, viste, la humedad. Tuvimos la semana pasada días de mucho calor también, ¿no? No es para amarillento, como decimos los misioneros, nuestro clima. Porque tenés que, viste, pasar de frío, pasás a calor y tenés que adaptarte. Hay que adaptar el cuerpo, porque no es solamente ponerte el abrigo, sino que el cuerpo sufre todo un proceso, y por eso también se generan todas estas enfermedades. Y hay que... Por eso te aconsejan de que tenés que abrigarte, tenés que cuidarte y tratar de prevenir, porque te va debilitando todo el sistema inmunológico estos cambios así drásticos que tenemos nosotros en la temperatura, ¿no? Así que bueno, hecho esto, esta aclaración y esta recomendación a nuestros oyentes, le decimos que bueno, es importante entonces en esta jornada. Si no tiene nada que hacer, como siempre decimos con Sato, quédese en la casa, prepara un mate, escuche la radio.
1: No está para salir a caminar.
0: Estaba poniendo buena música, tenemos muchas noticias para comentar a nuestra edad, pacto de silencio, porque dice que hay un pacto de silencio de no contar lo que realmente le pasó a este joven, que fue detenido, torturado, asesinado y ocultaron el cadáver.
1: Eso según lo que dicen los presos, las personas que estaban detenidas en la comisaría de 2 de mayo, que no vieron pero escuchaban gritos y ruidos raros. Eso todo está en el expediente, que en este caso ya no es la justicia de la provincia de Misiones, es el fuero federal, de donde recayó la denuncia, es la que ha actuado después de muchos años, porque con las primeras investigaciones no hubo ese tipo de detenciones. Dicen que hubo... En los libros de guardia y de informes de la comisaría no hay nada. Según datos que se van dando, es que hubo maniobras donde, no sé si falsificaron o hicieron desaparecer los libros, cambiaron por otros. Una cuestión que obviamente que están en los expedientes, o en el expediente que lleva adelante justamente la investigación, y que seguramente que algo más habrán encontrado. Por eso es semejante movida del pedido de detención de 17 personas. 16 fueron localizadas. Hay una que dicen que hubo en su momento, hace un tiempo, pasó a Brasil. No hay datos en el escáner de regreso al territorio argentino. No se sabe si volvió clandestinamente o sigue estando en territorio brasileño. Esa es la persona que faltó detener en la jornada de ayer. Pero es muy complejo, es una causa que realmente tiene muchos años.
0: Claro, estamos hablando del 2008.
1: No, recordemos que ahí no había redes sociales, no había WhatsApp, eran mensajes de texto y llamadas.
0: En ese momento, Sator, porque es importante saber, digamos, en ese momento la justicia de la provincia de Misiones, o sea, estuvo investigando esto, ¿no? O sea, estaba el... Hoy ya no es más juez, Kunstmann de Oberá, ¿no? Alba Kunstmann de Gauchat. Y ella no logró determinar lo que ocurrió realmente en este caso. Siempre se hablaba, cada tanto se hablaba, ¿no? Por ahí había... se recordaba o el aniversario de su desaparición o se recordaba, ¿no es cierto?, el cumpleaños, no sé, pero siempre por ahí los familiares solían hacer declaraciones en los medios y bueno, y solicitaban siempre la aparición de Golemba, o por lo menos que saber qué fue lo que pasó, digamos, porque en definitiva era eso lo que buscaban los familiares. Imagínate la situación de los

0: padres, ¿no? Y de la novia que estaba esperándolo, se había ido a hacer tenía turno con la nutricionista, ¿no? Para aumentar de peso, como vos contaste, Satur. Es decir, aparte era una persona que, por lo que cuentan en los distintos medios, era una persona muy muy querida, decía, de
1: perfil muy bajo.
0: Un perfil bajo,
1: decía. Laburador en la chacra.
0: Laburador de la chacra, digamos. No le jodía a nadie. ¿Y qué pasó? Es la pregunta, digamos, ¿no? Y indudablemente, la justicia no pudo avanzar, digo, por el pacto de silencio. Y entonces, a partir de ahí, pasa al fuero federal. Y es justamente la doctora Verónica Escanasta quien, junto con la fiscal Gutiérrez, Silvina Gutiérrez, y la jueza Verónica Escanasta, son las personas que solicitaron la aprehensión de estos 17 efectivos de la policía de Misiones, ¿no? Algunos están en actividad, que ya la policía de la provincia de Misiones sacó un comunicado diciendo que todos los policías implicados no están más, digamos, ¿sí? Ya los pasaron a retiro y están, forman parte ya de la investigación, ¿no? Eso es lo que dicen desde la jefatura. Pasó a situación pasiva a los policías activos detenidos y además se abrió un sumario interno. Eso es lo que dice la jefatura de la policía de la provincia de Misiones, ¿no? Así que bueno, un sumario, y ahí están los retirados y todos los que están actualmente ocupando un cargo o están en actividad. 6 están en actividad y 7 policías son retirados.
1: El caso de mayor jerarquía es el de el que fuera jefe en ese momento de la comisaría de 2 de mayo, que después fue jefe de la unidad regional. El comisario Evaldo Katz, que está en situación de retiro.
0: Así que bueno, un caso que seguramente con esta detención por ahí se va a romper el pacto de silencio, ¿no? Y se va a saber qué fue lo que pasó realmente con Mario Fabián Golemba, porque esta situación así hace de que, bueno, algunos se quiebre. Son muchos los que están presos. Porque ahora de manera individual, y cuando vos estás preso, mientras no estás preso no pasa nada. En estos casos judiciales. Digo por lo que cuentan los que tienen experiencia en estos casos. Pero cuando están presos, ahí sí hay una probabilidad muy alta de que se rompa el pacto de silencio. Y el que no tiene, no sé si decir nada que ver, pero que dice yo no tengo nada que ver, lo que yo sé es que tal y tal y tal, y ahí empiezan a mandarlo al frente, digamos, ¿no? Porque son demasiados.
1: Claro, hasta el momento no...
0: Hay alguno que se va a quebrar.
1: Hasta el momento no hubo ese quiebre, ese es algo que le cuestionan a la gente de la justicia en su momento, a la jueza Escanasta. Perdona, la jueza de Gauchat.
0: Gauchat, sí.
1: Por falta de acción y permitir por ahí algunas cuestiones que la policía lo pudo llegar a hacer. Y un hermano de Golemba es abogado, se recibió de abogado y es el que siguió insistiendo junto con Pereira Piguer, que es el abogado querellante, representante de la familia. Y obviamente que bueno, ahora con esto que pasó ayer con la detención, como te dice, cambia totalmente la cuestión. Esta gente que está implicada, muchos de ellos son vecinos de la localidad de 2 de Mayo, es decir, están retirados, viven ahí, juegan al fútbol, pero realmente un hecho más allá de todo lo difícil para la familia, un hecho que sin duda llama la atención casi como para una serie, ¿no? En estos tiempos donde se dan a conocer este tipo de cuestiones, y estamos hablando de una desaparición de persona. del año 2008. Uh-huh. Ha pasado mucho tiempo. Han hecho, no hace mucho tiempo, han hecho excavaciones, prácticamente demolieron la comisaría de 2 de mayo. Tuvieron que reconstruirla otra vez por todo. Y así un montón de lugares donde alguien decía, sí, pero a mí me pareció que ese día el patrullero... Bueno, ahí iban y removieron, hasta incluso creo que en Noverá hubo una casa donde hubo excavaciones, hicieron movimiento de suelo, pero nunca encontraron absolutamente nada. Es decir, lo que pasó esa noche, tal de darse, o si se dio así como dicen... o dijeron los que estuvieron detenidos en esa comisaría, creo que hay uno que está preso en una, creo que fue condenado, y que está preso en una cárcel en la provincia, que son los testigos. Si realmente pasó eso esa noche, fue un pacto de silencio, pero tremendo, de la gente de la policía.
0: Pero bueno, dicen que la familia dice que a él lo mataron esa noche. Esa es la principal línea investigativa que lleva, y que fue en la comisaría, y que no está sentado. Es más, se habla de que fueron todo lo que tenga que ver con el libro de guardia, digamos, ¿no? Uh-huh. Fue modificado. Así que bueno, pero un caso que llama mucho la atención, y que a nivel nacional se está hablando de esto, Saturno.
1: Sí, no, es tremendo la repercusión que tuvo, porque aparte estamos hablando de detenciones varias, ¿no? ¿No?
0: Sí, sí.
1: Y después de mucho tiempo. Por eso decíamos, y contábamos esto, pues decir, sí, pero pasó tanto tiempo, me escribió un oyente. No, lo que pasa es que es un delito de lesa humanidad, no tiene prescripción. Este tipo de delitos no tiene prescripción, y es, la carátula es desaparición forzada. Me parece que es así.
0: Sí, sí.
1: Por ello, la investigación continúa.
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0: Seguimos en la mañana, 8:54 minutos, la hora en el país, en esta mañana donde, como siempre, muchas informaciones, toda la actualidad. En un ratito ya vamos a estar hablando con Walter de todo lo que dejó la parte deportiva. Prácticamente no hablamos del deporte, solamente les anticipaba hoy temprano en los títulos que no va a jugar River en la jornada de mañana, por esto que también le contábamos, tremendo, el terremoto en Colombia, en el día de ayer, donde, bueno, siguen los operativos de rescate, las imágenes que se van viendo, el derrumbe, o el momento de cómo se caían los edificios, realmente impresionante todo lo que tiene que ver con este terremoto, donde hasta el momento han confirmado más de 132 muertos, 570 heridos, graves daños en viviendas, en aeropuertos, en edificios. Realmente las imágenes, vuelvo a insistir, que se ven y que muestran las redes sociales y los medios internacionales a esta hora de la mañana, dan cuenta de que las víctimas realmente van a subir a medida que se avancen en esta jornada, ¿no? Con respecto a eso, y bueno, obviamente toda la ayuda humanitaria que está en este momento ofreciéndose al pueblo colombiano, que está sufriendo dos situaciones. Uno es el terremoto y el otro es un volcán que también está haciendo mucho daño, y que a la par del terremoto trajo un montón de cuestiones que llevaron a suspender vuelos internacionales, que esto también hace de que la ayuda por ahí llegue muy lenta, porque bueno, los aeropuertos están cerrados por las cenizas del volcán. Es el volcán Puracé, que, como decimos, obligaron a suspender un montón de vuelos en una zona determinada de Colombia, y ayer este terremoto que fue de 7.4 grados en la escala y sacudió realmente Colombia y dejó cientos de muertos y muchos destrozos.
1: Pero estamos hablando, Satur, de dos terremotos que, ¿cuánto pasó, digamos, no? Porque estamos hablando el de Venezuela, que fue con una magnitud también muy parecida, digamos, ¿no? 7.2, 7.5, que es como se mide, digamos, la intensidad de estos terremotos. Y después estamos hablando el de Colombia, que fue de 7.4, ¿no? Y bueno, en el caso de Venezuela, la cantidad de muertos fue mucho mayor, y lo de Colombia, que va en aumento, porque se habla ya ahora de cerca de 150 personas que perdieron la vida. Y la pregunta que por ahí muchos se hacen es si estas cosas pueden ocurrir en Argentina, por ejemplo, ¿no? Que bueno, que por ahí hay noticias de hechos que han ocurrido, pero yo no sé si de esta magnitud, digamos, ¿no? De esta intensidad. Y también hay que decir que en estos dos últimos terremotos ocurrieron en lugares donde no hay tampoco terremotos. Uh-huh. ¿No? ¿Viste? Son países que no están preparados. Pero Argentina sí dice que tiene fallas geológicas, porque bueno, le preguntaron, ¿viste?, a partir de esta situación, muchos periodistas a los especialistas, digamos, para comentar si esto es posible que ocurra acá en nuestro país. Puede ocurrir, dicen, porque bueno, Argentina tiene áreas que son más peligrosas sísmicamente hablando, y se habla de San Juan, Mendoza, Catamarca, Salta, La Rioja. Toda esa zona es una zona donde sí pueden ocurrir este tipo de terremotos de esa magnitud, dicen los especialistas, digamos, ¿no? Pero no significa esto que esto va a ocurrir ahora, sino que esto ocurrió en ese lugar, porque bueno, hay una explicación técnica que ellos miden y que ellos denominan es un choque de placas oceánicas, y una placa se mete debajo de la otra placa, dicen, y a partir de ahí es donde se libera tanta energía, y que esa energía sube a la superficie y se produce este movimiento sísmico, ¿no? Y produce este desastre, digamos, uh-huh. porque en definitiva es un desastre, una tragedia que le toca a esa zona, ¿no? Uh-huh. Que fue lo que ocurrió ahora en Colombia. Uh-huh. Primero había ocurrido en Venezuela y ahora está ocurriendo esto en Colombia, ¿no? Pero y ahí explican ellos que la probabilidad acá en la Argentina de que esas fallas generen ese movimiento y choquen esas placas debajo de la Tierra, estamos hablando, ¿no? Puede darse en la Argentina, pero en ciertas zonas, ¿no? Y ahí hablan justamente de Mendoza, San Juan, Catamarca, La Rioja, Salta. Esas son zonas, por así decirlo, peligrosas, sísmicamente peligrosas, ¿no? Porque ahí sí dice que ellos consideran que son... bueno, siempre ocurrieron también ahí terremotos.
0: Sí, hasta
1: con menor intensidad.
0: Hace unos días se mueve. Sí, hay movimientos.
1: Son pequeños, digamos, ¿no?
0: Movimientos casi en forma permanente.
1: Claro.
0: No similar a lo de Chile, que eso es cotidiano, es diario, pero sí se siente. Los lugareños saben, hay una franja importante ahí en esas provincias que usted decía, donde habitualmente se da, y no hace mucho tiempo que se denunciaba esto justamente, incluso hay un sector geográfico de la provincia de Córdoba que también siente esto.
1: Uh-huh, uh-huh. Pero bueno, viste que en esas provincias las construcciones son distintas, digamos, ¿no? Porque bueno, al tener siempre hay movimiento, por eso las construcciones ahí dicen que tienen que cumplir con ciertas exigencias, digamos, que no se cumplen en otras zonas del país, como por ejemplo nuestra provincia, digamos. Uh-huh. Pero bueno, comento esto porque a partir de este terremoto tan cercano, uh-huh. en el tiempo, cercano en el tiempo y en la ubicación al de Venezuela, muchos empezaron a preguntar si esto puede ocurrir en otro lugar y qué puede pasar en la Argentina, ¿no? Uh-huh. Si puede ocurrir un terremoto de esa magnitud. Y bueno, según los geólogos, especialistas justamente en estos temas, ellos dicen que hay zonas en la Argentina que se podría dar, pero no todo, digamos, ¿no? Mm. Así que bueno, dato, digo, para saber, Saturno, ¿no? Porque realmente es un hecho que ayer también generó mucho impacto, ¿no? Mm-hmm. Mucho impacto, ¿eh? La otra noticia, Saturno, que quiero comentar antes de ir a presentarlo a Walter, a hablar un poco de deporte, el Ministerio de Salud de la Nación sacó una resolución que obliga a los extranjeros a pagar por atención médica en los hospitales, ¿no? Es decir, esta es una medida que ya está y que... bueno, para nosotros acá, digo porque somos una provincia de frontera, esto ya está vigente, digamos, ¿no? Y ya está la resolución, digo, esto ya está reglamentado. Los extranjeros no residentes deberán pagar la atención no urgente en los hospitales nacionales. Yo no sé si acá están cobrando ya.
0: Pero el SAMIC es un hospital de la provincia.
1: Bueno, pero hay que ver esta es la cuestión, digamos, ¿no? Porque hay que ver si vos no tenés que ajustar tu resolución a la resolución de la institución mayor, que es del Ministerio de Salud Pública de la Nación, ¿no? Porque esta resolución, que ya se publicó en el boletín oficial, se llama Procedimiento Operativo para la Atención Sanitaria de Personas Extranjeras en los establecimientos sanitarios administrados por el Estado Nacional. Bueno, ahí cambia, ¿no? Si es así específicamente, debe ser para Buenos Aires, digo, ¿no? Porque hoy te están hablando de eso a la mañana, y quizás es solamente para Buenos Aires, ¿no? Todos los extranjeros que no son residentes en Buenos Aires van a tener que pagar. O hospitales nacionales. Como vos bien dijiste, acá nosotros no tenemos hospitales nacionales.
0: Uh-huh. ¿No? No, ni en Posadas.
1: Ni en Posadas. Por eso, no, acá en la provincia no tenemos hospitales nacionales, todos provinciales. Pero bueno,
0: el único que estaba, que era nacional, es el que estaba en Puerto Iguazú, que tenía que ver con las enfermedades tropicales. No sé si estaba funcionando, era más de investigación que otra cosa, que lo cerraron o que dejaron sin efecto también no hace mucho tiempo atrás.
1: Dato, digo, porque está generando mucha polémica esta información que se publicó hoy a la mañana y que, bueno, está generando mucha controversia y mucha polémica en los medios nacionales.

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0: 9:06 minutos a la hora en la República Argentina, toda la actualidad, justamente en la mañana, ya en el segundo tiempo de este día, y como siempre, interactuando con los oyentes, interactuando con cada uno de los que son parte del equipo de la mañana y que por ahí no están aquí en el piso, pero que forman parte desde la madrugada. Algunos se suman un rato, después vuelven a estar en sintonía y siempre comunicándose con la producción integral de la radio, con cada uno de los integrantes del equipo de la mañana. A esta hora le damos la bienvenida a Walter Sotelo García. Buen día.
1: Buen día, Satur. Buen día, Jorge. Buen día a todo el equipo. Y qué cierto esto que decís, Satur, porque la radio sigue manteniendo esta particularidad, ¿no?, de acompañar en todo momento. Hay gente que no deja de hacer sus actividades para tener la radio prendida en todo momento. Y como dicen algunos, por ahí escucho a ratos, pero tengo la radio prendida ahí, en la casa, en el auto habitualmente. Lo primero que hacen es poner la radio y escuchar durante toda la mañana. Y por ahí se pierden algunas.
2: Y es el
1: de fondo.
2: Claro. El medio de comunicación más vigente, la radio.
1: Totalmente.
2: ¿No? Justamente por eso que vos decís.
1: Y esto que decías, ¿no? Por ahí se pierde. Dicen, lo escucho bien temprano a Tuti, a Saturn, y después me pierdo, después vuelvo a conectarme y después así. Va salteando y mucha gente de esa manera también, a lo largo de la jornada, está en sintonía de la radio. Y a esta hora, habitualmente le contamos lo que sucedió por ahí en las últimas horas en materia deportiva. Antes que nada, la fecha número 4 se sigue jugando en la Liga Profesional. Ayer hubieron dos partidos, el triunfo de Belgrano sobre Banfield 2-0, de visitante el conjunto cordobés ganó en el sur, le ganó 2-0 a Banfield, y en otro interesante partido, Unión, que ganaba 1-0, Unión de Santa Fe, terminó perdiendo contra Santiago de Santiago del Estero, que lo dio vuelta al resultado y terminó 2-1. Y decía, se sigue jugando porque hoy a las 9 de la noche juegan Talleres y Lanús, y recién ahí se va a completar esta cuarta fecha. Y ya para dar continuidad después a una semana muy futbolera, como la que vamos a tener con partidos por Copa Sudamericana. Antes que nada, lo que ya adelantaba Sator esta mañana es que se suspendió el partido de River, que tenía previsto que se juegue en Colombia producto de este sismo, ¿no?, de este terremoto que se vivió en las últimas horas en Colombia y que generó mucha preocupación y la muerte, sobre todo, de mucha gente. Me llamó mucho la atención ayer, a última hora de la tarde, cuando ya varios medios daban por hecho de que el partido se suspendía. Es más, algunos periodistas que siguen de cerca a todo el mundo a River decían, no, el partido se suspende. Y también en algún momento había la posibilidad de que se traslade a Paraguay el partido, pero no obviamente hoy, sino a futuro. Todavía esto está por verse. El presidente del club colombiano salió a pedir que el partido se juegue igual. Me parecía algo totalmente fuera de lugar, porque si bien esto también hay que decirlo, ¿no?, a River lo beneficia por el presente de River, por la serie de partidos que viene teniendo, porque le va a dar margen de descanso, pero nada tiene que ver River con esto. Obviamente que la Conmebol, Aguantino, tuvo la buena idea de suspender el partido por una cuestión de seguridad. El River tenía que viajar hoy a Colombia.
0: Es más, son dos partidos que fueron suspendidos.
1: Claro. Y el fútbol colombiano también se suspendió. No hay fútbol de la liga colombiana, esto se suspendió completamente. Por eso me llamó mucho la atención de el presidente del club colombiano pidiendo que se juegue el partido, como diciendo de que le estaban dando ventaja a River. Pero River nada tiene que ver con esto. Más allá de todo esto, obviamente que le da cierta ventaja, porque le da más tiempo de trabajo al Chacho, le da una semana más de vida. Una semana más de vida, los gestos, una semana más de vida.
0: También que jueguen hoy, entonces.
1: Más rápido,
0: se,
1: ¿no?
0: Más rápido se va.
1: El fin de semana tiene un partido súper clave. Ante Argentinos Junior, montaje ideal, 12 puntos, ganó todos los partidos argentinos. El equipo de Nico Díez, que juega bien, que tiene unos jugadores espectaculares, que ganó todos los partidos, contra River, que no sumó un solo punto, que juega mal. Son prácticamente dos realidades completamente opuestas las que se van a enfrentar el fin de semana. La esperanza de River está puesta hoy por hoy, ¿qué quiere que le diga? En Thiago Almada, que llegó al país, que ya fue presentado, que hizo declaraciones, se acomodó con la gente de River porque contó otra historia de su niñez y su adolescencia, dijo, porque el tío de él jugó en River, dijo. Tengo a mi tío que jugó en River, jugó en reserva. No tuvo la oportunidad de llegar a primera, dijo. Y ahora Ni persona puede hacer realidad un sueño familiar, dijo. Más allá que en su momento había dicho de que la mayoría de su familia era de Boca, ¿se acuerda que había dicho, no? En su momento. Después, bueno,
2: dicen
1: ahora...
2: que el Chiqui Tapia estuvo tratando de boicotear
1: ayer,
2: ese pase.
1: Ayer también surgió esto, que hubo un llamado.
2: Me sorprendió eso.
1: No, porque... si bien algunos no dieron nombre, porque veo que tienen miedo de nombrarlo los medios nacionales.
2: Los periodistas...
1: No quieren ni nombrarlo.
2: Deportivos tienen mucho miedo.
1: Dijo, un alto dirigente de la AFA le llamó a Thiago y le dijo, no firmes con River, firmá con Boca.
2: Sí, exactamente.
1: Pero en Boca dijo, nosotros nos llamamos a... Sí, anteriormente, pero no en este mercado. Porque es mucha plata lo que había que poner y Boca no estaba dispuesto a poner tanta plata. River compitió hasta el último momento con Flamengo por quedarse con el pase de Thiago Almada. A todo esto, bueno, las declaraciones que hizo, todo se acomodó con la gente de River y en River están muy esperanzados con que le pueda cambiar la cara a este equipo del Chacho, que también le pifió en la conformación de la lista, me parece, creo yo, a mi opinión. Tuvo que hacer los cambios en la lista de la Copa Sudamericana y allí incluyó a Otamendi, todo bien, está bien, tenía que estar. Lo incluyó a Ángel Correa, perfecto, está bien. Lo incluyó a Thiago Almada, perfecto. A Tobias Andrade también, jugó muy bien. Y después, fuera de la lista, queda el lateral izquierdo, Francisco Ortega, que entró el otro día, jugó bien Francisco Ortega. Además, ¿qué va a pasar con el Hugo Acuña si se lesiona?
0: Pero hay otro que lo dejó fuera, no sé si lo incluyó o no después.
1: A Beltrán.
0: Beltrán
1: también. Y lo incluyó a Rafa Borré.
0: A ver, Rafa, yo creo que los refuerzos tendrían que estar todos.
1: Se equivoca.
0: Más allá de todo, los refuerzos por algo vinieron, o sea, tenían que incluirlo a todos, pero... No sé.
1: Desde ya que no me gustó que vuelva Borré. Desde ya. Y ahora está en la lista.
0: ¿Cómo se dijo cuando Argentina perdió el Mundial? ¿Que había?
1: Una conspiración.
0: Hay teorías conspirativas ahí acá en
2: Brasil. Que sean mal pensados, che. Es un buen técnico el Chacho.
0: Sí, buenísimo.
1: La conformación de esta lista ya me parece que hay. Desde lo vamos que no sé, mi humilde opinión, ¿no? Pero ponerlo a Borre, dejarlo a Beltrán y dejarlo a Pancho Ortega fuera de la nómina, me parece que ahí le pifió un poquito. Pero es la lista que conformó. Y hoy. A la
2: Boca, igual.
1: Ya vamos a llegar, tranquilo. Ya vamos a llegar.
2: Quería. Yo pensé que iba a arrancar con tu frase célebre.
1: Tranquilo. Que la tiene fácil, ¿eh? Hoy habla Stefano Di Carlo a las 10 de la mañana. Stefano Di Carlo.
0: Por decir eso, que hay una conferencia
1: ahora. Va a brindar una conferencia de prensa hoy en el Monumental, con la realidad pésima que está teniendo River. Dice que va a ser un balance, tanto de lo deportivo como lo institucional. Y después
2: se ve que él está viendo algo, digo, ¿no?
1: Va a hablar él y después dice, va a responder todas las preguntas. Uh-huh. A las 10 de la mañana vamos a estar atentos y seguramente le vamos a estar contando a los oyentes después qué es lo que dice, ¿no? El presidente actual de River ante semejante realidad que está viviendo el club. Ahora sí, en la jornada de hoy, claro que sí, todos están esperando porque hoy hay Copa Sudamericana, hay fútbol. Juega Bolívar ante el Sao Paulo, pero antes, a las 7 de la tarde, temprano, a las 19,
0: temprano.
1: ¡Juega Boca! Ahí está, ¡juega Boca! Sí. Ante Deportivo Recoleta Fútbol Club, equipo paraguayo con poca historia. No juega el presidente.
0: No,
1: le habilitaron la posibilidad de jugar. Quería jugar él este partido, quería jugar, pero dicen que él quería...
0: Imagínese lo que...
1: Se bajoneó un poco, dicen que. Se bajoneó un poco, ¿saben por qué? Porque quería jugar en la Bombonera. Él quería conocer la Bombonera. Dijo, mi sueño era pisar el césped de la Bombonera. Dijo, enfrentar a Boca al menos unos minutos. Pero como Boca hace de local en Huracán, dice que no insistió tanto. Boca va a ser de local.
2: No le cierra, digamos.
0: Sí, no, dice nomás que clasifique Boca y hacemos partido a beneficio. Después que se
1: no, después se viene la semana que viene en Paraguay. Sí, y ahí sí, ahí va a ser seguramente una fiesta para recibir a Boca y para generar también algo de divisa. No es un equipo muy modesto el
2: Recoleta
1: Fútbol Club de Paraguay, que hoy visita a Boca en el Tucó, una vez más, mucho malestar de la gente de Boca por esta particularidad de jugar.
0: Tres
1: de
0: goles de diferencia.
1: Y más, creo yo.
0: ¿Más?
1: Más, me parece que más. Igual no está en la lista de este partido. Es,
2: ahora sí lo digo. Anulo Mufa. No. Anulo Mufa a estos dos hinchas de River acá.
1: No, que están, no es la realidad.
2: Están muy dolidos.
1: Son datos.
2: No, ustedes datos. Preocúpense por River. Concéntrense en la conferencia de prensa que va a dar
1: el presidente de River. Recién cuando estaba hablando de River...

0: Arena está encontrando al equipo y hay que ganar todos los partidos. Encima estamos jugando en la cancha de Huracán.
1: A eso iba. Mucho malestar de los hinchas por el tema de las entradas. Mucha gente se quedó afuera. Muchas particularidades que se dieron, ¿no? Se le habían dado a muchos socios la posibilidad de estar en estos partidos de Copa Sudamericana en la Bombonera, y ahora resulta ser que no van a poder estar siquiera en la cancha porque no hay lugar para tantos. Mucha gente se quedó afuera de este partido que tendrá Boca esta noche, jugando de local en la cancha de Huracán. Y la probable formación con el cuestionado Álvaro Montero. Otra cosa, ¿no? ¿Cómo le están pegando duro a Álvaro Montero, este arquero que recién llegó a Boca, que tiene un físico envidiable, pero aparentemente esto también le juega en contra, ¿no? Le juega en contra porque se lo ve muy estático, no se puede mover mucho, dicen, y ayer inclusive nos mandaron algunos mensajes, ¿no?, que criticándolo al arquero. Leandro Lozano, otro de los refuerzos, será lateral, junto a Lautaro Di Lolo y Ayrton Costa en la saga, y Lautaro Blanco. Siempre destacamos esto, ¿eh?, la presencia de Lautaro Blanco, que para mí es uno de los más regulares en la defensa de Boca. En medio campo, Leandro Paredes, junto a Milton Delgado, el goleador, Santiago Ascacíbar, un mediocampista goleador. Sí, ¿qué le parece? Tremendo.
0: Tremendo ese dato, ¿eh?
1: Sí.
0: Hace la mucho falta de nueve. No, y Valencia no va a estar, digamos.
1: Pero igual, uno
0: lo quiere ver jugar ahí.
1: No, sí, está en la lista.
0: No está en la lista.
1: Pero uno lo ve a Ascacíbar en los partidos y termina todos los partidos, todas las jugadas termina ahí, en el área.
0: Sí, sí.
1: Y le da buen resultado, define muy bien. Después, más arriba, Tommy Aranda, junto a Leonel Flores, esta dupla de juveniles que le está dando muy buen resultado a Boca. Arriba, un todavía errático Miguel Merentiel, está bajo en su nivel, el uruguayo. Y hasta ahí los 11 elegidos por Arrua Barrena para enfrentar a Deportivo Recoleta por la Sudamericana a las 7 de la tarde, tempranito, partido que va por D-Sport y por ESPN también. Así que pueden elegir ahí la señal de la preferencia de cada uno. Me parece que van a elegir el D-Sport porque ahí está Barqui. A la gente de Boca le gusta. Sí, pero es cierto. Es tremendo. Vio todo lo que se generó con Barqui, sí. Los memes, los videos, todo con IA, pero...
2: Declaración de persona no grata para la transmisión más...
0: Sí. Pobre Barqui, pero bueno,
2: no estábamos cerrados con Walter, lo que decíamos hace tiempo atrás.
1: No, para nada. Es tremendo, ¿verdad?
0: Sí, sí, sí.
1: Defendiendo lo indefendible.
2: No, pero aparte...
0: Vive de eso, digo el tipo, ¿no?
2: No, claro, pero lo que le cuestiona es porque pasaron un video en una de las redes sociales de hace unos años atrás, cuando él hablaba, declaraba que era fanático de Boca, y decía, yo antes de transmitir un partido, si me dan a elegir, es Boca. Si él, es Boca, y todo es Boca. Y...
1: Ahora la quiso arreglar y dijo que su ídolo de chico era Alberto Alonso. Sí, pero ya no puede acomodar más. Entonces, a las 7 de la tarde, partido de Boca con el arbitraje de también un cuestionado. Ojo, siempre destacamos esto, Piero Mazza, el chileno. Tiene un resentimiento los chilenos cuando les toca dirigir partidos de equipos argentinos. Ojo con Piero Mazza, este árbitro que va a estar dirigiendo hoy el partido entre Boca y Recoleta a las 7 de la tarde entonces, Mucha información para compartirla en todos los ámbitos, como siempre, con la comunicación permanente durante toda la mañana. Nos quedamos hasta el mediodía. Satur, lo esperamos mañana, bien temprano, como siempre.
2: Buena jornada para todos.

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0: Y los oyentes se comunican también y dejan ahí su punto de vista, su opinión. Como siempre decimos, son nuestros productores externos y habitualmente nos van dejando mensajes de audio, WhatsApp. También lo pueden hacer directamente en la producción, al 44 84 92. Este mensaje, bueno, ya se fue, se retiró Satur, pero era justamente en relación a lo que hablaba Satur esta mañana del terremoto en Colombia, ¿no? Hola equipo, dice... AFE puso a todos los equipos usar en fase de alerta y monitoreo, pero al momento Colombia no solicitó ayuda internacional, diciendo que ellos mismos tienen más de 15 equipos nacionales desplegados ya en terreno, dice, en relación a Colombia, ¿no? Que según dice también, y esto escuché, tienen unos equipos realmente que de salvataje y rescate que son los mejores de Latinoamérica. Esto lo escuché decir en algunos medios nacionales, ¿no? Hablando siempre de Colombia y de todo esto que está sucediendo en estas horas.
1: Sí, pero no es un país que hay muchos terremotos, digo, ¿no? No sé. Aparte, creo yo, en estas situaciones son situaciones imprevistas y además de mucha gravedad, ¿no? Y nunca es suficiente los recursos que por ahí uno tiene para hacer frente a este tipo de crisis que se te genera, digamos, sí, ¿no? Principalmente en la sociedad sufre mucho. Los videos que circulan en las redes sociales dan cuenta de la magnitud de esta desgracia en este país y llama la atención que por ahí nos soliciten ayuda, digo,
0: ¿qué,
1: ¿no?
0: Que prueba de fuego para el presidente que recién asumió, claro, ¿no? Porque sí, asumió, sí, sí, y al día siguiente ya le toca esta situación.
1: Sí, exactamente.
0: Y bueno, tuvo que suspender todo lo que tenía previsto esta semana, porque esta semana era como que él se iba a estar acomodando, iba a empezar a reunirse con diferentes sectores y todo esto, y esto le viene como algo totalmente inesperado que le hace suspender toda su agenda y abocarse a las tareas que tienen que ver con el terremoto, ¿no?
1: 169 muertos, Walter, este es el último informe. Los medios siguen minuto a minuto, digamos, todo lo que está pasando. Durante la madrugada se registraron nuevas réplicas de este sismo. Continúan las búsquedas de los sobrevivientes en las zonas afectadas, que son Manizales, Pereira y Cali. Estos son las tres localidades más afectadas, digamos, ¿no? Según dicen que la ONU espera una solicitud del gobierno de Abelardo de la Espriella, que es el presidente, para brindar asistencia humanitaria. En coincidencia con el mensaje, claro, que nos mandaba, sí, uno de los oyentes, de que están esperando que el presidente...
0: Bueno, ya el gobierno nacional le envió...
1: No reacciona, digo, claro, que es...
0: El gobierno argentino se contactó con las autoridades para enviar ayuda humanitaria, pero tiene que haber una autorización del otro lado también para que esto ocurra.
1: Sí. El movimiento se sintió en Ecuador y Panamá, donde hubo evacuaciones de edificios y oficinas públicas, dicen la información. El propio el Papa León XIV envió un mensaje por esta situación. Estoy vivamente apenado, dice él, por este mortal terremoto que sacudió el lunes a Colombia y que dejó tantos muertos y heridos, ¿no? Esa es parte de lo que dijo el Papa, que va a estar visitando a la Argentina, ¿no? Sí. León 14, ¿eh? Así que bueno, pero los videos realmente muestran esta situación que se vive en Colombia, los videos de los rescates, ¿no? De los rescates de los chicos, de los bebés, son
0: desgarradoras,
1: muy muy fuerte, y muy desgarradoras, sí, como vos decís, Walter. Así que bueno, y están buscando a un argentino. Hasta ahora, ayer el embajador había dicho que él no tenía conocimiento o que no había noticia de que algún argentino esté entre los fallecidos. Lo que sí, hay un argentino de 69 años que desapareció después del terremoto y, o sea, hasta ahora figura como desaparecido.
0: Hay un futbolista también, que pertenece a un club ahí colombiano. No recuerdo el nombre, estoy buscando la información, pero que también está desaparecido. Hay mucha preocupación en el club. Este jugador aparentemente estaba en su domicilio y justamente en la zona donde ocurrió el epicentro. No hemos sabido nada de él. Es un jugador del Deportivo Pereira, que también desapareció. Miguel Palacios es el futbolista que pertenece al Club Pereira, Deportivo Pereira de Colombia, que se encontraba justamente en la zona del sismo, y hasta el momento no hay novedades. El club emitió un comunicado tratando de, bueno, pedir ayuda para localizar a Miguel Palacios, un futbolista profesional del Deportivo Pereira, equipo que ha participado en torneos internacionales, inclusive en Copa Sudamericana, también durante un buen tiempo. Y otra de los mensajes que nos dejan tiene en relación a esto que contabas esta mañana de los hospitales. Dice: buen día, sería muy bueno que la provincia también pueda adoptar esta actitud para con los extranjeros, porque habitualmente no conseguimos turnos, nos cuesta mucho a nosotros ser atendidos, sin embargo vienen de otros países y son atendidos como si nada, dice el oyente.
1: La opinión también, ¿no? Se habló mucho de eso, Walter, ¿eh? Se habló muchísimo de ese tema, y bueno, lo cierto es que mucha gente se atiende en los hospitales públicos acá en la provincia de Misiones, gente que viene del Paraguay, gente que viene de Brasil, inclusive. Lo malo de todo esto, que me parece, ¿no?, que cuando a un argentino le pasa algo, no sé, en Brasil o en Paraguay o Bolivia.
0: Bolivia hubieron casos extremos.
1: Claro, son casos terribles, digamos, te enterás, ¿no es cierto?, que mueren en la puerta de los hospitales, sí, digamos, porque sos argentino, y si sos argentino tenés que pagar absolutamente todo. O sea, y cuando vienen acá hay que atenderlos y no se les cobra nada. O sea, no es recíproco eso, a eso voy, digo, ¿no? Por eso por ahí mucha gente está muy molesta, digamos, claro, con esto de que sea gratis.
0: Y suena odioso esto, pero es una, claro, realidad también, ¿no?
1: Que, sí, la realidad es esa, digamos.
0: Claro. ¿No? Esto es a raíz de esta decisión del gobierno nacional, oficializó ya el cobro de las atenciones médicas programadas para extranjeros no residentes en los hospitales nacionales, esto.
1: Sí, hay
0: que tener en cuenta que Misiones tiene hospitales públicos, pero son provinciales. Y ante normativas nacionales, habitualmente la provincia tiene la facultad de adoptar o no las medidas. Hasta el momento no hubo ningún comunicado de la provincia, pero podría ocurrir esto.
1: Sí.
0: Esta normativa también, para aclarar, no comprende por ahí una atención de urgencia. Si un extranjero llega a un hospital público y tiene una urgencia, igualmente va a ser atendido. Eso nos quita. Ahora, para atención médica programada, especialistas, y va a tener que pagar. Siempre hablando de hospitales públicos nacionales, ¿no? Acá en la provincia, reiteramos, los hospitales públicos son provinciales y será la provincia la que decida en su momento si esto adopta o no como medida.

0: 9:43 minutos en todo el país. Estamos con todas las noticias, las novedades, y en la localidad de Puerto Iguazú hay una persona implicada en un caso de grooming, se llama esto, grooming, ¿no? Acoso.
1: Sí.
0: Y se negó a declarar. Es un sereno acusado de acosar a una niña por redes sociales. El implicado tiene 32 años y está acusado de desobedecer una medida judicial que le prohibía acercarse y mantener cualquier tipo de contacto con una niña de 11 años y su familia. Según la denuncia, pese a la restricción vigente, habría continuado hostigando a la menor a través de las redes sociales y los perfiles falsos que tenía, con mensajes insinuantes y recurrentes. Días atrás, el juzgado de instrucción 3 de Puerto Iguazú, allí fue indagado el empleado de seguridad de 32 años de edad, que desde hace casi una semana permanece detenido, acusado de desobedecer una medida judicial que le prohibía acercarse y mantener cualquier tipo de contacto con una niña de 11 años y su familia. Según la denuncia, pese a la restricción vigente, habría continuado hostigando a la menor a través de las redes sociales y perfiles falsos con mensajes insinuantes y recurrentes. En torno a al reciente avance de la pesquisa, se pudo confirmar que el acusado se presentó en una audiencia indagatoria ante el juez Martín Brites, instancia en donde, por recomendación de su abogado, optó por abstenerse a declarar y mantener el silencio. Acto seguido, y antes de regresar a las dependencias policiales donde permanece alojado provisoriamente, el acusado fue imputado formalmente de desobediencia judicial. Por otro lado, en la comunidad de las en la continuidad, mejor dicho, de las diligencias ordenadas por el juez, se esperan por los resultados de las pericias técnicas del teléfono celular del sospechoso, y así poder avanzar con la causa que detonó a todo esto, que es una causa por grooming, que es acoso a menores por redes sociales. Algo muy preocupante y que tiene una pena bastante considerable, ¿no? Aquí en nuestra provincia, sobre todo, donde hay todo un equipo técnico que habitualmente trabaja con cibercrimen y empiezan las investigaciones de este tipo de situaciones como la que se vio en la localidad de Puerto Iguazú. 9:46 minutos en todo el país, estamos con las noticias.
1: El otro caso, Walter, que estamos siguiendo muy de cerca, es este caso Golemba, ¿no? Sí. Que se publicó la solicitud del fiscal en fiscales.gob.ar, el parte oficial de noticias que tiene justamente el Ministerio Público Fiscal de la Nación, lo que solicitó el fiscal, ¿no? Porque, bueno, llamó mucho la atención y sigue llamando la atención la cantidad de detenidos. Estamos hablando de 16 efectivos de la Policía de Misiones. Algunos están en actividad, otros están retirados, que fueron detenidos ayer lunes en el marco de la investigación por la desaparición de Mario Fabián Golemba, que ocurrió en marzo del año 2008. Lo cierto es que el portal fiscales.gov.ar, donde ahí se publica toda la información de los fiscales a nivel nacional, sostienen, ¿no?, que en el momento de la desaparición se desplegó un pacto de silencio institucional, ¿no? Uh-huh. Eso es el tema central, digamos, claro. ¿Por qué se detiene y por qué se detienen a tantos?
0: Sí, para aportar más datos, estamos en contacto ya con el periodista y escritor Sergio Alves, de la zona, una persona que conoce mucho el caso por la cercanía y porque también, bueno, se involucró mucho en este caso que ya lleva 18 años, el caso Golemba. Sergio Álvarez está en la línea telefónica. Sergio, buen día. Walter Sotelo y Jorge Cobalti de Río Star te saludan.
2: Hola, ¿qué tal? Muy buenos días a todo el equipo y a toda la audiencia.
0: Bien, bueno, la idea es ir conociendo un poquito el trasfondo de todo esto, ¿no? Sobre todo porque, bueno, tanto tiempo ha pasado, pero ayer fue un día nuevamente clave, ¿no?, que detonó la detención de tantas personas.
2: Sí, la verdad que esta actuación de la Fiscalía Federal número 2, esta noticia impactante, creo yo, ¿no? Por lo que representa también el caso de Lemba en la sociedad misionera, ¿no? Un caso que tiene 18 años, ¿no? Que se mantiene impune, que no ha tenido prácticamente grandes avances en su primera etapa, y en lo que está en la Justicia Federal, es decir, desde el año 2021, bueno, comenzó a mostrar este tipo de accionarios de por parte de la fiscalía, que hoy también me permite llevar a tener la noticia más relevante, más importante, que es esta detención de 16 policías, entre los cuales hay 7 que están en actividad, que justamente la fiscalía ayer pasó a disponibilidad. Así que bueno, una expectativa enorme que se va a alimentar de esta causa, que además tiene la carátula de desaparición forzada por los legales y crimen de lesa humanidad. Entonces, estamos presentes una novedad a nivel nacional incluso.
0: Claro, y llama mucho la atención, ¿por qué tanta gente involucrada?
2: Me parece que eso habla de lo que fueron las tareas de estos últimos tiempos, de estos últimos años, por parte de la Fiscalía Federal de Posadas. Recordemos esta actuación que se realizó en el año 2022, muy importante en esta fiscalía durante 9 años, la Fiscalía de los Andes, una investigación muy compleja. Acá hubo muchos testigos, acá hubo actuaciones muy importantes, muchas telefónicas, y me parece que todo apunta no solamente a tratar de esclarecer lo que ocurrió con Mario Belinda, a pesar de que ya no existen dudas de la presencia de Mario Belinda en la comisaría de Todo Mayo en la noche del 27 de marzo de 2008, sino que ocurrió posteriormente, que ocurrió con su cuerpo eventualmente, pero también, como bien lo comunicó la comisaría en el día de ayer, determinar la cadena de complicidades, de encubrimientos, esto que llaman el pacto de silencio institucional, y creo que, bueno, por eso también la cantidad de personas
1: que se. Sergio, buen día, Jorge Kowalki te saluda. Vos escribiste un libro, digamos, que es justamente presente, Mario Belinda, desaparecido en democracia, y habrás investigado muchísimo toda esta causa, y tendrás la hipótesis, digo, más fuerte, ¿no? Porque acá la pregunta es, ¿por qué lo detienen? ¿Se equivocaron? ¿Qué pasó? ¿Y por qué lo terminan matando? En definitiva, es eso, digamos, porque él era una persona de
0: una persona común.
1: Común, de perfil bajo, un chico trabajador, un chico que fue a hacerse un estudio, se fue a Oberá a ver una nutricionista, qué sé yo, se estaba por casar. ¿No? O sea, exactamente, no andaba nada raro, digo, ¿no?
2: Exactamente, así como un colón, un agricultor, tenía 27 años, trabajaba en la cooperativa, la famosa cooperativa de Tupara, de la zona, participaba activamente en la iglesia, un colón alternativo, digamos, un hombre de familia, estaba planificando su matrimonio con su novia en ese momento, fue una consulta médica, no tenía ningún tipo de antecedentes penal, de ninguna. Una detención, siquiera con una contradicción, absolutamente nada. Sí, yo escribí un libro en el año 2023, llamado Presente, a la luz de los hechos, ahora queda un poco obsoleto, afortunadamente. Toda la teoría, todo apunta, incluso el último punto de la querella, que también, de algún modo, ellos que terminan con estas detenciones, apuntan a la teoría de la confusión, de la equivocación, de haber visto algo que no tenía que ver, como se dice en la serie, digamos. Mario Belinda fue una víctima, lamentablemente, por error,
1: digamos. Policías, ¿no?, que están, en este caso, haciendo un pacto de silencio, pero lo que también llama mucho la atención es la cantidad de policías implicados. ¿Por qué considerás que hay tantos policías que están implicados? Digo, la cantidad, el número, eso es lo que por ahí llama mucho la atención, ¿no?
2: El delito de encubrimiento es un delito que se mantiene hasta el día de hoy. Hasta el día de la fecha, ese pacto de silencio que la fiscalía, que la justicia intenta quebrar para poder conocer con detalle qué ocurrió con Mario Belinda luego. Porque la fiscalía pudo reconstruir hasta el momento con certeza que Mario Belinda estuvo allí, que fue golpeado, que el comisario Evaldo Castro estuvo presente, que lo subieron a la camioneta y que lo trasladaron. El comisario Castro luego regresa, salía después al cabo de una hora y media. Todo eso, sobre todas esas circunstancias, ya no tiene duda la justicia. El problema es qué ocurrió después. Entonces, que el caso se haya mantenido durante 18 años sin novedades, sin saber qué pasó, me parece que tiene que ver con esta cadena de incluimiento que el pacto de silencio y a él corresponde la cantidad de detenidos judiciales, porque son personas que quizás sin haber alguno de ellos sin haber participado de manera directa como comisario Castillo, que no tenido, sí pueden tener que ver y sí pueden aportar para quebrar y aportar información, cerrar el caso silencio.
1: Claro, vos, o sea, vos decís

0: que el fiscal dice, bueno, hay que detener a toda esta cantidad de personas, alguno se va a quebrar o va a comenzar a quebrarse este pacto de silencio y vamos a terminar sabiendo finalmente qué fue lo que pasó con Mario Golemba, ¿no? Así sería más o menos tu análisis.
1: Sí, exactamente, y esto también se deriva cuando uno mira que es un peor cristiano. Acá tenemos choferes, acá tenemos radiooperadores, tenemos oficiales retirados que en su momento tenían a cargo tareas administrativas, personas que trabajaban en seguridad vial. Es decir, no solamente quienes estaban presentes esta noche en la comisaría, sino que también entre los detenidos, entre quienes van a tener que declarar ante la fiscal Silvina Gutiérrez, hay personas que pueden tener información acerca de qué pasó con Mario Golemba, teniendo en cuenta, repito, que ya no existe ninguna duda de la presencia de Mario Golemba esta noche y en las condiciones en las que estaba el supermercado de los Ríos.
0: Claro, o sea, eso está comprobado, que él estuvo ahí y estuvo detenido. Ese es el punto, digamos.
1: Y es importante remarcarlo porque durante los primeros años de la causa se barajaron muchísimas hipótesis falsas, pistas falsas, erróneas, como queramos llamarlo, pero hoy podemos decir con certeza que esta causa se investiga por desaparición forzada de personas bajo una sola hipótesis y con la certeza de que los testimonios fueron coincidentes, las pruebas que se recabaron fueron coincidentes en que Mario Golemba estuvo allí esa noche.
0: Perfecto.
2: Claro, y a partir de ahora también, porque en su momento, recordemos, hubieron excavaciones en la comisaría, en otras localidades inclusive, sin arrojar resultado positivo, porque la idea era encontrar los restos de Mario, ¿no?
1: Sí, exactamente, esas fueron 8 días, y lo importante a remarcar ahí es que los resultados negativos fueron únicamente con relación a la posibilidad de hallar el cuerpo, que es verdad, el cuerpo sigue en ausencia, los restos en el caso de que se puedan encontrar, y es una deuda pendiente, pero durante esos días también se produjeron otras pruebas, en tanto de testigos, distintas declaraciones que fueron muy importantes para llegar hasta donde hoy estamos, ¿verdad? En la Argentina hay jurisprudencia de casos de desapariciones forzadas de personas que se han esclarecido en ausencia del cuerpo también. Esto me parece también importante remarcar esto.
2: Claro, para tener en cuenta esto, ¿no? Más allá de que aparezca o no, esto debe continuar igual.
1: Así es, y ahora se da una expectativa muy, muy importante. Ahora, estar atento, creo que estamos en un momento de carga en esta causa que ya lleva 18 años en duda.
2: ¿Y puede haber más detenidos, inclusive?
1: Es muy probable, porque esto yo creo que va a decantar en un juicio, digamos, aquí las indagatorias, el empleado que la fiscal determine para cada una de esas personas, seguramente habrá personas que estarán más o menos comprometidas, pero luego el juicio dará lugar primero al esclarecimiento de lo que ocurrió, a la responsabilidad material, intelectual de esto, y después un capítulo que seguramente va a ser inevitable, que va a ser el de tratar de la respuesta de la judicial. Este es un caso que tiene una fuerte connotación política también, como todo caso de derecho institucional, y seguramente se será parte del análisis. No sé si es judicial, pero seguramente la sociedad también estará observando eso.
2: ¿Y la familia qué dice? ¿Has tenido la oportunidad de hablar recientemente con algún familiar?
1: Sí, en el día de ayer estuve hablando con el ministro Moreno, que además es el hermano menor de Mario, querellante de esta causa. Y la verdad que ellos emocionalmente están muy conmovidos por esto que pasó. Es algo que han esperado durante mucho tiempo y se recuerda muchos sentimientos. Así que es un momento muy fuerte para ellos, pero también de mucha de sensaciones encontradas, pero también positivas, luego de los momentos de haber perdido la fe durante mucho tiempo de que esto podía pasar. Así que están viviendo esto con una emoción
2: a través de ti, ¿no? Bien. Sergio, te agradecemos tu tiempo, muy amable, y bueno, seguiremos atentos a todo lo que vaya surgiendo de esta situación, en este caso.
1: Bueno, un abrazo grande y que tengan buena jornada.
2: Hasta luego. Que tengan buen día, hasta luego.
0: Gracias, Sergio.
2: Ahí estábamos hablando con Sergio Alves. Él es periodista, además escritor, autor de este libro que ahí nombrabas, Presente, es el libro que cuenta, ¿no?, la historia de Mario Golemba, y él lo relata como desaparecido en democracia, ¿no?
0: Claro, un delito de lesa humanidad, Walter. Estamos hablando de algo terrible que ocurrió acá en nuestra provincia. Un joven, como comentábamos con él, ¿no?, que fue privado de su libertad, fue asesinado o lo hicieron desaparecer. En definitiva, es eso. Lo que se quiere saber es si qué es lo que pasó con él. Esa es la cuestión, digamos. Y lo que lo fuerte de todo esto, que bueno, él estuvo detenido, estuvo en la comisaría, estuvo detenido y de ahí no se supo más nada. Por eso tanta gente está implicada y por eso el fiscal toma la decisión de detener a todos, absolutamente a todos los que tienen algo que ver. Pero ¿por qué lo hace? Lo hace justamente para que uno de esos 17, son 16 hasta ahora los detenidos, falta detener a uno más, se quiebre y rompan ese pacto de silencio y se pueda saber finalmente qué es lo que pasó con Mario Golemba, que es en definitiva lo que está buscando la justicia, y llegar a los verdaderos culpables, que de esos 17 se van a ir decantando seguramente con el paso del tiempo, y se va a llegar a saber finalmente quién fue el que lo mató y cómo lo mató, digamos, ¿no? Y bajo qué circunstancia, como dice la justicia, fue asesinado o hecho o lo hicieron desaparecer, porque en definitiva hasta ahora está esa es la causa, digamos, ¿no? Si hay una persona que está desaparecida, esa es la cuestión, desaparecida en democracia, ese es el delito, por así decirlo, ¿no? Que es un delito de carácter permanente y que la responsabilidad penal, que también en esto hay que aclarar y por eso hay tantos detenidos, no es solamente los que intervinieron de manera directa, sino que también están los que pudieron haber tomado conocimiento o se enteraron de su presencia clandestina y omitieron denunciarlo o contarlo a alguien, ¿no? Esa es la cuestión. Por eso hay tantas personas que están implicadas o que podrían, mejor dicho, podrían estar implicadas, y por eso la decisión del juez o del fiscal en primera instancia federal, la fiscal, ¿no?, que es la doctora Silvina Gutiérrez, que es la fiscal del juzgado federal número 2 de Posada, le pidió a la jueza María Verónica Escanata que detuviera a 17 efectivos, de los cuales 16 ya están detenidos. Algunos efectivos de la policía estaban en actividad, que ahora ya pasaron a disponibilidad o no pertenecen más a la fuerza o están en proceso de investigación, y otros que estaban retirados, porque estamos hablando de un caso del 2008, ¿cuántos años pasaron para que finalmente la justicia tome esta decisión?
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0: 10 y 19 minutos en todo el país con toda la información, como siempre, en la mañana. Y hay un hecho que llama mucho la atención, por eso es que vamos a dialogar con una vecina del kilómetro 6 que quiere contarnos una situación que le tocó vivir la semana pasada en su domicilio, un hecho realmente muy llamativo. Estamos en contacto con la vecina del kilómetro 6, de nombre Griselda, es así, Griselda, buen día. Walter Sotero la saluda.
1: Hola, buenos días, ¿cómo le va?
0: Bien, bueno, para contarnos un hecho muy llamativo que le tocó vivir la semana pasada, a ver, cuéntenos.
1: Sí, nosotros resulta ser que somos una familia que trabajamos todo en general, uh-huh. Y bueno, nos tocó, para mí fue algo que ya nos estaban siguiendo, mangueando, no sé qué buscaban, si era plata o qué, pero es lo que menos van a encontrar. Uh-huh. Ya por eso mismo la familia tenemos que trabajar para sostenernos, si no trabajamos no comemos, y resulta sé que fue el martes a más o menos de 8:30 a 8:40, uh-huh. Seguramente que nos estaban observando, porque no sé otra cosa que pensar, uh-huh. Que seguramente pensaron que el chico estaba solo, porque sí estaba solo. En un momento dado
0: su hijo
1: seguramente,
0: ¿no?
1: Observaron.
0: Cuando dice el chico es su hijo.
1: Mi hijo tiene 17 años, ah. Está cursando quinto año ahora.
0: Sí.
1: Y se ve que nos observaron y vieron que él estaba solo. Seguramente que observaron, porque no pueden adivinar que el chico que sería mi hijo está solo. Ajá. Pero solo Dios sabe el porqué, y le mandó un ángel. ¿Quién fue ese ángel? Se ve que todo el día nos manguearon la vivienda, que entramos, salimos, porque nosotros vendemos productos de la chacra, vendemos de todo para solventar los gastos. Está bien. Y bueno, 8:30 de la noche llega llega una pariente mía, dos personas mayores, a retirar una bolsita que se olvidaron en mi casa.
0: Sí.
1: Normalmente, porque somos una familia unida siempre. Uh-huh. Y se ve que los delincuentes vieron que no entraron, que no vieron que entraron estas dos personas, y se observaron que mi hijo estaba solo. Uh-huh. Porque sí estaba solo.

0: solo. Y golpearon la mano, bueno, y se encontraron con que la atendió mi sobrina y le dice que busca, estaban todos vestidos de policía, y le dice que le buscaban a Fede. Y entra mi sobrina adentro y le dice, Fede, te buscan. Y Fede no tiene noción que es un robo, no tiene noción lo que es un allanamiento, nunca vivimos esa situación. Y le dice que le muestran un papel así, le dice que tiene una orden de allanamiento para secuestrar lo que está adentro, donde está captado por la cámara de seguridad de la avenida San Martín. Y mi hijo le dice, no, le dice, acá no hay nada robado, le dice. Bueno, pero la orden se cumple, le dijo. Y le dice mi hijo, bueno, entra, le dijo, pero acá no hay nada. Y entró hasta la mitad de la casa, entró. Y quedaron ahí, en eso sale mi cuñada y le dice, ¿qué hacen? Le dijo, ¿qué va a hacer Fede? Y no, orden de allanamiento. Y él le dio la taja porque iba a entrar adentro. Entraron adentro, entró adentro el tipo.
1: ¿Y qué buscaban específicamente? ¿Qué era lo robado específicamente que buscaban?
0: En el papel dice que fueron a buscar una XR. No dice la cilindrada, no dice el color, no dice...
1: ¿Una motocicleta?
0: Ni patente, ni nada. Dice que él tenía una orden de allanamiento a secuestrar el vehículo y detenerle al menor. Con ese papel. Y bueno, y entre mi hija, esta señora, mi cuñada, la ataja y le dice que no iba a entrar nadie adentro hasta que yo no llegue o un mayor llegue, un dueño de la casa llegue. Y en eso sale mi sobrina atrás, corriendo atrás de la casa, y le llama a mi hija mayor y a mi yerno del otro lado de la calle, que vengan porque vino la policía a llevarle a Fede. Pero le sabían, porque ¿cómo saben que dice alias Fede? Él no es alias Fede, él es Federico.
1: ¿No estaba el nombre escrito en la...?
0: No, nada.
1: Ahora, ¿y su hijo?
0: Lo único que coincidió fue el domicilio.
1: ¿Y la motocicleta? ¿Usted tiene una motocicleta?
0: No, teníamos motocicleta. Tenemos una 110, nada que ver. Y estaba ahí la 110, tiene papeles.
1: Sí, está bien.
0: Pero no lograron robar nada porque ellos creyeron que el chico, mi hijo, 17 años, estaba solo. Y no vieron que llegó una persona para adentro, justamente, y estaban adentro, en reunión en la mesa, ahí, hablando, como siempre, y esperándome a mí que yo llegue. Y bueno, y ahí le dice mi hijo que no hay, no le dejaron entrar, y en eso cuando viene mi yerno, le discute, le dice, este papel no tiene nada, ¿qué moto? Explícame qué moto buscas, le dijo. Acá no dice nada, acá no dice color, no dice cilindrada, no dice patente. O sea, amigo, raro tu papel, le dijo. Y el tipo le miró a mi yerno y le dijo, nosotros cumplimos orden del juez, le dijo. O sea, tu juez te manda a buscar algo robado y vos tenés que salir a buscar algo robado, pero no sabe especificar qué es, le dijo. Y el tipo se retiró, se fue al portón y en eso llego yo. Y eran cuatro tipos, la cual cuando vieron que se acercó la persona mayor y que estaban llenos de gente en mi casa, no era que el chico estaba solo... Los otros tipos se encerraron al auto y le dejaron solo a ese uno. Y dio la porque todo fue como que Dios nos ayudó. Nosotros esto hoy no íbamos a tapar todo, no íbamos a saber nada, no íbamos a enterarnos de qué se trataba, nada. Pero fue tanta casualidad que le dijimos, a ver, trae un poquito tu papel, no estoy entendiendo algo. Le sacamos una foto, el tipo agarra el papel y se sube al auto y se mandan a la muda. Ahí a la noche nos sentamos y le digo a mi hijo, ¿qué pasó, hijo? ¿De qué se trata esto? Mami, no sé, me dijo. Y dicen en el papel, que orden de allanamiento, secuestro de lo robado y a detención del menor. Y en la jueza que dice abajo no coincide con... Bueno, y yo hablo con mi hijo y le digo... Y yo sé que mi hijo no va a hacer eso, mi hijo no va a tocar cosas ajenas, no necesitamos, para eso trabajamos todo en conjunto en la familia, porque tenemos mucho gasto de... Está terminando quinto año, hay que pagar eso. Y nos dedicamos a la venta de todo, vendemos mandioca, sí. Bueno, choclo, ahora, lechuga...
1: A partir de ahí, digamos, usted cuenta, ¿estaban en un vehículo oficial? ¿Qué tipo de vehículo era?
0: Y mira, está todo captado por las cámaras. No voy a detalles, seguramente que la justicia se va a encargar.
1: ¿Hicieron la denuncia?
0: Sí, se hizo la denuncia. Quedó todo asentado en las cámaras, la cara, el tipo, todo.
1: ¿Y estas personas, decía, estaban vestidos de policía?
0: Sí, dice policía científica, dice en su ropa.
2: tipo chaleco.
0: No recuerdo bien, tendría que mirar la foto, tenemos, pero parece ser que era una camisa o remera, no recuerdo, pero sí dice policía científica, dice.
1: Pero no pudo determinar si efectivamente eran o no efectivos de la policía.
0: No eran, al menos, no sé. Al menos el que yo no le conozco, aparte era de noche, no le llegué a mirar ahí. Hay que ver bien las cámaras ahora. Le conozco si eran policía o no. Llegaron a una orden de allanamiento a las 8:30, 8:40 de la noche. No puedo decir, pero bueno. Eran autos particulares.
1: Un auto particular. Pero cuando se vieron, digamos, acorralados por ustedes, se dieron la fuga, se escaparon.
0: Sí, sí. Se fueron y no eran solo unos vehículos, eran dos vehículos. Porque uno entró a mi domicilio, ahí en la entrada, ahí en mi casa, y el otro le esperó allá afuera. Y están todas registradas en la cámara.
1: ¿Y la denuncia dónde la realizaron?
0: En la fiscalía.
1: La fiscalía. Está bien. Así que bueno, un hecho muy muy confuso, ¿no? Muy.
0: Y esto no íbamos a saber nada, esto que iba a quedar acá muerto, vaya a saber cuántas delincuencias más hicieron por afuera, aparte de lo que me tocó a mí. ¿Por qué? Porque el tipo se llevó ese papel y en un segundo le dijimos, tráeme un poquito que no entiendo tu papel. Le sacamos la foto, quedamos con la foto del escrito. ¿Y qué pasó? Yo me asusté porque dice, yo sé qué hijo crié, sé qué manera trabajamos, tiene una educación. Y en el papel decía que está captado en la cámara, que él robó esa moto, que él robó una moto y que por eso ellos entraron en la vivienda con la orden de allanamiento, a llevar los sustraídos, los robos, lo que él robó. Y yo le digo a mi hijo, ¿qué hiciste, hijo? Nada, mamá, me dijo, bueno, en el papel decía que no decían quién, no decían nombre, nada, decía que se debería presentar el miércoles 5, creo que era 5 miércoles, no recuerdo. Sí. A las 8:00 en el juzgado. Entonces yo agarro, me voy, me asesoro con una abogada, le digo, mire, esto y esto está pasando, me asusta, le digo, y obvio, necesito un respaldo porque no sabía de qué se trataba. Y me acompañó, una doctora me acompañó, fuimos porque a la audiencia,
1: sí.
0: Resulta ser que no encontramos nada.
1: No hay nada.
0: No había denuncia, no había ninguna orden de allanamiento que salió del juzgado. Y ahí entramos en duda que era falso. Pero yo me imaginé en un momento que era falso esto. O sea, en el momento no, porque si yo sabía que era falso, que no eran policías, yo no le iba a dejar entrar ni le íbamos a dejar entrar a nadie en la vivienda. Pero fue de noche. Aparte vio que ahora están en ese tema que se manejan así los chicos haciendo maniobra peligrosa, porque sí. Eso decía en el papel. Y hoy por hoy están actuando así. Tienen derecho la autoridad de tomar medidas sobre estos chicos que se comportan mal. Y bueno, eso decía en el papel. Y ahí, bueno, me acerqué al juzgado y decía eso. Y en el juzgado no había ninguna denuncia, no había nada.
1: Y a partir de ahí tampoco, nunca más se recibió ninguna notificación.
0: No, nada. Ah, no, y ¿sabes qué me dijo? El tipo me dijo, nos vamos, dijo... mañana volvemos, me dijo. Y nada, y ese día mañana fue miércoles, yo me acerqué al juzgado y no había nada. Y nada, ahora tengo mucho miedo porque no sé qué seguridad tenemos nosotros como ciudadanos de acá ahora. ¿Qué cuidado tenemos nosotros ahora? ¿En qué mundo estamos viviendo? ¿No podemos salir más a trabajar que no sabemos si el delincuente me está esperando en la esquina?
1: ¿Y en la fiscalía qué le dijeron?
0: Nada, que se tomó la denuncia correspondiente y presentando todas las pruebas de lo sucedido y presenté todo ya.
1: Qué bueno, tremendo, ¿no? La incertidumbre que genera esto, ¿no? Seguramente su familia también, ¿no?
0: Sí, pero esto se ve que ya vienen de hace rato. No creo que fue la primera vez. Se ve que se manejan de esa manera y esta vez me tocó a mí. Pero ¿qué pasa? La gente no denuncian. Me toca lo mismo que me toca a mí. Yo tengo miedo. O no denuncio. Y me va a volver a pasar, o le vuelve a pasar a otra persona, o denuncié y me igual me pueden tomar represalia porque no sé quiénes son.
1: Se entiende. Bueno,
0: y yo problema con nadie no tengo, no le debo a nadie, nosotros trabajamos limpio, somos una familia laboradores, no andamos mal con nadie para decir que sospechamos de alguien.
1: Tremendo. Bueno, le agradecemos que nos haya contado este hecho y bueno, vamos a estar atentos a lo
0: se
1: que
0: se manejan un allanamiento, cuáles son los horarios, sí. qué tiene que tener claro. en los papeles, porque fue una noche, en una noche sin sello ese papel, no tenía nada ese papel. Y le llega a un chico, a una persona menor de edad que no entiende nada. Uh-huh. Y obvio que le va, si le llega a un chico de 18, 17, 14 años, una hora de allanamiento a esa hora, más vale que el chico se va a asustar y le va a dejar entrar.
1: Está bien. Le agradecemos su tiempo, gracias por atendernos y bueno, vamos a estar atentos a lo que ocurra. Gracias por el contacto.
0: Muchas gracias.
1: Que tenga un buen día.
0: Hasta luego.
1: Ahí escuchábamos esto que nos contaba esta vecina, de nombre Griselda. Bueno, un hecho realmente muy, muy llamativo. Llama mucho la atención por cómo se dio y sobre los detalles que contaba, ¿no? Personas que llegan, se identifican como policías, presentan un escrito que según manifiesta ella no tenía ningún tipo de sello ni firma, y intentan ingresar al domicilio. Hay una denuncia igualmente hecha en la fiscalía que esperemos se esclarezca cuanto antes. 10:33 minutos en todo el país.
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0: minutos, se pasaron de las 3 de la tarde, 20 grados la temperatura en el kilómetro 2, la humedad relativa al ambiente en este momento aquí en la zona oeste de la ciudad de El Dorado de 80%, cielo cubierto en la ciudad de El Dorado, probabilidades todavía de algunas lluvias débiles para la zona norte de la provincia de Misiones. Así le damos la bienvenida a todos quienes nos sintonizan en el norte de la provincia de Misiones a través de la 102.3 Radio Stop y en otro punto del país o del mundo a través de www.stoplinea.com.ar y sino también a través de la aplicación en su telefonía móvil, la aplicación Radio Stop. A todos que tengan una muy buenas tardes. Y la bienvenida para compartir otro programa más de Página Abierta hasta las 19 horas. Reiteramos, 20 grados la temperatura en el kilómetro 2 a esta hora con cielo cubierto. Cielo cubierto en la zona norte de la provincia de Misiones y la perspectiva es precisamente de que tengamos todavía algunas lluvias débiles para lo que resta del día de hoy. ¿Cómo va a estar mañana? Y tiempo inestable con lluvias y tormentas. Vamos a ver en un ratito nada más qué es lo que dice el pronóstico. Como siempre, hoy vino. En la consola de sonido puesta al aire, musicalización y también la información deportiva a cargo de Gunchi Gómez. Muy buenas tardes, ¿cómo le va? ¿Cómo anda?
1: Buenas tardes, Saucedo, ¿cómo está? ¿Cómo anda?
0: Pero muy bien, porque hoy juega Boca, sí. Estoy bien, contento. Sí,
1: usted sabe, le digo, la verdad, tengo que ser sincero, usted, capaz que le creo, capaz que puede llegar a creerle que usted está bien, contento, más que nada el contento, porque juega a Boca, dice.
0: Sí, porque juega a Boca, sí.
1: Porque no lo vi sábado, uh-huh. No lo vi...
0: ¿El domingo?
1: Domingo y uh-huh. Ayer lunes.
0: Sí.
1: No lo vi, 3 días. ¿Usted sabe que hoy lo veo más contento que nunca?
0: ¿Por qué?
1: Seguramente.
0: Usted me lo tiene claro, que porque, decir. Claro, porque bueno, fue, Boca empató, sufrió, pero empató. Independiente perdió y bueno, sí. Como, si pierde no. Independiente es lo mismo, qué sé yo. Para mí es lo mismo que sí.
1: No comparto con el que Boca sufrió, pero empató.
0: Pero bueno, y así, bueno, pero empató. Bueno,
1: pero,
0: así,
1: no, pero viste que el otro día Boca ganó y usted no estaba tan feliz así como está ahora.
0: No,
1: ¿hay
0: no,
1: algún
0: no.
1: otro motivo?
0: No hay otro motivo, ¿no?
1: ¿No?
0: No.
1: ¿Plata no recibió?
0: Ojalá, no, tampoco.
1: ¿No le vio? ¿Qué
0: sé? Tengo una púa marca cañón.
1: ¿No le vio a alguien después de mucho tiempo, por ejemplo?
0: Sí, pero no es motivo de... De alegría.
1: Porque yo llegué, le cuento uh-huh. a la gente, yo llegué.
0: Sí.
1: Llegué y Argelia estaba boró.

0: Pero estaba en Boró.
1: Nah,
0: Argel.
1: Pero, estaba leyendo lo que hizo,
0: ni me
1: lo que pasa es que vos me hablás, y me mostraste video pelotudo este del cantante boludo este. Sí. Y dije, ¿quién es el boludo este?
0: Ni me saludó casi.
1: Entonces, nah, pero...
0: Ahora viene otra persona, le muestra que su laburo vino de nosotros.
1: Espera un cachito. A ver, mostrándome un video boludo de Andy Gaona que le cagó a palo a un público. Y que un artista bastante pelotudo haciendo esas cosas. Uno. Ahora, no le voy a comparar a un amigo que viene a la radio. Bueno.
0: Ajá.
1: Y que no hace mucho tiempo que no que vino. ¿Y cuánto hace? ¿Dos semanas?
0: Ah, ¿y eso? Entonces,
1: menos.
0: ¿Eso es lo que le puso feliz a usted?
1: No, feliz no.
0: Ah, no, le puso triste entonces, Marco, no venga.
1: No,
0: más.
1: Tampoco no. No es, a ver, feliz no. Una cosa es felicidad, otra cosa alegría.
0: A mí me pone contento. Me pone
1: y bueno,
0: feliz.
1: Contento, no, feliz. Feliz una cosa y otra cosa es contento.
0: Me pone
1: para
0: feliz.
1: Para mí, no sé, hay que buscar los términos felicidad y contento, qué sé yo.
0: Y creo que debe ser lo mismo, seguro, qué sé yo.
1: Yo estoy contento, vine acá a visitar, yo siempre le dije la última vez, espero tenerlo acá nuevamente, igual nada.
0: Y, aunque le mintió.
1: Y dijo que sí, que va a venir más seguido, que no sé
0: no,
1: qué cosa, pero...
0: No era eso.
1: ¿Qué?
0: Él dijo.
1: Ah, no, él dijo sí que escucha la radio.
0: No, él había dicho, cuando nos fuimos a la pausa...
1: Uh-huh.
0: Él dijo, dice, ¿cómo amo estar con ustedes acá en la radio? Es lo mejor, no viene nunca.
1: Sí, bueno, pero tiene mucho trabajo.
2: Se fue y nunca va a venir.
1: Sí, nunca.
0: Se nota, le digo, por eso nunca vení nunca.
1: Sí, pero hoy vino, hoy está acá. Marcos Brites, muy buenas tardes. ¿Cómo
3: anda, Saucedo? ¿Cómo anda, Gunchi? ¿Cómo anda la audiencia? ¿Todo bien?
1: Pero bien, ¿usted cómo anda?
3: Iba a decir contento de estar acá, pero por la dos me callo, porque mis propias palabras son usadas en mi contra, entonces, buenas tardes. ¿No?
1: Hay que tener en cuenta eso.
3: Todo lo que diga
1: puede ser usado en su contra.
3: Totalmente.
0: No, y puede ser que está contento de estar acá.
1: No, seguramente. No,
3: claro,
1: no,
3: claro que sí.
1: Seguramente.
3: Sí, por supuesto.
0: El tema es que nos quiera venir nomás.
1: Nosotros también estamos contentos. No, ahora, el que por ahí no se pone, y aquí se pone medio celoso.
0: Ajá.
1: Porque cuando usted viene, él poco habla.
3: Claro.
1: Entonces, por ahí al que se pone medio celoso, ¿viste?
3: Por favor, que venga, ¿no?
0: Por favor, te lo pido, Marquito, vení.
1: Vení todos los días.
3: Tiene razón, Saucedo, ¿no?
1: Hoy va a ser programa. Fíjate vos que hoy tenía previsto hacer él el programa.
3: Ah, ¿tenía que compensar las horas?
1: No, porque yo no iba a venir hoy. Uh-huh. Bueno, por razones de fuerza mayor, bueno, estoy acá.
3: Bueno, pero no fue tan mayor la fuerza.
1: ¿Cómo?
3: ¿No fue tan mayor la fuerza?
1: No, porque yo tenía que viajar y bueno... era mayor porque era plata.
3: Era
1: necesidad de 200 mil pesos.
3: Bien.
1: Entonces por eso, bueno...
3: Rápido.
1: Lleno, totalmente. Y tú me dijiste, la consulta, todo eso vende todo. Bueno,
3: fue mayor. Fue mayor.
1: Por fuerza mayor iba
3: a ausentarse,
0: claro.
3: Pero se fue allá y se enteró que la fuerza mayor era mejor estar acá, ¿no?
1: Mejor estar acá, ausentarse. Totalmente,
3: ¿no?
1: Sí.
3: Pero
1: sí.
3: Bueno, está bien, ¿no? 200 mil pesos la consulta.
1: Un estudio. Así que, pero bueno.
3: Tremendo, esperemos que reúna lo más pronto posible, ¿no?
1: Ya estoy vieja, ya para qué voy a curarla. ¿Qué voy a hacer más cuando sea más viejo?
3: Usted está viejo, pero está bien.
1: Pero
3: ese es el tema. Quisiera estar a esa edad y bien.
0: Ah, la gran siete temas, toma.
3: No, pero digo.
0: ¿Cuántos años tiene Saucedo?
1: ¿Quién?
0: Usted.
3: Menos de 60.
0: La verdad.
1: No, la verdad.
3: O más de 60.
1: 89.
0: En serio.
1: 89.
0: ¿Cuánto? 68.
1: Sí. No, 89.
0: Para mí que en serio, 89. Él piensa en serio que vos tenés como 100 años.
1: Estoy ahí casi con Mirta.
0: Decimos, usted está al lado nomás y le grita.
1: Es un 23 de febrero.
3: Yo no me escucho. No, en serio, yo por eso por ahí hablo un poquito más fuerte, porque yo no...
1: ¿Usted no se escucha?
3: No.
1: Cosas son que cambiaron de mi auricular, pero bueno.
3: Ahora... Ahí, hola.
1: Sí.
3: ¿Ahora?
1: A ver.
4: Hola, 1, 2, 3, probando.
3: Sí. Sí, ahora sí.
1: Ahora sí.
3: Ahora sí.
1: Faltaba el manoseo.
3: Qué grande, Saucedo, qué grande.
0: No sabe mandar dedo.
1: Claro.
0: Tiene que agarrar, mandar dedo ahí, mover acá por el lado, para la otra perilla.
1: Sí, como rápido, mandé dedo ahí y ya anduvo. Es así la...
3: No, pero espectacular.
1: ¿Qué toma? ¿Cafecito,
3: no? No, un tecito.
0: Para mí que por eso...
1: ¿Usted le preparó el tecito?
0: No,
1: ¿usted le preparó el tecito?
0: No,
1: ahora...
0: No.
3: Viene solo a comer la provista de la radio y se va. Qué de su madre.
1: Pero bueno.
0: Tipo Dani, ¿viste? Dani Rebles. Cuando, claro. cuando aparece en la radio es porque plata.
3: Algo necesita.
1: ¿Cómo anda usted, Bunche?
0: ¿Bien? Todo bien.
1: Lo teníamos ayer.
0: ¿Será?
1: Sí. Por ahí ya grababa al comienzo una entrevista. Hicimos mucho trabajo, mucha entrevista. Igual. Sí. Pero salió.
0: Miramos fútbol el fin de semana. Miramos fútbol ahí, Boquita, River. Qué cosa.
1: Yo River volvió a caer, ¿no? Qué tremendo.
0: Sí. Yo le conté al aire lo de la última vez que los hinchas de River gritaron un gol.
1: Sí, me contó.
0: Yo le conté privado por al aire, no sé si.
1: Sí, sí, contó también. Ya por el año pasado, qué sé yo, no sé hace cuánto. Ya.
0: ¿Y el Lautaro Martínez a Inglaterra?
1: No, qué hijo de puta, no puedo decir.
0: Y es el último gol, porque fíjate que ellos hicieron un gol en la Copa Argentina. Ya cuando se moría el partido, estaban perdiendo 3-0 y hicieron el gol. Pero no lo gritaron ellos, sí, estaban puteando. Estaban puteando los goles y no gritaron ese gol. Entonces el último gol que River gritó fue el
1: contra Inglaterra.
0: El de Lautaro, el centro de Messi, cabezazo de Lautaro Martínez y gol a Inglaterra, el de Argentina.
1: Qué hijo de puta, no puede ser así.
0: No lo gritaron ellos, sí, estaban puteando. Estaban puteando los goles y no gritaron ese gol. Entonces el último gol que River gritó fue el
1: contra Inglaterra.
0: El de Lautaro, el centro de Messi, cabezazo de Lautaro Martínez y gol a Inglaterra, el de Argentina.
1: Qué hijo de puta, no puede ser.

0: Que fíjese, lo sí. que yo le comento a los oyentes, Escape Brites,
1: sí.
0: realmente está liderando, y tremendo, ¿no? Uh-huh. Viene de Paraguay, hace los escapes acá, ¿eh?
2: Está aprendiendo.
0: Pero porque en Paraguay, y esto es verdad, esto es verdad, acá uh-huh. en Paraguay, y la sí. gente de Paraguay me estarán escuchando, uh-huh. pero no hay quien repare escape.
1: No me digas.
0: No, ya no hay. o manoto escape y o manó, ya se sube. ya está, ya cagó tu escape ya. pero bueno, y este auto era.
1: O manó
0: tu escape, ya está, ya, viste. ¿Y qué pone? Si está mi agujero, le pone un pedazo de lata, viste.
1: Claro, le tira la mochila.
0: Lata picadillo, porque alguno le tiene así. No, viste la sardina.
1: Yo pensé de cerveza, por
0: ejemplo. No, lata. No, es
1: acá,
0: no
1: acá hace mucho.
0: Este no sirve, la cerveza es muy, muy blandita.
1: Ah, porque acá hace mucho. Acá
0: es la lata de sardina, le ponen por ahí y anda, ¿viste?
1: Ajá.
0: Pero bueno, auto de Paraguay viene para arreglarte.
1: Sí, de Asunción. De Asunción, estaban en Asunción, así que...
0: Pero qué lindo, qué
1: vinieron de Asunción, perdón.
0: Pero luego salió un contenedor, ¿verdad? Salió un contenedor, eso lo mismo, Marquito, viste, espectacular tu trabajo.
1: Demasiado lindo quedó Capel.
0: Demasiado que... Ese Capel, Capel.
1: No, espectacular, Capel, la verdad que muy,
0: qué
1: muy
0: bien.
3: Yo de lejos no me escuché. Dejaste lindo el escape, le dijo a la Gran 7. Qué calidad, Marquito, ¿eh?
0: Qué calidad.
3: Dejaste lindo el escape, le dijo.
1: De bueno, es calidad la gente. Me encanta la onda de... Sí, que bueno, espectacular. Pero sí, sí.
0: Sepa el bodoque.
1: Bueno,
0: la onda, hijo.
1: Pero bueno, sí. A full, entonces por eso por ahí se me imposibilita llegar a veces. Uh-huh. Pero bueno, siempre los escucho. A pesar de que ustedes piensan de que no,
0: fíjese, los escucho. Marquito, Gunchi, fíjese qué jugador, ¿no? ¿Cómo sabes chulearle la hacia
1: ocho?
0: Impresionante.
3: Después dice que no le gusta el fútbol. No,
0: sí, totalmente. Tiene una gambeta, una cintura peor que Messi.
3: Esto. Ya te dije, ya que no lo veas, ¿por más porque lo lleva, te dije.
0: No, impresionante. Como quiebra la cintura y te chulea, mirá.
1: ¿Pero por qué? ¿Qué? A ver.
0: Pero sí, pero que labura demasiado. O que tiene 10 autos en fila y para la escape.
3: No, yo le digo.
0: Dejate de joder.
3: Yo le digo la.
1: El auto al mes,
3: para mí es sospechoso.
1: ¿Qué
3: invirtió muy bien, pagó mucha plata por un producto muy bueno, o es un mentiroso?
1: ¿Por qué?
3: Porque hace 20 años tiene el zapatón ese que tiene. Y vos le mirás y no tiene ni una...
1: Ni mugre tiene.
3: O sea, o es muy bueno el zapatón, o no hace un carajo. Uno de los dos.
0: Pero fíjate que tan prolijo que ni siquiera mancha de aceite.
3: Nada no tiene.
0: Y ahora él se engrasa todito. Y el zapato limpio.
3: Sí.
1: Ese día que fue Sansón, yo no sé cómo me ensucié.
0: ¡Qué gracioso!
3: Para mí que se llenó carbón, mano, a vuelta todas las caras, sacó una foto. Terminando el día laboral fundido.
1: ¡Qué hijo de...
0: Y el zapato limpio, brillaba.
1: Se va en última, se va.
0: Pero bueno,
1: se puede venir bien a la realidad. No, qué hijo. Pero bueno, no, sí, siempre hay. Y si no estoy laborando, le estoy molestando a mi amigo David. En algún taller estoy. Si no es de escape, en el otro taller. Así que bueno, un saludo grande. Bueno, tremendo la, pasando a la parte de las informaciones, Saucedo y Gunchi, todo gira en torno a, bueno, lo de Colombia, que es impresionante, ascendió
0: otro,
1: tremendo, ¿no?
0: Otro temblor en la jornada hoy otra vez, ¿no? Tremendo.
1: Exactamente, ¿no? Y fíjese que suben a más de 240 los muertos. Es impresionante.
0: Tremendo lo que es este terremoto en Colombia. Ayer, como veíamos las imágenes, cuando estaba un sacerdote haciendo misa en una parroquia de católico, y ahí empezaron el temblor. Y cuando salieron, vamos a desalojar, y salieron, y después otros, también otro video, cómo empezaban a temblar, a rajarse todo, las paredes, ¿no?
1: Pared de los todo,
0: edificios,
1: ¿no?
0: Cientos de edificios caídos, ¿no? Por culpa de este temblor.
1: Totalmente,
0: tremendo.
1: Estamos hablando de un sismo de magnitud de 7,4, ¿no? En la escala de Richter, que se registró el lunes justamente a las 7:34. Realmente, a medida que pasan las horas...
0: 7:34, vamos, hora de ellos.
1: De ellos, sí, de ellos.
0: A nosotros
1: 9:34. Tremendo el Saucedo. Las imágenes, a medida que pasan las horas, se van viralizando más videos. Uno, un padre realmente, un héroe, que lo protegió a su hijo, a su bebé,

0: un bebé de meses o semanas, se le cayó todo el escombro arriba y él lo protegió al bebé. Y bueno, un emotivo video de donde lo rescatan al bebé, el padre todo ensangrentado, realmente me dio una pena. Y después me mostraban también video de gente dentro de los edificios, ¿no? Sí. Realmente hay que estar en esa situación porque no sabes para dónde ir.
1: No, totalmente, ¿no?
0: Si te querés cubrir o querés salir afuera, ¿no? Realmente hay que estar.
1: Yo digo, más allá de todo, ayer decían, Colombia estaba muy preparado en cuanto a lo que es a defensa civil.
0: Sí.
1: Fue rápido todo lo que acudieron.
0: Ajá.
1: Y bueno, más allá de todo, obviamente mucho no se puede hacer cuando se derrumban así, bueno, y después ya tenemos muertos, ¿no? Totalmente diferencia con Venezuela. En sí. Venezuela estaba totalmente roto, no tenían la que era defensa civil, bueno, todo por la crisis política que tenía Venezuela, ¿no? Eso por un lado. Ahora, yo pregunto, ¿no? ¿Nosotros estamos preparados?
0: Buena pregunta. Es algo que cada vez más está por acá, por entorno, ¿no? Y tendríamos que estar previendo cualquier tipo de...
1: Es lejos, ¿no? Todo esto, pero realmente...
0: Pero no estamos exentos.
1: ¿Cómo se dice? Geólogo, ¿no? No es, se me apagó la computadora, pero dice, bueno, lo que es precisamente para Sudamérica la posibilidad de terremoto, ¿no? ¿Y cómo está la Argentina de esto?
0: Y habría que pensar en algún tipo de plan de contingencia, ¿no?
1: Hay que estar preparado.
0: O algo, ir preparando a los equipos, como por ejemplo... En estos momentos, la parte del Alto Uruguay con el tema de las inundaciones, ¿no? Y ni hablar para abajo, donde hay familias que fueron completamente damnificadas, y bueno, hay que estar preparado, ¿no? Así que tremendo, más de 1000 heridos, o sea.
1: Sí, más de mil heridos,
0: realmente.
1: Y eso es lo que sabemos.
0: Claro.
1: O por lo menos lo que se dio a conocer.
0: Es que
1: a veces muchísimo más.
0: Y se van a ir sabiendo. No sé si hay argentinos entre medio, que puede haber. Puede haber tranquilamente.
1: Seguro.
0: Los argentinos están en distintos puntos del mundo, ¿no?
1: Anoche hablaba una argentina precisamente con la gente del programa TN, contando cómo vivieron esto, ¿no? Y sí, hay muchísimos argentinos que están viviendo en Colombia.
0: Tremendo, tremendo, le digo. La verdad que cada minuto que pasa ascienden la víctima, ¿no?
1: Exactamente.
0: Y por otra parte, bueno, otra noticia que bueno impacta mucho de lleno en la ciudad, bueno, es el femicidio en Luján, ¿no?
1: Sí, así es. Bueno, nosotros tomamos conocimiento el día sábado por la mañana, en pleno programa del sábado a las 6 de la mañana. Tomamos conocimiento de este femicidio, gracias a nuestro fiel oyente, Miguel Riquelme, que nos enviaba precisamente la información y la necesidad de lo que estaban necesitando, en ese caso, sus familiares, porque esta chica es la cuñada de Miguel Riquelme. Bueno, y contaba la situación. Bueno, después el sábado por la tardecita estuve en la casa de ellos, fui a ver cómo está la familia, y bueno, me contaban algunas cosas más, inclusive, ¿no? Son una familia humilde, trabajadora, pero humilde, y bueno, gracias al esfuerzo también del intendente y más personas, bueno, se trajo el cuerpo de la joven y se sepultó ayer a las 5 de la tarde, ¿no? Acá en la ciudad, bueno, y también trajeron a los tres chicos. Lo que realmente es impresionante es que el agresor dice que asesinó a la mujer frente a los tres chicos. Y nada más ni nada menos que 35 puñaladas.
0: 35 puñaladas, exactamente. Estamos hablando de Daniela Natalia Armoa, oriunda del Dorado. O sea, ¿de qué parte?
1: Acá del kilómetro 3, ¿la antena de personal?
0: Sí.
1: Bueno, ahí al lado.
0: 26 años.
1: 27.
0: A 27...
1: La alumna dice 26, otro 27, 27 años.
0: ¿Tres hijos?
1: Tres hijos,
0: realmente, sí. De esas 35 puñaladas, 10 fueron penetrantes y el ataque le provocó una fractura de cráneo, y después lesionan en todos los órganos, realmente, sí. Una combinación de heridas que derivó, por supuesto, una importantísima pérdida de sangre, un shock hipovolémico y una falla multiorgánica que, por supuesto, le provocó la muerte, ¿no? El femicida Emanuel César Quiroz, de 30 años.
1: 30 años, sí. Carnicero.
0: ¿No es de acá?
1: No, por lo menos sé que no hay información. Aparentemente, bueno, sé. 30 años, carnicero.
0: Carnicero. Uh-huh. ¿Detenido?
1: Sí, está detenido. Se obtuvo a declarar.
0: Ajá.
1: Así que bueno, pero está detenido.
0: Realmente, le digo, 35.
1: Ahora, ayer hablaba un familiar de la víctima, ¿no? De acá de la ciudad. Y decía que no era pareja de él, de ella. En Buenos Aires la información dice que era pareja.
0: Ajá.
1: Acá la familiar decía de que era un conocido, pero era un obsesionado por ella. Y que aparentemente ella no... Era como que no le daba cabida y quizá eso le llevó a hacer. Eso es lo que por lo menos ayer decía un familiar. No sé si por ahí están escuchando. Bueno, seguramente ellos, porque suelen escuchar la tarde, bueno, por ahí me van a confirmar eso. Ayer una familiar de ella, una tía creo que fue, que salió en hora de la mañana y que estaba comentando eso.
0: Un crimen pasional.
1: Por eso
0: por el lado de él, digamos. Claro, en realidad, sí. Tremendo esto, le digo. Cuando se conoció, ¿no?, la cantidad de puñaladas que recibió esta joven, qué pena, así que le mandamos un abrazo enorme a la familia, ¿no?, y lo acompañamos en toda esta difícil situación, ¿no? Bueno, y después, por otra parte, ¿qué pasa con el clima? ¿Qué va a pasar con el clima, Saucedo?
1: Bueno, el clima, acá que me mandan acá, Lali, es que calidad Lali, ¿eh? Qué calidad, ¿no? Eso después vamos a comentar, Lali, pero bueno, buenísimo lo que me manda ahí.
0: Bueno.
1: El clima, bueno, hoy todo el tiempo inestable, cielo está cubierto en la ciudad de El Dorado. Hay probabilidades de algunos chaparrones o algunas lluvias débiles, si se quiere, en nuestra zona, en la zona norte, pero va a tener continuar la jornada de mañana, inclusive. Si bien mañana va a ser más abundante en la zona centro, pero también en la zona norte se prevé lluvias desde la mañana.
0: ¿Vuelve el frío? ¿Frío, frío?
1: No.
0: ¿Hay
1: no, por ahora no. No, por ahora no.
0: Ah, porque vi en algunos medios que venía el descenso térmico marcado encima.
1: Decían para el fin de semana, inclusive. Esto es que falta.
0: Claro, no. Igual que la lluvia, no es poco y nada, ¿no?
1: Pero bueno, por eso la inestabilidad, la probabilidad es. A ver, del fin de semana era inestable. Ajá. Eso se decía, o por lo menos nosotros teníamos el pronóstico de. Ahora, no decía si era lluvia intensa o. Descargas eléctricas, tormentas, puede ser, sí. Bueno, no, tampoco lo tuvimos esta mañana. Pero nosotros sí había probabilidad de tormenta, pero no. Por lo menos acá no. Ayer por la tarde había probabilidad de lluvias.
0: Sí.
1: Para el extremo norte, decía. Y sí, ayer hablamos con el intendente de Esperanza y estaba lloviznando. En Esperanza, acá no.
0: Claro, muy extremo.
1: Claro, sería, por supuesto. Entonces eso hace que, bueno, la temperatura por ahí, el pronóstico diga, bueno, el extremo norte, el extremo este, noreste, y bueno... Claro, ¿no? Y así, ahora mañana lluvias y tormentas va a ser más abundante si en la zona centro.
0: Ok.
1: Pero por supuesto va a ser en toda la provincia, pero más abundante en la zona centro. Claro.
0: Bueno. Y el LIPROA profundiza controles, o sea, recuperó viviendas.
1: Sí, sí, sí.
0: Y advierte quienes no pongan al día. Y bueno, se lo va a revocar.
1: Sí, exactamente, es así.
0: En toda la provincia.
1: Fíjese. Aquella persona que tiene propiedad de IPROA, una casa,
0: sí.
1: Unchi, vamos a ver, tiene una casa IPROA, y el tipo tiene deudas con el IPROA,
0: claro,
1: y la alquila a Marquito. Marquito le paga el alquiler un par de tiempo, todas esas cosas, y después Marquito se va a Posada. No necesita ni ir a Posada, acá en El Dorado nomás.
0: Okay.
1: Vos decís que está alquilando el IPROA ahí, que vos te querés regularizar. Vos querés regularizar la... ¿Qué hace el IPROA?
0: ¿Quiere la plata?
1: No, y sí, obvio, pero le saca a Unchi.
0: Por eso,
1: el le saca a Unchi.
0: La plata...
1: Ya sucedió acá en Loma del Paraná con una funcionaria, ¿eh? Con una funcionaria, ¿eh? Alquilaba la casa y le sacaron. Le sacaron la casa, y sí, tenía deuda.
0: Y están a full con los controles.
1: Sí.
0: Hay 20 casos detectados que se registraron en los últimos tiempos, por eso van a intensificar los controles. Pero lo llamativo de estos 20 casos que fueron detectados es que fueron en Posadas y El Dorado.
1: Cuando no El Dorado, ¿no?
0: Justamente Posadas y El Dorado.
1: Pero bueno, pero también hay que... Eso es la deuda, ¿no? Sí, ¿quién carajo no tiene deuda hoy por hoy?
0: Tremendo, ¿no? Claro, una cosa es tener deuda de vivir. Pues sí, bueno, estoy en la casa, no la puedo pagar, pero bueno, es... de manera sincera, estoy en la casa, o sea, era para mí. Pero hay muchos que prestan, o que para... Como dijo usted, ¿no? O lo alquilan y todo. Así claro. Que bueno, van a estar intensificando los controles. Así que bueno. Y bueno, un poquito de informaciones para,
1: sí, está, para claro. Comentar. Pero bien ahí, ¿no? Después a nivel nacional hay muchas noticias, ¿no? A nivel nacional...
0: Hay de todo un poco.
1: Entonces le están dando palo a Milei, ¿eh? Le están... Usted sabe que salió una encuesta.
0: Ajá.
1: Salió una encuesta ahora que Milei en primera vuelta no gana. ¿Qué más? Él iría a balotaje. Él llevaría a balotaje. No
0: ganaría no, como ganó.
1: No. Están aquí, cachetazo y medio le están dando.
0: Capaz que el tratado de la ley de tierras, capaz que lo
1: eso bajó, lo bajó, ¿no? Tremendo lo bajó,
0: porque,
1: sí.
0: Bueno, mucha polémica.
1: Con... Ahora, fíjese, salió una encuesta también que se dio a conocer, ¿por qué han estado ahí? Los argentinos, si Milei, si está a favor o no de la crítica de Milei, lo insulto, más crítico, insulto.
0: Ajá.
1: De Milei hacia Lula da Silva, el 70% dice está en contra de Milei. 70%.
0: Esta encuesta la hacen para comentar a la gente, la hacen justamente.
1: Claro.
0: ¿Cómo se llama? Las consultoras.
1: Las consultoras
0: que siempre están haciendo, que la hicieron.
1: Sí. Y hoy lo escuchaba a Jorge Cobal, que esta mañana, un analista. Bueno, también ayer justamente escuchaba a un analista y Jorge comentaba hoy.
0: Ajá.
1: Anoche estaba escuchando esto, que realmente decía: estas encuestas, a causa de estas encuestas, el riesgo país sube. Y cada vez está subiendo, ahora está subiendo más otra vez. Ayer cerró con 460 y ahora está con 467. Ya no hay confianza.
0: Ajá.
1: Estas encuestas hacen de que, como le decía, Milei vaya a balotar con otro.
0: El tema es quién.
1: Ahora, ¿y Milei primero? Y no. No.
0: El tema es quién se usa, porque por ahí alguno dice, y si no hay un...
1: Pero es lo que la vez pasada comentábamos con Aníbal. Cualquier otro, fíjese, cualquier otro tenía un 49%. Y ese cualquier otro va a decir, no sé, venga Mengeche.
0: ¿La procesada? No puede.
1: Y ella no puede, más allá le miden, yo no sé para qué le miden, pero bueno, ella no puede.
0: No, directamente.
1: Que se saque la cabeza,
0: podría apoyar, ahora, no sé.
1: Hace la encuesta. Vamos a ver, hace la encuesta. Sí, Cristina tiene 27%.
0: Ajá.
1: Ella no se va a presentar. Ahora, esos 27%, ¿para quién va a ir?
0: Claro, por ahí ella puede apoyar.
1: ¿Para quién va a ir? Ese es el tema. Ese 27% de Cristina Kirchner. Las encuestas, y que le nombre, que le pone a Cristina, que le pone a Alberto Fernández.
0: Claro, encima,
1: para mí por eso son tan pelotudos, porque ellos no van a presentarse. Ni Alberto Fernández, ni Cristina. No.
0: Por ahí el hijo.
1: Y, ni el hijo. Bueno, ahora,
0: ajá.
1: ¿Para quién va a ir los votos? ¿Los votos de Alberto Fernández o los votos de Cristina? ¿Para quién va a ir? Si ellos no van a ser candidatos.
0: Y por ahí va a ser candidata...
1: Mira, Miriam Bregman.
0: Esa está pensando. Ella estaba...
1: Está picante. Sí, pero... Pero no creo que vote.
0: No, ya no ganó aquella vaina. Estuvo muy lejos del podio.
1: Tampoco.
0: Digo, porque ella quiere, por lo que veo, por lo que demuestra, quiere seguir intentando, ¿no? De ahí a que... La idea que le voten y demás, ya serían otras cosas, ¿no? Pero por ahí es la que más está peleando. Porque después el resto, Alberto, desapareció de el mapa. Cristina no puede.
1: No, totalmente.
0: Pensé por ahí en el hijo de Cristina, porque, qué sé yo, entre todos... Massa, por ejemplo, que...
1: Y también que por su lado se le miden también, pero no sé, no creo.
0: Porque tendrían que estar trabajando.
1: No creo, no, están trabajando, pero todos miden, están trabajando.
0: ¿A todo de manera particular encima?
1: No, no, a nivel nacional, ayer daban, a Aníbal daba una encuesta a nivel nacional, pero qué sé, todos daban una cantidad de encuestas, pero no, de eso no.
0: Mire usted.
1: Pero bueno... Así nomás.
0: Bueno.
1: Gracias, Marquito.
0: Un placer.
1: Qué gustazo tenerla acá.
0: El gusto.
1: ¿Me deja hablar ahora con Gunche?
0: Pero por favor, el tiempo es de ustedes.
1: Pues gracias, ¿eh? ¿Voy a ir a trabajar?
0: Y ojalá. Si Dios quiere.
1: Bueno. Suerte, Marquito.
0: Muchas gracias. Igualmente, saluda a la...
1: ¿Por qué se ríe usted, Gunche?
2: ¿Te aprendió el micrófono?
1: Sí, está aprendido el micrófono.
2: No, disculpe.
1: Bueno.
2: Disculpe.
1: ¿Qué hora juega Boca ahí?
2: ¿Qué hora juegas, Saucedo?
1: Sí, dale. Yo tengo llamados. Voy a preparar y hacer la previa.
2: ¿Ah, sí?
1: Sí.
2: 4-0.
1: Va a ganar.
2: Un equipo de mierda, te me dijo así.
1: Y sí, escúchame, si es un equipo...
2: ¿Cuánto?
1: Si es un equipo de mierda, ¿cómo no? Y le va a ganar.
2: ¿Y cuánto, Saucedo?
1: No, no tengo ni idea. No tengo. Pero va a ganar.
2: 4-0.
1: Va a ganar.
2: Así me voy tranquilo a casa.
1: No, tampoco la emociona. Que se va a ganar.
2: Me promete que confíe
1: en su equipo, confíe.
2: Se confía en su
1: equipo. Y entonces.
2: Me promete que el. Antes...
1: ¿Pero qué tiene que ver que yo le diga el resultado? Y
2: tiene mucho que ver eso.
1: No tiene nada que ver. Sí.
2: Tiene mucho que ver. Seguramente habló, pero no creo que haya hablado tanto, ¿no es cierto? ¿Vio los partidos el fin de semana?
1: No vi ninguno de los partidos. Nada de nada.
2: Independiente creo que perdió.
1: 1-0
2: perdió. 1-0 perdió. Uh-huh. Ah, sí, creo que fue un error ahí, el error de Rey, el arquero.
1: Sí,
2: salen jugando por el... viene, qué sé yo, viste cuando le toca el lateral derecho al arquero y después abre y sale jugando por la izquierda.
1: Uh-huh.
2: Bueno, lo toca a Rey, el que estaba por la derecha, y se apresuran en sacar de primera saca y direccionado a su compañero, pero lo divide la pelota y ahí agarra el otro y hace un golazo. El delantero hace un golazo y de esa manera pierde. Un error uh-huh. justamente del arquero, me acuerdo bien, porque después, bueno, lo salían a matar los hinchas y ¿qué es lo primero que dijeron? ¿Usted qué dice? Lo primero que dijeron.
1: Que se vaya.
2: Y quieren que ataje el otro, el refuerzo. Por un error. Pero algunos no lo bancan a Rey, Es increíble, o sea, me llamó mucho la atención, Rodrigo uh-huh. Rey. Y bueno, fue una equivocación del arquero y perdió ahí 1-0. Boca jugó espectacular.
1: Perdió 1-0 Boca, ¿no?
2: Se comió el gol del arquero.
1: Uh-huh.
2: Puso dos en la barrera, le pateó por afuera de la barrera y encima, qué sé yo, pitó y pateó rápido. Y el arquero ya no... O sea, fue el error del arquero. Más allá del acierto, una distancia muy considerable porque era bastante lejos. Pateó fuerte con la precisión exacta y el arquero se durmió totalmente. Es un error del arquero. Y bueno, ahí aparentemente hay internas. Porque también salió a cortar el arquero uno mano a mano, lo pica, el delantero le pica y termina salvando sobre la línea Paredes, que es, se enreda todo, vamos a decir, con la red del arco, y Montero le quiere levantar y él le saca la mano. Y después Montero le quiso saludar para felicitarlo por el Montero se la quiere Boca, ¿no es cierto? Le quiso saludar para felicitarlo por la pelota que había sacado. Y le sacan la mano también. Y cuando va cuando termina el partido, viste que se saluda entre los jugadores, porque uh-huh. lo va y le quiere saludar. Y Paredes no lo saluda. No lo saluda, le corre la mano en dos ocasiones. Viene primero, le quiere saludar, le saluda el que está al lado, uh-huh. Paredes. Y cuando queda con él, le saca la mano.
1: Qué bueno, ¿no? No lo vi, ni siquiera el resumen.
2: Lo que pasa es que es un inseguro.
1: Muy seguro, ¿no?
2: No va bien arriba, no sale, no sale bien.
1: Y la estatura que tiene, ¿no?
2: Mejor directamente no sale. Eso es lo llamativo, directamente.
1: Y da mucho rebote.
2: Da mucho rebote, pelotas fáciles que por ahí que para agarrar da rebotes. Con los pies un peligro. Es raro, ¿eh? Porque yo vi actuaciones muy buenas en Vélez de él. Qué sé yo, debe estar asustado, le superan.
1: Sí, puede ser, yo. Pero que bueno, sea tranquilo que hoy va a ser la noche de
2: y Boca jugó en el primer tiempo, tuvo varias situaciones, en el segundo tiempo fue espectacular, pero la cuota, ¿cuál es la cuota? Que no tenemos un delantero. Acá Silva nuevamente vuelve a hacer el gol para nosotros. Uh-huh. La mejor jugada obviamente de Flores, Delgado que pegó en el palo dos veces, y lo que tienen que hacer los goles, vamos a decir que son los delanteros, no lo están haciendo, pero bueno, Boca dejó una muy buena imagen desde los futbolísticos. Uh-huh. Ahora vamos a ver qué pasa con N Valencia, a ver si nos da esa, eso es lo que nos falta, ¿no es cierto? Más allá de que el arquero está inseguro, la cuota al gol. Uh-huh. Cuota al gol. San Lorenzo, que también perdió el clásico por 2-0.
1: Malísimo estaba Gorosito, sí. ¿No? Leí ayer.
2: Uh-huh. Malísimo estaba, exactamente. Tuvo un expulsado también San Lorenzo. Caicedo convirtió los dos goles para Huracán. Uh-huh. Y Racing también que perdió y bueno, en el día de ayer jugó Banfield, que le ganó Belgrano 2-0. Belgrano le ganó 2-0 a Banfield. Y Unión de Santa Fe, que cayó de local ante Central Córdoba. Hoy tenemos partido.
1: Hoy finaliza precisamente la cuarta fecha, ¿no?
2: Así es. Talleres de Córdoba contra Lanús a las 21 horas, partido para verlo también. Y tenemos, arranca los octavos de final, tanto de la Copa Libertadores como de la Copa Sudamericana, a las 19 horas y por DirecTV. La gente va a tener que ver, fijarse cómo hacer para ver el partido. Boca Juniors va a estar recibiendo en el estadio de Huracán, en, ¿cómo se llama el estadio de Huracán, Sucedo? Que estábamos hablando.
1: El Ducó.
2: Va a estar recibiendo a Recoleta de Paraguay. Y a las 21:30 horas, Bolívar de Bolivia va a estar recibiendo a San Pablo, de Brasil. Después tenemos Copa Libertadores también, pero bueno, este partido se aplazó, vamos a decir, se postergó para otro día por los temas que está pasando en Colombia.
1: Sí, así es, tenés que jugar mañana.
2: Hoy.
1: ¿Quién?
2: Deportes Tolima, Independiente
1: de... yo pensé lo de River.
2: Lo de River también.
1: Lo de hoy fue suspendido también. Bueno, todos los espectáculos de Colombia fueron suspendidos.
2: Exactamente. Bueno, lastimosamente por lo que están pasando los colombianos. Primero en Venezuela, ¿no? Lo del terremoto.
1: Colombia. Venezuela primero, sí.
2: Primero lo de Venezuela, uh-huh. Ahora lo de Colombia, lastimosamente estamos viviendo en esta parte del país. Esto es raro que todavía en Chile, porque en Chile era lo más que siempre se sentía, ¿no?
1: Sí, que se sentía temblores.
2: Exactamente.
1: Pero no así de esta característica.
2: No, impresionante. Así que bueno, lastimosamente están pasando por eso los colombianos. Bueno, ojalá que no pase a mayones, que no pase más de lo que pasó lastimosamente. A las 19 horas, Fluminense, que va a estar enfrentando a Independiente de Rivadavia, viaja a Brasil. Vamos a ver si puede ganar Independiente de Rivadavia en Brasil, ahí en el Maracaná. Uh-huh. Así que toda la ficha ahí para nuestro equipo argentino. 21:30 horas, Estudiantes de La Plata va a estar recibiendo aquí en el 1 a Universidad Católica de Chile. Uh-huh. Qué raro, no me dijo, yo me estaba esperando, por eso hice la pausa. Repito, a ver si ustedes la casa. Estudiante de La Plata de Argentina va a estar recibiendo a las 21:30 horas en el 1 a Universidad Católica de Chile.
1: ¿Qué tiene?
2: Ah, no, yo...
1: ¿Eh? No es Boca, sí. Sí, partió Boca.
2: No, porque usted siempre me dice, ahí teníamos que estar nosotros y ese le dejó a fuera Boca, los Libertadores.
1: Ah, ese, claro.
2: Yo estoy acostumbrado a su maldazo, o sea, que yo estaba esperando que usted hable ahí. Y no habló. No habló. Yo estaba esperando su maldad.

0: Bueno.
1: Es que justo estaba, me sentía que me picaba, me iba a empezar a picar la garganta. Bueno, ah, bueno.
0: Como que, ¿viste cuando uno dice tengo las puntas la lengua?
1: Sí, no, pero bueno, era.
0: Y era eso, nada más. Algo, su garganta algo le estaba avisando para.
1: Claro, cosa que no hable, cosa que no hable.
0: Ah, mira un poquito. Mira un poquito. Bueno, salud para mi amigo Marco Carlino, me mandó un video ahí.
1: ¿Ah, sí?
0: Sí.
1: Me mandó un video. ¿Qué video le mandó?
0: Y viste, había un tacho de basura en frente del arco.
1: Ajá.
0: Y echan un centro y pegan el tacho de basura, entra el gol. Pusieron una silla, centro, pegan el tacho, entra en la silla, y así distinto. Y después, eso fue un compilado. Y después empezaron a mostrar un compilado de jugada de River y no ingresaron. No ingresaba ahí, pegaba por el tacho de basura, entra y los jugadores de River no la metían.
1: No, metían.
0: Malo. Encima me dice Bunchi, me dice, saludo para la. Para el equipo de acero, me dice. ¿El equipo de acero? Le dije yo. ¿Sí? Y River, me dice. 1-0, 1-0, 1-0, 1-0, el equipo de acero. Así que bueno.
1: Ah, equipo de acero,
0: Claro, saludos ahí, ¿eh?
1: Qué igual.
0: El único equipo que nos convirtió gol en toda la liga. River.
1: Ahora, en esta.
0: Claro, en toda la liga, por eso. En toda la liga, el único que nos convirtió gol.
1: En toda la liga, no, todavía. En la clausura.
0: Y bueno, no en todas las ligas. Toda la liga que está jugando, la liga que se está jugando.
1: La clausura, claro, que se está jugando ahora, las cuatro fechas todavía no convirtió gol.
0: Así es. Bueno, Vélez está puntero con 10 puntos en el grupo A, Instituto con 9 segundos, Defensa y Justicia con 7, Deportivo Ristra con 6, Independiente con 6, Gimnasia y Grima de Mendoza con 6, Central Córdoba con 6 y Boca Juniors con 5. Hasta ahí los clasificados en el grupo A. Noveno está Unión con 4, Unión con 4, Platense con 4, Talleres con 3. Lanús con 3, Estudiantes con 3 y San Lorenzo con 3 unidades. 4 partidos jugados, muy parejo todo. En el grupo B, y puntaje ideal para Argentino Junior, 4 jugados, 4 ganados, tiene 12 puntos, Gimnasia tiene 9, Barraca 9, Tigre 7, Belgrano 7, Huracán 7, Independiente Rivadavia de Mendoza 7, Rosario Central 7. Hasta ahí los 8 clasificados por el momento para los octavos de final. Sarmiento con 6, Atlético Tucumán con 5, Racing con 4, Banfield 4, Estudiantes de Río Cuarto 4, Aldo Civi 1 y Sierra River Plate con 0 unidades. Hasta el momento sí va yendo los puntajes, ¿no es cierto?, en esta liga que recién está arrancando.
1: Así es, falta mucho todavía, ¿no?
0: Puede River terminar primero.
1: No,
0: usted dice, no, pero mirá, yo le digo, es un.
1: Tienen que caer todo.
0: No, pero es muy feo el tema del. Mejor dicho, es un indesierto, no tiene lógica este campeonato porque Independiente de la Bahía de Mendoza clasificó primero de los primeros, de los primeros, de todos los primeros. Y se fue primero en octavo final, ¿se acuerda?
1: Sí.
0: Que el único que le había ganado, creo, Unión era.
1: Sí, que.
0: Que clasificó último de lo último de lo último encima y le ganó a Independiente y le dejó afuera. Y acá River mete 2-3 partidos buenos, se va posicionando, que clasifica octavo nomás. Tranquilamente puede ser campeón. Porque es ilógico el...
1: Sí, eso es lo que sucedió en la apertura, ¿no?
0: Totalmente, totalmente.
1: Así.
0: Así que bueno, Gabriel Ábalos con 11 unidades sigue siendo el goleador en esta temporada. En esta temporada sigue siendo el goleador con 11 goles, al igual que Jordi Caicedo, que viene de convertir 2 goles, 2 tantos en el clásico del barrio ahí, con San Lorenzo y Huracán.
1: Así es. Bueno, Gunche, 54 minutos ya pasaron de las 3 de la tarde. Vamos a estar hablando después, más tarde, ¿o no? No, después, porque en un ratito tenemos una entrevista.
0: No, yo uno más, sí. No quiero hablar más.
1: No, le dejo ese uno para. Le dejo ese uno para más tarde.
0: No,
1: ¿te parece? Le dejo ese uno.
0: No.
1: Le dejo ese uno, dale, Gunche. Gracias. Gracias, Gunche.
0: No, yo no quiero hablar más.
1: Ayer no habló, así que hoy tienen que hablar toda la tarde ustedes.
0: Bueno.
1: Gracias.
0: Después de ir a 7 voy a hablar.
1: No, ahora en un rato, ¿no? Pero en un rato tenemos una entrevista y después.
0: Bueno.
1: Gracias, Gunche. Bueno, pasaron 55 minutos de las 3 de la tarde. ¿Qué le parece el pronóstico del tiempo? 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

0: 21 grados, ¿eh? En este momento la temperatura en el kilómetro 2, la humedad relativa al ambiente 81%, viento de dirección variable, casi en calma, la visibilidad es reducida a esta hora con 15 kilómetros, el cielo está cubierto en la ciudad de El Dorado. ¿Y cómo va a estar en la jornada de mañana? Según la dirección de alerta temprana, lo que nos indica para mañana miércoles, ambiente inestable con leves ascensos de la temperatura. Nubosidad variable, lluvias y tormentas de mayor intensidad y volúmenes, preferentemente en la zona centro de Misiones. Un sistema de baja presión asociado a un flujo de humedad provocan condiciones para el desarrollo de tormentas de mayor intensidad en la zona centro de la provincia de Misiones. El viento va a soplar del sector sureste por la mañana y el noreste por la tarde. 60 milímetros de lluvias se prevé para mañana. La máxima para El Dorado es 27 grados con mínima de 13 grados en El Dorado. Esto es lo que nos dice la dirección de alerta temprana.
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0: 7 minutos, ya pasaron las 4 de la tarde, 21 grados la temperatura en el kilómetro 2 de la ciudad de El Dorado, en la zona oeste, cielo nublado a esta hora, y bueno, en la zona norte de la provincia de Misiones es precisamente el cielo que también está nublado. En cuanto a información, ayer lunes, familiares de quien en vida fuera el cabo primero, Mauricio Miñarro, que fue asesinado precisamente en la ciudad de El Dorado en la madrugada del 30 de diciembre, entre el 29 y el 30 de diciembre del año 2024, visitaron precisamente o recorrieron la zona donde, o el predio del Aeroclub, donde funcionaba la base de operaciones de la infantería de la Unidad Regional 3 de nuestra ciudad. Y para hablar sobre este tema, estamos en contacto con la prima del cabo Miñarro, Karina Martínez, a que la tenemos en la línea telefónica. Karina, ¿qué tal? Muy buenas tardes. ¿Cómo se va? ¿Cómo anda usted?
1: Hola, muy buenas tardes. Muy bien, gracias a Dios. Desde ya agradecerle el interés que tienen hacia el caso de mi primo, Mauricio Miñarro.
0: Primero, antes que nada, gracias por atendernos. Y bueno, ayer es así, estuvieron recorriendo los familiares el predio ahí del Aeroclub del Dorado, donde funcionaba precisamente esta unidad de la policía de la provincia de Misiones.
1: Sí, es así. Nosotros llevamos una placa y una cruz, dejando como un recordatorio en memoria de lo que pasó justamente en ese lugar.
0: ¿Quiénes la acompañaron, Karina?
1: En ese momento nos acompañó la hija de Mauricio. Él tiene una nena de 12 años, la madre de la nena, mi hija, que era su ahijada, un hermano de Mauricio y un primo de Mauricio.
0: Ahora, ¿esto sucedió por venir a visitar, por ver, o le trajo algo especial a la ciudad del Dorado? Teniendo en cuenta que ustedes no son de acá del Dorado, ¿no?
1: No, nosotros no somos del Dorado. Hay gente en Iguazú y hay gente en Gobernador Roca.
0: Ahora, ¿cómo lo ve usted en caso, ustedes, la familia, el caso de la investigación?
1: Lamentablemente el tema de la investigación de afuera se ve como que está todo muy muy parada, la justicia es muy lenta, lamentablemente se siente un total abandono de parte de la institución policial, más que nada, como pues, a simple vista todos pueden ver y pueden saber. Se dice mucho, hace poco, lamentablemente. Hay cosas que por ahí nosotros sabemos, la familia sabe por una investigación propia que por ahí puede llegar a pudimos haber llegado a hacer.
0: Ahora, eso que se dice mucho, ¿qué se dice? Dice mucho.
1: Por ejemplo, estamos hablando en un primer momento cuando pasó todo lo que pasó. Se habló como, por ejemplo, de que ahí en la base de infantería, por ejemplo, que eran dos o tres de guardia. Después nos fuimos enterando de que eso era mentira. Lo que fue el grupo especial de infantería estaba totalmente abandonado. Esos policías se manejaban solos, trabajaban solos.
0: Es decir, que tu primo esa noche estaba solo.
1: Él estaba solo. Ellos trabajaban un personal por guardia. Pero no porque, o sea, era porque realmente ellos no tenían gente. Lamentablemente nosotros nos fuimos enterando después que el jefe de infantería en ese momento, había hecho sus denuncias correspondientes, inclusive en el 2019, pidiendo personal, pidiendo apoyo, siendo El Dorado un lugar grande y lamentablemente con mucha corrupción, por así decirlo, con muchos delitos.
0: Ahora, tu primo me comentaba esto que él hacía y que hacían guardias solo y que él habitualmente cuando venía en ese lugar estaba solo?
1: Sí, solían comentar que sí, que ellos se manejaban, eran un grupo muy reducido, los de infantería, eran un grupo muy reducido y sí, solían trabajar solos, manejarse solos.
0: Uh-huh. Es decir, principalmente por la noche, por ahí se manejaba, quedaba totalmente uno solo en la guardia.
1: Y sí, sí, creo que quedaban uno solo por guardia, ya que otros del mismo grupo tenía que cubrir otros sectores, otros lugares. Uh-huh. Y así que más allá de todas esas cuestiones, yo creo que Mauricio, justamente al estar rindiendo su servicio, a ver que le asesinaron en su lugar de trabajo, por así decirlo, uh-huh, nosotros sentimos como familia mucho abandono de la institución.
0: ¿Por qué mucho abandono la institución, Karina?
1: Porque, imagínese, yo le voy a hacer así como una breve historia de lo que pasó el primer momento. Uh-huh. A Mauricio le mataron en la noche del 29, entre nosotros se sabe si el 29 o 30, el 30 de diciembre.
0: Sí.
1: El cuerpo de él fue encontrado creo que tipo 7 de la mañana.
0: Sí.
1: La mayoría de la familia se enteró por los medios de lo que pasó. Uh-huh. Al padre, a mi tío, jamás se le hizo una notificación como debería ser. Uh-huh. Abriendo un operativo supuestamente tan grande con la muerte de un policía en su base, en su lugar de trabajo. Imagínense que yo estaba en ese tiempo, o sea, estoy todavía en Puerto Iguazú. Entonces yo cuando me entero lo sucedido, a las 2 de la tarde salgo de un colectivo de Puerto Iguazú a Gobernador Roca. O sea, usted se imagina todo el trayecto que yo hice por la ruta 12 ese mismo día.
0: Sí.
1: Se montó muchos operativos, había muchos policías durante toda la ruta. Pero en ningún momento pararon el colectivo para hacer una verificación, a ver quién viajaba, quién no viajaba, cuando los asesinos de Mauricio estaban sueltos. Entonces, ¿de qué me están hablando? O sea, ¿por qué es nuestra indignación con la institución?
0: Claro, decían operativo Cerrojo y ningún...
1: Exactamente, sí.
0: Un operativo Cerrojo y ningún colectivo ha parado para pedir identificaciones a los pasajeros.
1: Exactamente. En Jardín América, recuerdo también, en Jardín América pararon el colectivo, que en Jardín América siempre paran todos los colectivos. Uh-huh. Subió, no sé si fuera, subió un policía, nosotros viajábamos en la parte de arriba, un par de familiares, y se escuchó: ¿llevan paraguayos? ¿Viajan con ustedes paraguayos? Sí, porque estamos con el tema del... No, ah bueno, pasen. Ustedes se pueden imaginar la impotencia que sentimos nosotros en Jardín América. Ahí seguimos nuestro viaje hasta Gobernador Roca. Eso te estoy hablando del día 30.
0: Claro.
1: Toda la información que nosotros pudimos haber recaudado después fue porque nos movimos nosotros. Ya, buscando números de teléfono, llamando a personal policial para que ellos nos pasen la información. Uh-huh. Jamás, pero jamás se le notificó oficialmente a la familia lo que había ocurrido con Mauricio.
0: ¿Qué informaciones ustedes recabaron, Karina, que nos pueda contar?
1: O sea, por ahí nosotros, en ese sentido, por ahí mucho nosotros no podemos hablar.
0: Sí,
1: o sea,
0: seguro, se entiende. Por eso, que no pueda contar nada más.
1: Nosotros, por ejemplo, tenemos el tema de... Habían tenido un detenido. Uh-huh. En aquel entonces. Uh-huh. Un señor de apellido Báez.
0: Sí. De Pinares, era el domicilio de Pinares tenías.
1: Bueno, al señor este, bueno, supuestamente estuvo un tiempo, listo, no tuvo más. Le salió en libertad, por así decirlo. Uh-huh. Se suponía que era un acusado, nunca se supo qué pasó. Pagó una fianza que fue una burla. y el señor está afuera. Quedó en la nada. Después volvimos a ver en los noticieros el tema de que hubo involucrados un par de policías. No sé si ustedes se enteraron de eso. Bueno, sí, me imagino.
0: Sí, sí, bueno, sí, se hablaba precisamente de eso, ¿no?
1: También, o sea, después nos fuimos enterando que esos ciertos policías volvieron a vincularse a la fuerza. Entonces, son todos pequeñas hipótesis que vos vas diciendo, ¿qué pasa?
0: ¿Qué, Karina, qué hay de cierto de esto que también se habló, como que tu primo quería salir de la fuerza o por lo menos no estar más dentro de lo que es la infantería?
1: No, eso yo le puedo llegar a desmentir. Mauricio amaba su trabajo. Mauricio, por eso justamente es otra de las indignaciones que tenemos nosotros. Mauricio tenía una pasión de servicio. Mauricio era un policía de los pocos que hay hoy por hoy. Y no es porque Mauricio ya no esté, porque sea un familiar nuestro. Yo tengo muchísimos familiares policías. Pero Mauricio era el que tenía la vocación. Y creo que si se ponen a investigar esas partecitas de Mauricio, cualquiera lo puede corroborar.
0: Ahora, me imagino por ahí que en algún momento habrá comentado algo de la fuerza, de alguna sospecha. ¿Nunca le comentó o nunca escuchaste?
1: No, Mauricio, él era muy, muy reservado, él era muy profesional en su trabajo. Él era muy profesional en su trabajo. Por eso justamente le comento todo lo que le comento. Y por eso justamente es nuestra indignación que ya casi a cumplirse 2 años del asesinato de Mauricio sigue todo así como está.
0: Desde el juzgado de instrucción, ¿le dieron alguna respuesta? ¿Le reciben? ¿Qué le dicen?
1: Sí, la verdad que no, en ese sentido yo no tengo nada que decir, porque las veces que yo me presenté al juzgado nos recibieron. No, la verdad que no hay nada que decir de la doctora. Ella nos atendió, nos recibió muy bien, nos dio su

0: las noticias hablando los grandes jefes de toda la seguridad que se supone que hay en Misiones. Entonces yo le pregunto a usted, ¿de qué seguridad estamos hablando en Misiones si ellos no pueden encontrar al asesino de un camarada, a un hermano, porque se suponía que eran una familia? Entonces, yo le pregunto, si ellos, si a Mauricio, que era un policía, que era un profesional, que estaba preparado, le hicieron lo que le hicieron, ¿qué nos espera a nosotros como sociedad? ¿Qué me espera a mí? ¿Qué le espera a mi hija? Son uno más. Entonces, ¿qué seguridad, de qué seguridad estamos hablando? ¿De qué seguridad nos hablan que hay acá en Misiones, que se llenan la boca diciendo qué seguridad tenemos en Misiones si matan a su propio compañero? Porque esto no está todo claro, porque no se sabe quién asesinó a Mauricio.
1: ¿Usted, la familia, tiene esa sospecha?
0: Sí, hay muchas hipótesis. Lamentablemente no. Yo no soy quien para juzgar.
1: No, pero son sospechas, por ahí a lo mejor tiene alguna sospecha, porque a Mauricio lo mataron. ¿Y qué se llevaron? ¿Qué le dijeron? ¿Qué se llevaron para haberlo matado a Mauricio?
0: Se llevaron las armas que estaban ahí adentro. Es lo que nos dijeron.
1: Es lo que dijeron.
0: Sí.
1: Es lo que nos dijeron también a la prensa.
0: Claro.
1: Y después hablaron que un supuesto robo también, que movieron una avioneta que estaba ahí, que eso fue desmentido totalmente.
0: No, eso sí es cierto. Una avioneta movieron. Estaba fuera del hangar.
1: Uh-huh. ¿Eso es cierto?
0: Eso es cierto, sí. Uh-huh. Eso es totalmente cierto. Acá no actuó una sola persona al azar. Acá no participó una sola persona al azar. Para hacer todo lo que hicieron, eran un grupo.
1: Ahora, y para
0: nosotros, a nosotros como familia, nosotros hemos escuchado en las noticias que fue un accidente doméstico. No sé a qué se quisieron referir. Inventaron que Mauricio tenía problemas de juego, problemas con mujeres. Eso sí le puedo llegar a desmentir.
1: Eso yo no lo manejaba, sinceramente, eso yo no manejaba. Pero cuando me hablas así de que era un grupo, ¿qué dice la familia? ¿Qué decís vos, en este caso, a Mauricio lo entregaron?
0: No sé si justamente lo entregaron, pero... O sea, por ahí esas cosas, por ahí yo no les sabría responder. Uh-huh.
1: Porque le pregunto, porque como hay sospechas de todo, decía que no había control, que no, los propios policías, que no ofrece seguridad, que no opera a nosotros, decía, si matan los propios policías. Por eso le preguntaba si...
0: No, yo sí me refería a eso, justamente. Uh-huh. Era más que nada a lo que siguió después de la muerte de Mauricio. Uh-huh. ¿Qué se está tapando? ¿Quiénes están involucrados? Porque desde que le mataron a Mauricio, las cosas fueron todas muy oscuras, fueron todas muy raras. Empezando porque no quisieron entregar el cuerpo de Mauricio el día después de la autopsia.
1: ¿No le quisieron entregar?
0: No, se tuvieron que mover un par de cuestiones para que nos entreguen. Le cuento esa parte también, esa historia. A Mauricio le hicieron la autopsia el día 31 de diciembre. Ajá. Nosotros nos mantuvimos en contacto, teníamos todo armado para hacerle su velatorio, teníamos todo. Hubo familiares que viajaron a Posada, a donde se le estaba realizando la autopsia, teníamos todo, estaba la camioneta de la morguera, todo. Sale una persona a las 12 del mediodía, 12, pasada las 12, no le diría con exactitud, y le dicen, no, el cuerpo de Mauricio no se va a entregar. ¿Pero por qué? No sabemos por qué, listo, no se entrega y listo. Bueno, ahí se armó todo un revuelo, porque bueno, a todo esto, en ninguna notificación oficial, nadie se acercó a la familia, nadie. Hablamos entre la familia y dijimos,

0: bueno, esto no puede ser, porque nadie dice nada. Bueno, se tuvieron que hacer un par de llamadas, la familia se amenazó en hacer una denuncia directamente a la jurisdicción federal. Bueno, el 1 de enero a las 10 de la mañana nos llaman que el cuerpo de Mauricio iba a ser liberado. Se liberó. Nosotros tuvimos que velarla a Mauricio 3 horas nada más. 3 horas. Imagínese usted que en esas 3 horas aparecieron todos, todas las instituciones, todos. Hicieron todo su acto protocolar, que bueno, me parece perfecto porque Mauricio se merecía. Pero ¿sabe qué nos dimos cuenta? ¿De qué nos dimos cuenta?
1: A ver.
0: Que hicieron marketing. Tras la desgracia, la tristeza de la familia. Entonces, ¿cómo se imaginan cómo se puede seguir sintiendo la familia en este momento? Y ni hablar que después de todo esto, de todo el dolor que tenía la familia, cuando pasó 15 días, volvemos a Iguazú, vamos a ver cómo estaba la situación de la nena. A la nena le cortaron todos los beneficios. Le cortaron su obra social, le cortaron su pensión, todo. Tuvimos que volver a poner un abogado para poder mover todo. Después de un año se le devolvió todo, ni tanto tampoco. Lo que le correspondía a su hija.
1: A la hija y a la esposa, que sería la pensión
0: No, tu prima. En realidad él tenía solamente su hija.
1: Ah, tenía su hija nomás.
0: Tenía solamente su hija. ¿Sabe qué nos respondieron en una oportunidad cuando vamos con el tema así? Pero la nena necesita ser atendida. Bueno, si ustedes necesitan, pueden, con tanta urgencia, pueden viajar a Posadas. Ahí le van a atender. O sea, usted se imagina, cortándole todos los beneficios, su pensión, todo, nosotros movernos desde Puerto Iguazú a Posadas para que la nena pueda atenderse. Entonces, vos decís, o sea, no tuvieron compasión de nadie, no tuvieron empatía de nadie.
1: Entonces, es como que falleció uno más.
0: Es ni siquiera uno más. Es como que, no sé, ni siquiera uno más. Ni siquiera uno más.
1: Ahora, dice esa muerte de tu primo, de Miña Rodríguez Mauricio, hubo cambios, varios cambios, aquí en la jefatura de la policía. ¿Qué opinión tenés vos al respecto de eso?
0: La verdad que por ahí mucho no me involucro en ese tema. No. Como por eso justamente no tengo casi conocimiento.
1: Hay crímenes que todavía, justamente antes del crimen de Mauricio, hubo un crimen también, aparentemente ajuste de cuenta, o un crimen por mandado. Nunca se... Fue a día, antes del crimen de Mauricio, que tampoco se esclareció. Después lo asesinaron a Mauricio. Después lo asesinaron a un gomero.
0: Sí.
1: Un conocido, a ver, decimos así, contrabandista de gomas.
0: Sí, tal cual.
1: Tampoco se esclareció. ¿Qué opinión tenés de eso?
0: Bueno, ahí está justamente... vio que había un detenido. Con respecto a ese,
1: sí.
0: Se hicieron un par de balísticas que estaban sospechando que la misma arma que le mató a este señor Saucedo le mató a Mauricio.
1: Sí.
0: Pero ¿y usted qué piensa que a ese señor se le escapó a la federal? Porque ese señor está prófugo hoy por hoy.
1: Sí, es verdad, de ahí de Iguazú precisamente se
0: escapó. Ahí de Iguazú, exactamente. Entonces, todas esas cosas, yo no tengo conocimiento ni de criminalística, ni de derechos, ni... Pero si la gente se pone a pensar, ¿qué es todo esto? Esto está todo muy turbio.
1: Mire por donde se lo mire.
0: mire por donde se lo mire, lamentablemente.

0: lamentablemente.
1: ¿Cómo está la nena hoy por hoy, Karina?
0: Gracias a Dios, su nena está bien. En la parte de lo que era sus derechos, se consiguió, pero se consiguió porque tuvimos que poner un abogado. No porque vinieron e hicieron, le dijeron a la madre, señora, no se preocupe, la institución le va a ayudar. No, tuvimos que mover, tuvimos que ir y venir, y que te digan, no, espere, no, anda y habla con fulano, no, anda, habla con engano, no, de esto se encarga sultano. Cuando ellos tenían que tener resuelto eso, por Mauricio ser parte de la institución.
1: Ni siquiera eso.
0: Ni siquiera eso. Era un poquito de empatía. Solamente eso. Solamente eso. Hicimos dos marchas nosotros.
1: ¿Es así?
0: En ninguna de las marchas nos acompañó nadie.
1: Ahora, próximo a cumplirse 2 años, si bien todavía falta, ¿piensan hacer algo? ¿Piensan a manifestarse? ¿Piensan hacer público algo como lo está haciendo ahora?
0: Sí, se está organizando. Queremos hacer algo en su próximo aniversario. Más que nada para hacer un poco más de eco. Uh-huh. Para que no se olviden de Mauricio. Para que su muerte no quede impune. Para que tarde o temprano se haga justicia. Nosotros somos muy creyentes y nos abocamos mucho a la justicia divina. Y con el correr de los tiempos, así como se fueron dando las cosas, con más razón. Yo creo que no hay ningún crimen perfecto. Y para Dios nada es imposible.
1: ¿Tienes la esperanza que se va a esclarecer esto?
0: Totalmente. Totalmente.
1: Karina,
0: Pasen años.
1: ¿Vos y tus familiares creen en la justicia? ¿En esta justicia?
0: En este momento no. Les somos sinceros, no. Creemos en la justicia divina.
1: ¿Creen en la seguridad de la policía?
0: No. Lamentablemente.
1: Mira, es duro, dolor, Karina, lo que está diciendo, porque tenemos varios familiares que son de la policía, de la fuerza.
0: Sí, sí, justamente.
1: Y un fallecido. ¿No crees?
0: Lamentablemente.
1: ¿En la policía?
0: No, no creo. Y dejé de creer el día que le mataron a Mauricio.
1: Duro, fuerte. Y uno va, ¿no? A ver, nosotros teníamos acá un comisario. Cuando hablábamos, inclusive decía, cuando por denunciar hecho de robo, de moto, aquello, decía que era solamente sensación. Es solamente sensación. Y no era una sensación, era hecho real. Y lo que me estás diciendo, realmente, esto hace de que cada vez se agrave más.
0: Es que hay que tener en cuenta algo, por ahí, no lo digo yo, lo está diciendo la sociedad, lo está diciendo el día a día, las inseguridades que hay, por eso le digo, más allá de una pantalla que vemos a veces en la televisión, del marketing que hacen, hay una sociedad atrás, que vive el día a día. Y con la muerte de Mauricio, lamentablemente, se abrieron muchísimos ojos.
1: Sí, me imagino. ¿Qué le diría, como familiar de la víctima de Mauricio Miñarro, qué le diría a la comunidad en cuanto a la inseguridad?
0: Que se cuide. Que se cuide y que yo creo que, así como Mauricio era honesto, y Mauricio era buena persona, hay esperanza de que hayan gente buena y que algún día esto cambie
1: y que esto se esclarezca, ¿no?
0: Y que esto se esclarezca.
1: Karina, realmente agradecerte el contacto. No sé qué quiera agregar, decir. Los micrófonos de la radio están a tu disposición. Es la primera vez que yo tengo un diálogo contigo. Seguramente que nos va a faltar oportunidad de tener otra charla contigo o con cualquier, con los familiares, otros familiares de quien en vida fuera Mauricio Miñarro. No sé qué algo más que quiera agregar, Karina.
0: No, no, nada más. Agradecer por el interés y que no se olviden de Mauricio.
1: Por supuesto que no nos olvidamos, nunca nos olvidamos. Y esta era la oportunidad precisamente de dialogar con contigo y bueno, esperemos que se esclarezca lo antes posible o pronto. Y tener en cuenta esto, ¿no? Me quedó grabado. No confío.
0: Bueno, muchísimas gracias por el interés.
1: A vos también, Karina, gracias por atenderme y bueno, saludos a toda la familia, a pesar de todo, ¿no? Un abrazo.
0: Muchísimas gracias, un abrazo también.
1: Hasta luego. Karina Martínez, prima de quien en vida fuera Mauricio Miñarro, cabo primero de la policía que fue asesinado el 30 de diciembre del año 2024. Va a ser 2 años. Dura. Si confía en la justicia, no confío. Confío en la justicia divina. Confía en la policía, no confío. Y ella misma nos decía que tiene muchos familiares que son de la fuerza y uno muerto. Y no confía en la policía. ¿Qué le queda a los demás? ¿Qué le queda a los demás? 38 minutos pasaron a las 4 de la tarde.
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0: 57 minutos, ya pasaron las 4 de la tarde, 21 grados la temperatura, 83% la humedad en la ciudad de El Dorado. El cielo que está cubierto, llueve en Posadas, llueve en Puerto Rico también, así que bueno, vamos a ver, hay probabilidad todavía de lluvias para la zona norte de la provincia de Misiones para lo que resta del día de hoy. Gunchi Gómez se quedó algunas informaciones en el tintero, ¿no? Decía tenía una información, pero hay varias informaciones.
1: No, yo le decía, vamos con una más y no
0: habla. No.
1: Sí, además, hoy el lunes como... Para mí como lunes hoy.
0: Sí, claro, para usted lo que pasa no laburó ayer.
1: Bueno, laburé, pero en la radio no. ¿O no puedo decir lo mismo que Marquito?
0: No.
1: Claro, usted agarre, le defienda a Marquito y a mí no. ¿Está bien, socio? ¿Está bien? Salió salió hablando Di Carlo, salió hablando Di Carlo en esto.
0: El presidente River.
1: Exactamente, La tolerancia está agotada, dijo Di Carlo.
0: ¿Y qué más tiene que saber entonces para?
1: No, con respecto a los arbitrajes. Está malo con los arbitrajes, Di Carlo.
0: Que los árbitros no le hacen el gol a River.
1: Y viste lo que es el tema, viste. Estamos esperando a que encuentren un límite de vergüenza, dijo. Así fijo. Estamos esperando a que encuentren un límite de vergüenza.
0: Pero los árbitros no pueden hacer goles para River.
1: Tenemos 15 millones de personas de River que estamos viendo lo mismo. Y como dijo nuestro capitán, somos nosotros contra todos, dijo Di Carlo. Sí. A River lo han perjudicado en los últimos 5 partidos. Acá no se puede hacer corrección política. Todos los hinchas de River vemos los mismos.
0: A ver. Acá voy a ser un poquito crítico. Ajá. En estos 4 partidos River perdió 1-0.
1: 5. 4, sí.
0: En estos 4
1: partidos. Sí.
0: En la liga.
1: Sí.
0: Perdió 1-0.
1: Todos 1-0.
0: Todos 1-0. Ahora, River no pudo remontar ese 1-0. ¿Hizo gol el River y le anularon en esos 4 partidos?
1: Hizo gol.
0: ¿Y le anularon?
1: No, el gol a Otamendi.
0: No sea pelotudo.
1: Hizo un gol.
0: Otamendi hizo un gol, en contra.
1: Hizo Martínez Cuarta, creo que lo había hecho, y le colaron una posición adelantada.
0: ¿Y era posición adelantada? Y bueno, River no perdió por goleada por culpa del árbitro. Que no. 1-0 podía haber remontado.
1: Claro.
0: Y bueno,
1: agarrada de la fuera del área, pateada al arco, la clava en el ángulo, ¿cómo va a anular? No, imposible.
0: Y no. Pero bueno, la verdad, así que bueno, es bastante pelotuda la respuesta del presidente, ¿no? Pero bueno, la paciencia se está acabando, dijo.
1: Algo así.
0: Algo dijo, usted le dijo ahí.
1: A ver, para allá le digo, dijo. La tolerancia está agotada.
0: Ahí está.
1: Ajá.
0: Y bueno, qué sé yo, no sé, que cambiar todo. Ahora respaldó el técnico,
1: Al equipo, sí.
0: No, al técnico.
1: Al técnico, sí.
0: Al técnico lo respaldó. Dijo, no, está. La confianza en Chacho Álvarez. Era el vicepresidente Chacho Codet.
1: Codet, exactamente. Dijo, todos sabemos que acá nació una frase, la famosa guardia alta de Marcelo Gallardo cuando lloraba por el arbitraje, que siempre en la vida de ellos, cuando juegan bien no dicen nada, porque River jugó bien con Marcelo Gallardo en mucho tiempo, jugó muy bien, y cuando le iba mal lloraban, y ahí nació el famoso de la guardia alta. Ellos no son malos, los demás nomás son los que quieren ver caer. Todos sabemos que acá nació la frase a la guardia alta, que no es por nada. Esto es algo que ya se lleva hace mucho tiempo, dice Di Carlo. Tampoco le quito méritos a los que han ganado, pero vemos lo mismos que ven todos. La tolerancia de River está agotada. La dignidad de River no se negocia, dice. ¿Qué tiene que ver?
0: Bueno, la verdad.
1: ¿Qué tiene que ver?
0: Está bien. No sé. No voy a hablar mucho porque es medio pelotudo la respuesta de él, ¿no? Pero bueno.
1: Exactamente. También, bueno, salió hablando el famoso container. Imagínese que en Boca
0: esté. ¿Qué dijo el container? Porque ahí lo leí algo así, el container.
1: Imagínese que en Boca esté el container. Lo matarían por todos lados. Acá no hace nada. Nadie dice nada, que esto, que aquello. Ahí te das cuenta la doble vara que ellos dicen. Bueno, ahí está la doble vara. Lo de los jugadores apartados fue un error en cuanto a las maneras, dice él. Uh-huh. Justamente que no se manejó de la manera que se tendría que manejar. Uh-huh. Se manejó mal. Hicimos, también, bueno, dijo, hicimos tres mercados de pases en uno. Eso es cierto. La verdad que River trajo mucho refuerzo para que no puedan hacer ni un gol ni pierdan todos los partidos. Hicieron tres mercados de pases en uno. River tiene todas las condiciones para despegar. Fue un error en cuanto a la manera, la decisión del lugar donde se le decidió separar a los jugadores. También dijo, bueno, justamente por eso River. Dijo Di Carlo por los jugadores del container. La decisión de los jugadores apartados es estrictamente deportiva. Otras maneras a veces no funcionan y son posibles cuando se tratan de una cantidad menor de profesionales. Fue un error, se podría haber generado un preaviso que al cabo de tiempo se tendrá que separar los grupos de trabajo. La velocidad, la decisión de la sede y demás fue un error. Esos errores de forma y de tiempos respondieron a uno de los momentos más incómodos de la era moderna de River. La decisión de fondo era necesario, la debimos hacer, dice, pero no de la manera que lo hicieron con estos jugadores.
0: Y sí,
1: ay, ay, ay, che.
0: Qué bárbaro.
1: Ay, ay, che. Eso pasa cuando tenés un técnico joven y cheto. Eso pasa. Bueno, y en tanto, Boca que juega esta noche, Sucedo,
0: Sí, esta tardecita.
1: Exactamente, en un rato, nada más, en dos horitas, más alrededor de los dos horitas.
0: No llega para ir a la Bombonera usted, ¿no?
1: ¿Cómo?
0: No llega para ir a la Bombonera.
1: Y voy al pedo a la Bombonera porque no juega ahí.
0: Ah, claro, en el Ducó, y encima que chiquito.
1: Exactamente. Llego, sí.
0: ¿Llega?
1: Y no.
0: No,
1: porque tendría, no sé cuánto me lleva ahí hasta Iguazú.
0: Fíjese que de acá le llega va a llegar mucho más rápido a Asunción. Uh-huh. Para la próxima, claro. El próximo partido que ahora.
1: Tengo
0: que
1: contactos,
0: llegar a Buenos Aires.
1: Le digo, tengo contactos de muy buena fuente. Uh-huh. Para lo que quieran ir.
0: ¿En serio?
1: Viaje
0: a Paraguay.
1: Sí.
0: Uh-huh. En el Defensor de Chaco, agua, ¿no?
1: Exactamente, no sé si todavía hasta el día de hoy, pero lo leí anoche. Viaje ida y vuelta con más la entrada. Uh-huh. 180.
0: ¿180 mil?
1: Sí. Es un monto barato a lo comparado a lo que se maneja siempre. Uh-huh. Para ir a mirar un partido, ¿no?, de esta característica, exactamente.
0: ¿Y usted quiere irse?
1: No.
0: ¿No?
1: No, no.
0: Uh-huh. No, porque lo ofrecía, justamente le iba.
1: No, le agradezco.
0: Uh-huh. Ah, bueno,
1: no,
0: está bien.
1: No sé.
0: ¿No quiere ir a Paraguay?
1: ¿Eh?
0: ¿No quiere ir a Paraguay?
1: No. A ver. No sé cómo decirlo. No estoy pensando en ver a Boca.
0: No, sí le daba la entrada, ¿no? ¿Eh? Así le daba la entrada.
1: No, sabe que le agradezco, Sosa.
0: No, está bien, gracias.
1: Para la próxima.
0: No, está bien, gracias.
1: Para la próxima.
0: Gracias, me rechazó el regalo, pero bueno.
1: No, prefiero ocuparme de otras cosas.
0: Qué calidad.
1: De otras cosas.
0: Qué calidad.
1: Ya va a haber oportunidad de ir.
0: Bueno, está bien.
1: La verdad que yo soy un agradecido. Le agradezco a Dios totalmente por las oportunidades que me dio. Usted sabe mismo cuántas veces viajé a veces venía a hacer el programa, ¿se acuerda? O sea, de acá salía y me iba.
0: Sí.
1: ¿Se acuerda?
0: Sí.
1: Que sé yo, el colectivo salía a las 9 de la noche, entonces yo venía hasta las 7 y ahí después me iba a esperar al colectivo. Uh-huh. Y yo soy agradecido con Dios de todas las posibilidades. Hay gente que muy fanática, que ya de grande ya no están más, fallece, por ejemplo, y nunca han pisado. Nunca pudo cumplir el sueño de ver su equipo, ya sea de Boca, de River, de quien sea. Y yo, con la posición económica que tengo, que no es buena, vamos a decir, pude ir demasiadas veces. Para mi gusto, demasiadas veces. Ya con eso ya estoy contento.
0: Ya está.
1: Estoy contento, sí.
0: Claro, porque ahí no siempre ganó Boca también, la veces que fue usted, ¿no?
1: Dos veces perdió Boca de cuando yo fui.
0: Uh-huh.
1: Dos veces. El superclásico.
0: Uh-huh.
1: Fui a mirar un Boca River. Perdió. Uh-huh. Perdió 2-0. Y perdió contra Defensa y Justicia 2-1. Perdió.
0: Y dio una victoria nomás, ¿no?
1: No, no, no, no, no. Vi contra Gimnasia, vi 5-0. Contra Colón empatamos 1-1. Gol de la Pulga de Rodríguez. No, un taco de la Pulga de Rodríguez. Y para asistencia empatamos 1-1. Gol de Benedetto, la vuelta de Benedetto. Copa Libertadores contra Colo Colo, esa vuelta que se apuñalaron todos, ¿se acuerdan?
0: Uh-huh.
1: Ganamos 1-0 con el gol de Chelo Weigan.
0: Uh-huh.
1: Atlético Tucumán le ganó 2-0, le ganó.
0: Ah, tuvo mucha victoria entonces.
1: Sí, le ganó 2-0.
0: Yo tenía entendido que era más derrota que victoria.
1: Gol de Guanchope Ávila y de Soltano. Uh-huh. ¿Se acuerda que yo le bancaba a Soltano y acá todo nomás? Hubo Cobalqui y todo. Yo le decía, voy ahí, va a hacer un gol, hizo un gol Soltano. Le ganamos a creo que era a Godoy Cruz.
0: Uh-huh.
1: Boca le ganó también, no me acuerdo si
0: pero fue mucho partido, ¿no?
1: 3-1, 3-2, sí. Empatamos 0-0 con el debut de Ander Herrera. Cavani hizo un gol y le anularon.
0: Uh-huh.
1: Empatamos contra Gimnasia 0-0. Y no recuerdo. Ah, uh-huh. Nacional de Uruguay.
0: Uh-huh.
1: Ganamos por penales.
0: Pero tanto, no sé.
1: ¿Eh?
0: Tanto.
1: Dos veces no me ha perdido. Lo que pasa es que yo me fui justo en el partido de que todos querían ganar.
0: Ah.
1: El superclásico. Me fui al superclásico y Boca perdió.
0: Uh-huh.
1: Y después, bueno, y eso uh-huh. es lo que me recuerdo ahora.
0: Después, se disfraza de pobre Unchi, dice, no, cara, la verdad que.
1: ¿Qué
0: no.
1: sé yo, eh?
0: Se disfraza de pobre Unchi, no, nada no, que ver, dice.
1: No, no. Si no, uh-huh. si no fuera pobre, estaría por lo menos con una motito mejor y una motito que está, pues, se cae a pedazos.
0: Pero eso es para disimular nomás también.
1: ¿Eh?
0: Eso para disimular
1: no,
0: nomás
1: no,
0: también.
1: No, no, no, no.
0: Bueno, ¿qué pasa con Julián Álvarez?
1: Bueno, Boca repetiría equipo, le dije. ¿Le estaba contando?
0: Ah, me estaba contando eso, sí.
1: Le estaba contando exactamente que Boca repetiría equipo. No va a debutar todavía Valencia. Mm. Es netamente futbolístico, todavía no, como no tuvo tanta práctica, nada, todavía no lo tiene en cuenta, pero ya sí para el próximo partido ya va a estar presente. Bueno, Montero, Lozano, Di Lolo, Ayrton Costa y Blanco, Leandro Paredes, Delgado, Santiago García, Tomás Aranda, Leonel Flores y Miguel Merentiel serían los 11 para jugar esta noche.
0: Bueno, ahí está, no sé. ¿Qué pasa con Julián Álvarez?
1: Y Julián Álvarez estuvo malo estos días, ¿eh?
0: Uh-huh.
1: Estuvo malo. Nadie quiere hablar con él.
0: Hay incertidumbre, ¿no?
1: Ni el presidente, ni el mismísimo Simeone. Quiere hablar.
0: Una cara de pichado tiene.
1: Claro, él quiere hablar con eso y con ellos y ellos no se hacen presentes.
0: Uh-huh.
1: Se lo vio exactamente con una cara muy de. Y yo creo que es eminente su salida.
0: Al final que Real Madrid está matando, pero resulta ser que Real Madrid parece que nada. El Barcelona está más interesado, ¿no?
1: Exactamente, está muy cerca de fichar por el Barcelona. Y yo creo que de esta manera se va a terminar yendo nomás. Igual ya no va a ser más lo mismo después de las declaraciones que hizo él en el Mundial, ¿se acuerda?
0: Sí.
1: Que había uh-huh. dicho que lo mejor para él y para el club es irse. Él ya no quiere estar más en... Hablando mal y pronto, que no quería estar mal en el club, en ese club, y ta, ta, ta, ta.
0: Uh-huh.
1: Bueno, y eso molestó mucho. Molestó mucho uh-huh. a hinchas y dirigentes, y especialmente, yo no sé si a Simeone le habrá molestado que él diga eso.
0: Uh-huh.
1: Pero, a saber si Darría no viene como que no le dirija la palabra,
0: uh-huh.
1: tenerlo a

0: ti, qué sé yo. Pero bueno, está pasando un momento complicado la araña en estos momentos. Uh-huh. Y se lo ve exactamente con la cara larga.
1: Sí, totalmente.
0: Total, sí. Uh-huh. Justamente decía, yo vi una publicación de que cuando él llegó al club, cuando fue presentado, uh-huh, y los primeros días una sonrisa oreja a oreja. Uh-huh. Y ahora vos lo ves y es como que, no sé, parece que se le fue un familiar o algo así, ¿viste? Ajá. La cara de él. Así que complicado está pasando nuestro querido Julián Álvarez ahora en la ley.
1: Pero otro que está pasando bien después del Mundial es Facundo Medina, ¿no? Que dejó el Olympique de Marsella, ¿no?
0: El Olympique de Marsella, exactamente. ¿Dónde era que fue ahora, José? ¿Me
1: recuerdo? Al Manchester... ya que le voy a decir...
0: ¿Cómo que se llama él?
1: Facundo Medina. Uh-huh. El Bayern.
0: Ah, el Bayern
1: de Leverkusen.
0: Dale a manía. Uh-huh. Exactamente.
1: 25 millones de euros.
0: Exactamente. Exactamente. El otro día contaba una anécdota, Facundo Medina, que no se animaba ni a pedirle la foto a Messi ahora, en este mundial. Uh-huh. No se animaba a pedirle, que le había dicho a... No sé si a Otamendi, alguien que le pide. Sí, para
1: empezar una foto de...
0: Sí, me quiero sacar una foto, pedíme. Y viste que Messi le dice, pero qué boludo que sos, vení, pedímelo nomás, le dice, viste. Pero bueno, eso es lo que genera, a veces uno sabe cómo va a reaccionar, porque hay líderes, vamos a decir, en equipos, en donde se manejan así en realidad. Como que el que recién llega o que no es titular o no está en el entorno de la amistad, casi ni se habla, ¿viste? Eso pasaba con Cristiano Ronaldo. Ajá. Cristiano Ronaldo justamente había declarado en una conferencia de prensa, dice, yo vengo acá a jugar al fútbol, yo no vengo a hacer amistades. Yo fuera de la cancha, yo no lo saludo. En la cancha lo saludo, dice. Uh-huh. Yo vengo encima con sus propios compañeros. Uh-huh. ¿Cómo vos querés que funcione un vestuario de esa manera? Por eso de la manera que se va Cristiano Ronaldo en todo, siempre deja muchos enemigos. Uh-huh. Vamos a decir, o que hablan muy mal de él.
1: Claro.
0: Imagínese si era más tocaba más el piso y era más compañerista,
1: compañero,
0: tener,
1: ¿no?
0: Sí, de tener ser
1: compañerismo.
0: Uh-huh. Lo que sería, en realidad.
1: Claro.
0: Porque fíjese, en el Mundial no se la daban. Uh-huh. Y había esa interna. Y que justamente Bruno Fernández había dicho que él era uno más. Uh-huh. Él era uno más, ¿no?
1: Bueno, el que está contento, el Colo Barco, que tuvo el primer entrenamiento en el Chelsea, ¿no?
0: En el Chelsea.
1: Junto con Enzo Fernández.
0: Exactamente, exactamente. Uh-huh. Estuvo ahí su primer... día en su primer entrenamiento con el Chelsea. Bueno, volvió de su vacación y se sumó justo a los muchachos ahí del refuerzo que es comandado por el plantel, que es comandado por Xavi Alonso. Uh-huh. Así que bueno, se lo vio muy contento, entrenando muy cerca de Enzo Fernández.
1: Pero y Enzo Fernández, que se va, está a un paso de irse del Chelsea al Manchester City.
0: Manchester City.
1: Está ahí, ya se va, parece que está preparando la valija ya.
0: Y viste que no es bien visto tampoco por el tema lo que había hecho ahí, pero igual el Manchester City sigue siendo Inglaterra. Yo le digo por lo que hizo con la bandera.
1: Claro, con la bandera.
0: Uh-huh. Pero bueno, inició con su nuevo refuerzo, entonces Valentín Barco, la nueva cara entonces de este equipo de Alonso, que tiene que enfrentar a la Real Sociedad en el próximo partido. Uh-huh. Y que donde se espera que pueda llegar a debutar justamente el Colo Barco.
1: Perfecto.
0: El Colo Barco encima lo lleva más como viene jugando últimamente, de volante por izquierda en realidad. Uh-huh. En la selección argentina jugó más de volante por derecha, pero él se está desempeñando mucho por volante por izquierda. Arrancó de lateral izquierdo, pero viste que era, subía mucho y ponía muy buenos pases. Y bueno, ahora ya su posición pasó a ser mediocampista.
1: Exacto.
0: Y seguramente a no estar tampoco, o irse Enzo Fernández, seguramente va a estar usando
1: ese lugar, ¿no? Uh-huh. Bueno, ahí estaba entonces. ¿Qué más para el próximo bloque tiene? ¿Algunos títulos?
0: Obvio, sí, hay.
1: ¿Hay?
0: Ay.
1: Perfecto.
0: Ay.
1: Hacemos el próximo bloque ya. También, con más informaciones deportivas. Entonces, se completa.

0: hoy la dijimos a las 21 horas, ¿eh? Talleres de Córdoba, ¿no?
1: Claro.
0: Así es. Gracias, Gunchi.
1: A usted.
0: Cuando pasaron ya 16 minutos de las 5 de la tarde, hacemos una pausa, volvemos.
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0: 49 minutos, ya pasaron de las 5 de la tarde, llueve ahora en la ciudad de El Dorado, por lo menos en la zona oeste, pero en gran parte de la provincia llueve a esta hora, en Monte Carlo, en 2 de Mayo, en el Alcázar, San Javier, San Vicente, Posadas, Puerto Rico, Candelaria, bueno, toda esa zona está lloviendo, según lo que dicen los reporteros meteorológicos en distintas localidades. Bueno, comentan que llueve en esas localidades y también ahora en este momento aquí en la ciudad de El Dorado. En cuanto a información, el caso Dulce María, no sé si se acuerda, este hecho horrendo crimen también que ocurrió aquí en la ciudad de El Dorado, habló el abogado de la familia, dijo: no tenemos ninguna duda de que el imputado sería realmente el responsable que le dio la muerte. A medida que avanza la causa por el femicidio de Dulce María Candia, la adolescente de 17 años con retraso madurativo, cuyo cuerpo fue hallado el pasado 28 de mayo en una cámara séptica del barrio El Tucán, kilómetro 4. La representación legal de la familia busca profundizar la investigación para determinar si existieron más involucrados. El abogado querellante Marco Padilla se refirió al estado actual de las actuaciones judiciales y remarcó que si bien la instrucción avanza de manera minuciosa debido a la cantidad de elementos a corroborar, todas las pruebas apuntan apuntan firmemente contra el principal acusado, Mario Alberto, de 47 años. Respecto al desarrollo de la pericia y los avances en la recolección de pruebas de laboratorio, el letrado detalló que en las últimas semanas que pasaron, al fin hemos recibido los resultados de la pericia biológica que se enviaron a Posadas, donde se realizaron la pericia de ADN sobre los pocos restos que se pudieron haber recogido del cuerpo de Dulce María y sobre algunos elementos sustraídos y secuestrados. Sin embargo, sobre la imposibilidad de acceder libremente al informe en el sistema informático y la certeza que sostiene la querella, aclaró: no tenemos a disposición por una cuestión de secreto de sumario, no están a disposición para verla así a simple vista en el sistema, razón por la cual para poder acceder a los resultados tenemos que hacer un pedido formal, aunque concluyó que sabemos que van a ser positivos, por supuesto, porque no tenemos ninguna duda de que el imputado sería realmente el responsable que dio la muerte a Dulce María. En cuanto a la línea de investigación sobre el trasfondo del caso, la querella insiste en que el móvil y el contexto del crimen está entrelazados por la explotación sexual. Padilla remarcó la hipótesis de que tanto el imputado como las personas de su entorno habrían operado como proxenetas de la víctima. Hay testimonio que han nombrado a personas vinculadas directamente, inclusive hasta con una relación sentimental con el imputado, que a esta persona la nombran como una de las proxenetas que vendía a la nena. Asimismo, enfatizó que existen sospechas fundadas sobre la participación de una red de complicidad alrededor de esta situación. Pedimos al Ministerio Público Fiscal y a su señoría que no descarte la posibilidad de que puedan haber también otros involucrados o terceros que ayudaron, o por lo menos que encubrieron, dijo el abogado querellante Marcos Padilla en una entrevista. Así que bueno, continúa todavía lo que es la investigación por parte de la justicia, el femicidio de la joven, de la adolescente de 17 años, Dulce María Candia, que fue asesinada el 28, o por lo menos fue encontrada el cuerpo sin vida el 28 de mayo pasado. Bueno, toda esta información, por supuesto, que también lo va a encontrar en la página stopenlinea.com.ar. 54 minutos, ya pasaron de las 5 de la tarde.
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0: 58 minutos, ya pasaron de las 5 de la tarde, 20 grados la temperatura en el kilómetro 2, lluvias débiles en este momento aquí en la zona oeste de la ciudad del Dorado, pero tenemos entendido, según los reporteros, en toda, prácticamente toda la provincia está lloviendo. Y para tomar contacto así con este tiempo, por supuesto, nos comunicamos directamente a la ciudad de Posadas, porque ahí nos aguarda nuestro analista y consultor, Aníbal Kowalski. Muy buenas tardes, ¿cómo le va? ¿Cómo anda?
1: ¿Qué tal? Buenas tardes, Hugo. Bueno, acá estamos, mirá, en medio del puente Posadas Encarnación. Llueve sin parar. Hoy todo el día.
0: Justamente está diciendo el reportero, Posadas, diluvio, me dicen.
1: Exactamente. Todo el día, que amaneció lloviendo, por ahí disminuía un poco, pero de a rato aumentaba la intensidad. Uh-huh. Encarnación, exactamente lo mismo, o sea, es todo es como una misma célula atmosférica, no sé cómo llamarlo.
0: Claro, porque están ahí, están muy cerca, están enfrente,
1: sí.
0: ¿No?
1: Exactamente, por eso te digo, estamos regresando a Encarnación. Uh-huh. Mirá, si fuese esto un programa de streaming, el tuyo, te mostraría imágenes de acá del...
0: Largas colas.
1: Sí, bastante larga la cola. Iniciamos, arrancamos a las 5:12, dijo Agustina. Uh-huh. 5:12, 17:12, así que son las 6 de la tarde, todavía no cumplimos una hora y nos estamos acercando ya a la aduana ahí a...
0: Bien entonces ahí.
1: Ya está. Estamos bastante cerca.
0: Falta menos que antes.
1: Exactamente.
0: Bueno, entonces está bien.
1: Estamos acá.
0: Bueno, mirá, ¿por dónde empezamos?
1: Hacemos un reporte general. El barril de petróleo Brent siguió subiendo. En este momento está en 89 dólares el barril. Uh-huh. Y sigue subiendo. Porque no hay ninguna definición entre, el posible acuerdo entre Estados Unidos y e Irán. No hay posibilidades, no se acerca un acuerdo, nada que ver. O sea, estamos como el día cero. Uh-huh. Así que la situación, Estados Unidos nomás que está asegurando de que ha desactivó todas las minas. Uh-huh. Desactivó todas las minas del Estrecho de Hormuz y los barcos pueden pasar. La Armada de Estados Unidos controla, algunos barcos pasan sin problema, pero Estados Unidos sigue reteniendo a los barcos de Irán. Uh-huh. Hasta que no se firme el convenio. Así que la situación es esa. En uh-huh. este momento, ahí está como es trabado la litis esta, está trabada. No van ni para atrás ni para adelante. Uh-huh. Están en un stand-by, como ya lo venimos diciendo. Así que es cuestión de esperar si va a salir el acuerdo, si no va a salir, aunque sea un acuerdo momentáneo, digamos, superfluo, o sea, no se espera algo muy profundo tampoco, ¿no?
0: Ahora, ¿y qué hay de esto de que hay tres personas que muertos por un ataque contra buque en el Mar Rojo?
1: Bueno, eso es otro tema, por eso te digo, una cosa es el Estrecho de Hormuz y otra cosa es el Mar Rojo, donde Irán tiene influencia a través de los hutíes. ¿Sí? Están atacando. Y hay víctimas fatales porque los hutíes están atacando los barcos fundamentalmente de Arabia Saudita. Pero también amenazan a otros barcos que pasan por ahí. Y por las dudas, muchos barcos, muchas empresas han decidido enviar sus productos a través de buques que pegan la vuelta por el sur del África. No, o sea, el continente africano. Eso significa casi 40 días más de 40, 48 días más o menos, depende de qué barco, más de navegación de ida y de vuelta, porque es como que tienen que bajar y volver a subir la misma distancia, ¿no? Mm. Y eso genera mucho tiempo, ¿no? Claro, por ahí por el Mar Rojo cortan camino, o sea, ingresan Lo que pasa es que el ingreso en el estrecho ahí que hay cuando se ingresa al Mar Rojo, ahí justamente está Yemen, y los hutíes tienen tomado la capital de Yemen y desde ahí amenazan. Y bueno, el problema es lo que ya explicamos nosotros acá, la cuestión de Arabia Saudita, que claro. Arabia Saudita decidió digamos hacer una ingeniería nueva, ¿no es cierto?, reestructurar todo su sistema de producción de petróleo, o mejor dicho, de traslado de petróleo. En vez de llevarlo hacia el Golfo Pérsico, está ahora a través de oleoductos, lo está trasladando, transportando hacia el Mar Rojo. Carga los barcos ahí y sigue comercializando, pero bueno, Irán quiere impedirle que Arabia Saudita haga eso. O sea, Irán está decidido a generar problema al mundo entero. Ese es su objetivo, digamos, ¿no? Porque lo que busca es que el mundo se vuelva en contra de Estados Unidos y le obliga a Estados Unidos a retirarse de la zona. Lo que pasa es que ahí ya pasó muchas rayas amarillas a Irán, porque no tiene el derecho de atacar a otros países. Si quiere atacar a Estados Unidos, que vaya y ataque a Estados Unidos, al país. No que ataque a países que no tienen nada que ver con este problema que se desató entre, primero, Estados Unidos Israel versus Irán, y después Estados Unidos Irán por el estrecho de Hormuz. Entonces, Arabia Saudita no tiene nada que ver, ninguno de los países árabes que están ahí, ni Qatar, ni Emiratos Árabes, ni Omán, ni siquiera Irak tiene nada que ver, y menos Arabia Saudita. Claro. Entonces, ahí está el problema grave. Lo que pasa es que ahí mostró toda su pezuña, digamos, Irán, y mostró cuál es su objetivo en definitiva, ¿no? Que su objetivo es justamente el control de todo Medio Oriente. Y por eso, digamos, su plan de construir bombas nucleares, no solamente para destruir a Israel de la faz de la tierra, como lo anunciaron públicamente y lo vienen anunciando de hace 39 años más o menos, o más, 40 años, más de 40, de 1979, anunciando que van a hacer desaparecer de la tierra a todo Israel y a todos los judíos. Bueno, ese es el principal objetivo. Y el otro es tener el control absoluto de todo Medio Oriente, y fundamentalmente del petróleo en Medio Oriente. Entonces, ahí está la cuestión. Así que es una contienda militar que va para rato, pero por lo menos la idea de los países, incluso del Golfo Pérsico, es establecer ese acuerdo ahí en el estrecho de Hormuz.
0: Exactamente.
1: Y también en el Mar Rojo.
0: Claro.
1: Porque ahí ya se armó otro frente muy importante, y hay que ver cómo se resuelve también eso.
0: Exactamente. Bueno, así que esto, como decimos todos los días, va a llevar el día a día.
1: El día a día, no sabemos cómo. Porque el mundo entero está preocupado justamente, no solamente ya por lo que pasa en el estrecho de Hormuz, sino por lo que pasa en la entrada ahí después del Golfo de Adén, lo que está pasando justamente en el Mar Rojo, ¿no? Porque claro, el Mar Rojo es una ruta fundamental para el comercio mundial, no solamente para el traslado de petróleo, porque ahí pasan los barcos, ya lo expliqué muchísimas veces acá, pasan. Vienen de China, Japón, la India, vienen de Corea, de Taiwán, todos los productos, todos vienen por ahí, pasan al Mar Rojo, pasan por el canal de Suez y desembocan en el Mediterráneo. Claro. Y ahí van a todos los puertos de Europa y después cruzan acá América. Es muy sencillo entender esa ruta, ¿no es cierto? Y por eso es muy importante. El problema es que si se van hacia el sur, ahí se va a encarecer todo. O sea, si tienen que dar la vuelta por el se tarda más día y más costo, etcétera, etcétera. Entonces, obviamente que va a tardar más, va a retardar todo más, y van a subir los precios de transporte y por ende los precios de las mercaderías, ¿no?
0: Claro, por supuesto, ¿no? Por supuesto. Bueno, ¿qué más del Golfo?
1: No, y eso es todo, o sea, estar, hay que esperar nomás.
0: Sí, sí, estar atento. Y, yo creo que esto no va a cambiar mucho hasta después de las elecciones en Estados Unidos, Aníbal. Es lo que ya, no, por lo menos, uno va viendo.
1: Sí, sí, sí, sí. Sí, sí, por supuesto.
0: Así que...
1: Lo venimos analizando.
0: Sí, totalmente.
1: La preocupación hoy por hoy, la preocupación de Trump, es tratar de mantener así como está ahora, por lo menos.
0: Claro, claro.
1: Su idea es que se abarate más el costo del combustible en Estados Unidos, y para eso se tiene que liberar más el estrecho de Hormuz, y que pasen libremente los... Acordate que estuvimos cerca de los $70 el barril de petróleo,
0: sí.
1: Tres semanas atrás.
0: Sí,
1: bueno, ese es el objetivo, ese es justamente el objetivo de Donald Trump, ¿no? Hasta, por lo menos hasta que pasen las elecciones de noviembre, es de medio término, o sea,
0: exactamente.
1: No es elección general, pero sí es muy importante para tener el control del Congreso, ¿no?
0: Así es.
1: O por lo menos no perder tanto el control.
0: Exacto.
1: Así que bueno, y complica todo. Fíjate vos que nosotros que estábamos festejando ya, que estábamos a punto de perforar los 400 puntos del río País hacia abajo, volvió a subir el río País, hoy ya está en 466, creo.
0: Sí, 466.
1: Mirando, sí. 466 puntos, así que bueno, complica la economía en todo el mundo, no
0: totalmente.
1: Solamente a Estados Unidos, sino el surtidor de combustible de ahí del kilómetro, desde el kilómetro 6 hasta el kilómetro 11 del Dorado.
0: Exacto.
1: Todas las estaciones de servicio de alguna manera tienen consecuencias negativas por lo que está pasando en este momento en el estrecho de Hormuz.
0: Así es.
1: Bueno, y acá en la Argentina.
0: Sí.
1: ¿Tiene un tema especial?
0: No, Colombia, le decía, ¿no? Para volver a la Argentina.
1: Bueno,
0: ¿no?
1: Sí,
0: lo de Colombia, ¿no? Que volvió a temblar, ¿no?
1: Un desastre total.
0: Qué
1: Colombia,
0: barba,
1: un desastre total. Hay hasta ahora contabilizado 2.000 desaparecidos, muchísimos muertos,
0: heridos,
1: casi 400. Ya, o sea, a cada rato se está actualizando la cifra de muertos, pero
0: sí,
1: evidentemente. Esas personas desaparecidas, sin lugar a dudas, están muertos la mayoría, ¿no?
0: Sí, totalmente.
1: Después hay un hospital ahí que se derrumbó, un hospital escuela en Cali, por ejemplo. Están buscando 10 pacientes que no aparecen, que estaban internados ahí, y lo están buscando entre los escombros para ver si bueno, hay posibilidades de encontrarlos vivos, ¿no?
0: Claro.
1: O sea, la verdad que una tragedia descomunal, y bueno, están ahí. Argentina iba a mandar ahora, iba a mandar ayuda también, y bueno, y ahora ya empezaron a hacer balance de las zonas más afectadas, pero también de las zonas que podrían afectarse hacia el futuro, y ahí incluye a la Argentina, Mendoza, San Juan y toda esa zona, ¿no?
0: Exactamente.
1: O sea que prácticamente ya podemos decir que hay ciudades en alerta roja, ¿no? Incluye a la Argentina.
0: Claro.
1: Así que, bueno, esa es la situación. Mirá, recién acabo de subir una información que dice que Estados Unidos disparó contra un buque volviendo al Golfo, allá Pérsico, disparó contra un buque mercante del Golfo de Omán que intentaba violar bloqueo marítimo impuesto a Irán. El comando central aseguró que la tripulación de la embarcación con bandera panameña ignoró retirada esa advertencia antes de que fuera inutilizada. Así que imagínate vos que la situación es bastante crítica y una información que acaban de subir, por eso lo he leído. Después dice: el petróleo ya llegó a superar los $90 en medio de esta tensión, y Irán, reportan los especialistas que ya lleva perdido 18.000 millones de dólares.
0: Sí.
1: Así que bueno, información importante, y después ya se confirman 4 muertos por el ataque de los hutíes, ¿no? Pro-iraníes, justamente en el mar Rojo, ¿no?
0: Exactamente.
1: Recién
0: lo teníamos 3, ahora ya está actualizado 4, ¿no?
1: Exactamente, 4 personas, dice, en el estrecho de Bab el Mandeb, que es justamente el estrecho después del Golfo de Adén y el ingreso al Mar Rojo, ¿no?
0: Así es.
1: Así que, bueno, esto... por eso te digo, esto es minuto a minuto.
0: Sí,
1: minuto a minuto es. Se están desarrollando todas las informaciones. Uh-huh. Pero bueno, lo de Colombia, volviendo a Colombia, sin lugar a dudas, una tragedia descomunal. Muchos muertos, mucha destrucción, muchos edificios que han sido destruidos y ya se hablan de más de 2.000 desaparecidos, así que también hay una tragedia, una cosa insólita, ¿no? Arrancó el gobierno de Espriella y se arrancó con esta situación.
0: Totalmente. La que,
1: entre los atentados del sábado.
0: Uh-huh.
1: Y este terremoto arrancó con el pie izquierdo, ¿no?
0: No, totalmente, lo que ayer le decía, ¿no? Vaya bautismo, ¿no? De Asunción.
1: Sí, sí, totalmente. Así que, bueno, esa es la situación en este momento.
0: Así es. Uh-huh. Bueno, ¿y en la Argentina?
1: Y en la Argentina podemos... una de las informaciones que podemos destacar es la reunión que se hizo en Casa Rosada hoy, bueno, la interna que calienta la mesa, se discutió todo lo que pasó con el tema del proyecto, ¿no es cierto? Que uh-huh. en definitiva le significó una derrota para el gobierno, porque el gobierno, si bien tuvo una ganancia muy importante con la propiedad privada, ¿no es cierto? El respeto a la propiedad privada y la posibilidad de recuperar casas, tierra, etcétera, etcétera, ¿no es cierto? El tema de la expropiación también se puso límite en la expropiación de parte del Estado. Eso es muy importante. Y si bien se avanzó en eso, pero la ley de tierra que quería avanzar el gobierno no pudo lograr. Y bueno, aparentemente ahora en esta reunión que se realizó hoy van a ajustar todos esos detalles que ya nosotros lo anunciamos. O sea, nosotros dijimos, ¿cuál fue el error del gobierno? Un error comunicacional. Eso lo dijimos claramente. El gobierno no supo comunicar adecuadamente, correctamente, este proyecto, de qué se trataba, pero tampoco, y que es lo más importante y es lo más delicado que hay en este momento en la Argentina, no pudo salir al cruce y desbaratar todas las mentiras, las falacias y las teorías conspirativas que armó la oposición, sobre todo la izquierda, que ya sabemos cómo actúan, y lo mismo el kirchnerismo, ¿no? A través de los operadores de la cámpora, cuando elaboran una frase, vienen por las tierras. ¿Quiénes vienen? Los marcianos, pero no, vienen por la tierra y listo, con eso la gente que está en otra cosa, que está en sus problemas, se come ese pescado podrido, perdón, y realmente no entiende quiénes vienen por la tierra, pero salen a manifestarse en contra, que es lo que hicieron, salieron a manifestarse en contra del proyecto, vienen por el agua, uh-huh. acá que vengan a buscar el agua de Posada, que está lloviendo un montón, ¿viste? Que se lleven todo el agua, no sé quién va a querer llevar el agua, pero que se vengan a buscar el agua. La soberanía está en riesgo. O sea, cada extranjero que compre una porción de tierra, un campo, lo que sea, una hectárea, dos hectáreas, va a plantar ahí una bandera de su país, y ya vamos a tener 500 países acá en la Argentina. No, esa locura, esas mentiras que el gobierno no supo desbaratar. Ahí está la cuestión, y ellos han aceptado que eso fue un error garrafal de parte del gobierno, y por eso es lo que están ahora discutiendo, y hay una interna muy muy fuerte. Uh-huh. Incluso hay una de parte, aparentemente Bullrich habría dicho, tardaron mucho en desprenderse de Adorni, tardaron mucho de echarlo a Adorni directamente. Uh-huh. ¿No?
0: Sí, le jugó todo, en todo sentido, le jugó una mala pasada al gobierno esto, en imagen, en credibilidad. Yo lo escuchaba a un, ¿cómo se dice?, politólogo, Justamente usted tocaba esto hace un rato nada más del riesgo país. Y este politólogo lo decía, ¿no? Y que aumenta el riesgo país precisamente por la baja de la imagen del presidente. Esto hace de que realmente no le esté dando los números para el año que viene, así, y entonces el riesgo país va aumentando y va a seguir aumentando, lo dijo.
1: Claro, pero vos fijate cómo es, qué ironía todo esto, ¿no? Porque cómo el mundo ve esta situación, pero ve con peligro. O sea, por ahí de pronto la gente acá, viste, es como la rana en el agua, viste, que lo ponen a calentar al agua y la rana no se da cuenta que va a morir. Y los argentinos somos así. O sea, preferimos, viste, los espejitos de colores que se rompen rápidamente, y entonces es el riesgo que hay en el mundo. O sea, el mundo dice, bueno, mirá, acá hay un problema. El gobierno no aumenta su imagen por diversos motivos, obviamente, el tema del consumo, la capacidad de consumo de la gente, ¿no es cierto? Pero por eso justamente la preocupación, ¿no es cierto?, del mundo entero, y sobre todo los que invierten, y por eso sube el riesgo del país, porque existe, aunque sea mínima, la posibilidad de que vuelva el populismo fiscal.
0: Eso es lo que justamente los inversores tienen miedo, dice, ¿no? Están alentados con esto, ¿no?
1: Pero por eso mismo, claro, desgraciadamente la gente, así como se comió el tema de la del proyecto este, ¿no es cierto?, de la que tuvo que dar un paso acostado, ¿no es cierto?, con el capítulo de tierras para la compra de inversores extranjeros, y lo mismo con el manejo del fuego, todo eso hace que se produzca una sensación de riesgo en la Argentina. O sea, es como que están viendo que vuelve la inseguridad jurídica, porque es el problema más grave que tiene esta. Pero además tenemos antecedentes de expropiaciones totalmente irregulares por las que todavía seguimos pagando, ¿no es cierto? Todavía no está cerrado ese juicio, que si bien aparentemente nos salvaríamos de pagar casi 20 mil millones de dólares por la expropiación de YPF, pero todavía no está cerrado eso, ¿viste? O sea que, pero después hay otras cosas que hemos sido condenados todo el tiempo porque inventaron el tema del ¿cómo es? De la inflación. Inventaban un índice de inflación que después se demostró que era mentira, y por esa razón, como los bonos que compraban los inversores estaba ajustado justamente a la inflación, el famoso CER, ¿te acordás?
0: Sí.
1: Que era una ecuación que se armaba, y el número fundamental era el índice que se iba

0: llenarla o por lo menos hacer alcanzar el sueldo, ¿no? Y aumentar el consumo. Mientras tanto, como decía, imposible.
1: Claro, pero tú, o sea, yo escucho a muchos economistas que dicen lo mismo, ¿no? Y muchos políticos y muchos politólogos que dicen lo mismo. Ahora, cuando se le pregunte, bueno, ¿y cómo harías vos para hacerle subir el dinero y el consumo? Y no sé, y nadie sabe. O sea, nadie sabe.
0: Porque, por supuesto, un politólogo, un economista, no es el presidente. El presidente tiene que estar preparado y rodeado por gente de cómo solucionar.
1: No,
0: es lo mismo que me pregunte a mí, Aníbal. A ver, ¿cómo hacer para que...? Yo no sé. Yo no soy funcionario.
1: No te digo ni vos ni yo.
0: Claro.
1: Te estoy diciendo. Uh-huh. Te estoy diciendo los que saben, los economistas.
0: Sí, lo entiendo.
1: Entender los que saben. Bueno, a ver, ¿cómo se podría hacer? ¿De dónde sacar el dinero? Y bueno, imprimir. O sea, arrancar la maquinita y empezar a imprimir billetes, generar un déficit del Estado y caer otra vez en la misma hecatombe en la que caímos en el gobierno.
0: Y eso no lo van a hacer, ya lo dijo el vocero de prensa, lo dijo hoy, eso que
1: y no lo va a hacer, uh-huh. por eso te digo. O sea, aunque pierdan las elecciones, Milei no lo va a hacer, entonces va a venir los planes platita de Massa, y ahí ficticiamente la gente va a subir otra vez a lo mejor el consumo, que yo no sé si ya tienen margen para hacer eso el gobierno, ojo, el gobierno ya no tiene, ningún gobierno, por más populista que sea, no creo que venga y tenga el margen de hacer esa maniobra. No creo, no hay, porque en el mundo le cierran los grifos y se terminó la historia. Uh-huh. O sea, Argentina no puede vivir por sí misma. Necesita, ya lo hemos dicho muchas veces acá en estos análisis, que nosotros el 85% y más todavía. De lo que nosotros fabricamos, producimos acá en la Argentina, necesita como mínimo uno o dos componentes importados. Y siempre pusimos como ejemplo el tema del terciado, ¿te acordás?
0: Sí.
1: De que se necesita fenólico, se necesita...
0: El pegamento,
1: todo importado. Nosotros fabricamos acá el pegamento, pero nosotros tenemos que importar todos los componentes de ese pegamento. Uh-huh. Nosotros no fabricamos nada de esos componentes. Uh-huh. Lo único que hacemos es fabricar. Entonces, ahí está el problema fundamental. Pero todos los insumos de ese pegamento, no me estoy acordando ahora el que sale del pino, ¿cómo es que se llama?
0: La resina.
1: La resina, exactamente. Uh-huh. Fíjate, siempre yo creí, porque crecí de chico mirando los pinares, ¿no es cierto?, de donde se extraía la resina, ¿viste?, con esa chapa, y después el tambor abajo, donde iba derramando la resina, y pensé que acá teníamos de sobra, teniendo tanto pino, y no, tenemos que importar de Brasil o de Uruguay.
0: Pero fíjese que hoy por hoy hay mucho más pino que antes, pero ya no hay la especie, el pino, el famoso pino resinoso.
1: Por eso mismo, y lo tenemos que traer de Uruguay o de Paraguay.
0: Sí, exactamente.
1: De Brasil. De Brasil. Nosotros solamente producimos el 30% de esa, uh-huh, de la resina que se ocupa no solamente para hacer ese pegamento u otros pegamentos, sino también en la pintura. Entonces, te estoy hablando de solamente de un componente. Después, el vidrio, los plásticos, todo necesitan componentes importados. O sea, sí o sí, nosotros necesitamos del mundo los medicamentos. Uh-huh. Los medicamentos. ¿Y eso se compra con qué? Con dólares. Y si no tenés dólares, sonaste.
0: Exacto.
1: Entonces, te quiero decir, acá, viste, el riesgo es que vuelva el populismo económico, el populismo fiscal, los planes platita, la emisión monetaria, y eso va a terminar destruyendo peor todavía de lo que se destruyó. ¿Y? El último tiempo el gobierno de Alberto Fernández y Sergio Massa, ¿no?
0: Y los inversores, los grandes inversores, están viendo eso.
1: ¿Ven eso?
0: Sí, está viendo eso, totalmente lo que se dice. Además,

0: Además las encuestas, porque ninguna encuesta le está yendo. Ayer, no sé si usted vio, yo lo escuché así. Una encuesta en cuanto a lo que es Milei, lo que criticó, insultó a Lula da Silva. El 70% está en contra de Milei.
1: Sí, no. Bueno, hay que saber leer la encuesta. Por eso te digo, una cosa es la imagen, otra cosa es estar en contra de los insultos de Milei. En eso estamos todos, ¿no? Estamos todos en contra, sí, de que Milei insulte.
0: Ahora, pero la imagen cosa, también ha bajado según lo que habían dicho anoche.
1: Y otra cosa es la imagen, uh-huh, y otra cosa es la intención de voto. Uh-huh. Esa es otra cosa. O sea, vos podés tener cero nivel de imagen, pero igual te votan. Por ejemplo, para darte una idea. Eso es a nivel de consultoría política y a nivel de encuesta. O sea, cuando uno hace una encuesta, vos tenés, por un lado, el nivel de imagen, ¿no es cierto? Y la gente a veces te dice, bueno, más vale malo conocido que por conocer, uh-huh, ¿viste? Por ejemplo, eso está impuesto en la gente. Después hay otra frase que está también instalado, que dicen, roba pero hace. Eso pasaba con el kirchnerismo, ¿viste? La gente dice, sí, yo sé que roba mucho, pero bueno, yo por lo menos llego a fin de mes, cuando salían y le hacían alguna consulta a la gente. O sea, hay algunos mitos que están instalados en la gente, y por eso te digo, o sea, más vale malo conocido que por conocer, te dicen, ¿no? Uh-huh. Y lo otro es cuando vos enfrente lo ponés a un Kicillof, a cualquier kirchnerista, la gente enseguida se acuerda de todo el descalabro que armaron, ¿no? En todos los niveles, ¿no? Uh-huh. Entonces, por eso te digo, pero sí, ese nivel de imagen ya le preocupa a los inversores.
0: Claro.
1: Los insultos de Milei, por ejemplo, a ¿cómo es? Que también el gobierno no supo manejar eso. Porque la otra vez salió el canciller brasilero a decir que cuando Argentina deje de atacarle a Brasil, y eso es mentira, esa es una falacia que habría que salir a contestarle rápidamente. Argentina no atacó a Brasil, Brasil no fue atacada jamás, ahí fue una disputa entre Milei, que lo criticó y lo criticó duramente a Lula da Silva, pero nunca se metió con Brasil, al contrario, y él lo dejó bien en claro, porque fue a Brasil y ahí él le dijo a Lula da Silva que es un corrupto, que es un ladrón, que es una basura socialista. Todos esos insultos los hizo ahí estando en Brasil, pero jamás atacó a Brasil. Bueno, ahí también falla la comunicación del gobierno, ¿viste? Por ejemplo, entonces viene este brasilero, el canciller, le hacen una entrevista y dice, esto se va a solucionar cuando Argentina deje de atacar a Brasil. Eso es mentira.
0: Le ganó la partida.
1: Eso es mentira. Claro, pero eso es mentira.
0: Y sí, pero le ganó la partida, en este caso, por salir a declarar. Bueno, antes de que el propio gobierno argentino aclare bien, ¿no?
1: No, y que salga a decir eso. Pero detrás de eso tendría que haber salido, ¿viste? Una ráfaga de misiles en contra de ese canciller por mentiroso. Claro. O sea, yo directamente, si me toca a mí salir a decir, bueno, y lo digo ahora, es un mentiroso, está mintiendo, miente, o sea, objetivamente lo digo, no me interesa defenderlo a Milei, lo critico duramente por ese estilo que él tiene de confrontar de esa manera, de insultar, lo critico duramente, pero también cuando hay una mentira, cuando hay una teoría conspirativa, obviamente que es mi obligación de salir a aclarar, ¿no?
0: Claro.
1: Y en este caso se dio eso.
0: Claro.
1: Este canciller de Brasil mintió, es un mentiroso, porque uh-huh, Argentina jamás atacó a Brasil.
0: Claro, es el tema, atacar al presidente es como la gente dice, atacar al país, y sí, está bien, no es así. Ahora, ¿cómo le hace creer a la gente que no es así?
1: Los brasileros lo entienden muy bien, o sea, no hay ningún problema. Los brasileros entienden, cuando hay una cosa de Brasil...
0: ¿Serán más inteligentes que nosotros?
1: Sí, son más inteligentes que nosotros, exactamente. Ellos no se comen las teorías conspirativas, ojo. Ni los paraguayos se comen las teorías conspirativas. Andá a decirle...

0: paraguayo una falacia o una teoría conspirativa. Salí, Gerard, acá. ¿Quién te va a creer a vos? Te digo, porque yo trato constantemente con paraguayo. Nada. Andá, no te hagas ni en botaú, te dicen, ¿viste? Andá a mentirle a otro con eso. No, nosotros sí. Por eso te digo, quedamos muy rezagados intelectualmente. Nos comemos cualquier teoría conspirativa, cualquier falacia que se arma, ya nos comemos. Bueno, eso no pasa en Paraguay, en Brasil no pasa. En Uruguay no sé, creería que tampoco. Así que, pero bueno, esta es la situación. Esperemos que ahora el gobierno mejore en el área comunicacional y sepa comunicar mejor los proyectos y además sepa defender mejor, ¿no? Y sin lugar a duda, buscar que le busquen la vuelta, no sé de dónde van a rascar la... pero tiene que haber dinero para de alguna manera mover, es la clave.
1: Sí, aparentemente se está moviendo porque se pierde la señal. Aníbal,
0: hola,
1: sí, ahora sí,
0: sí, acá estoy.
1: Y sí, pero como dice, fíjese, hoy el vocero presidencial dijo que envió un mensaje claro a los deudores, ¿no? Dijo, acá no hay plan platita. Si te metiste en deuda, como decía, arreglate como pueda.
0: No, por supuesto, los que se metieron en deuda que se arreglen como puedan. Eso está bien. Yo estoy hablando del consumo, o sea, el aumento de salario, aumentar el consumo. Yo conozco mucha
1: y para
0: gente
1: aumentar el consumo tiene que ser aumentar el salario. Y aumentar el salario, hoy tenés que
0: por
1: hablar
0: supuesto.
1: Un 30% de lo que se perdió del poder adquisitivo.
0: Exactamente.
1: Y 30%
0: exactamente.
1: Es...
0: Y bueno, no sé, viste, tratar de arrimar lo que se pueda. Yo creo que el gobierno debería estar preocupado. En los deudores no tendría que pensar ni un minuto, porque ahí vos tenés 500.000 deudores. Es mentira que se endeudaron para comprar comida, ¿no? Compraron estamos hablando de deudas del año pasado, estamos hablando de retraso de pago de deuda, de gente que toma crédito para irse de vacaciones a Brasil, a Miami, a Río de Janeiro, a playas especiales, ¿no es cierto? Total, después vemos cómo pagamos. Bueno, de eso me encuentro a un montón. Después les llega la tarjeta y empiezan a tener problemas porque la mora en una tarjeta de crédito es impresionante cómo te cobran de interés.
1: Totalmente.
0: Bueno, por eso el gobierno no se va a hacer cargo de los que viajaron al mundial a ver los partidos, ¿viste? De fútbol.
1: Ah, pero hay, acá en El Dorado yo conozco docentes por ahí que se metieron en deuda para tal cosa, ampliar la casa, esto, aquello. Comprar un lujo, pero y hoy por hoy.
0: Y bueno, yo por la duda.
1: No es que fueron a viajar,
0: me meto
1: ¿no?
0: en deuda. Yo por la duda no me meto en deuda para arreglar mi casa, ni siquiera para pintar. Así que imagínate, estoy esperando que se reactive todo, porque sé que después viene el. Vos tenés que sentarte cuando vas a sacar un crédito para ver si podés aguantar. El pago, ¿no?
1: Lo que dice precisamente un propietario de un concesionario de automóvil, lo que ha bajado la adquisición de autos usados, ha bajado.
0: Claro, exactamente. Así que bueno, es una situación que estamos viviendo y hay que ver cómo se sale de
1: totalmente,
0: esto.
1: Totalmente, así es.
0: Con plan platita no vamos
1: No, se dijo bien, esto no va a salir, no va a existir.
0: Exactamente. Y bueno, vendrá Kicillof, vendrá Massa otra vez y llevará adelante sus planes platita, no sé.
1: O puede ser vendrá otro, que sé yo, no sé, a lo mejor no es Kicillof, o quizá otro.
0: Sí.
1: Yo le aseguro que no va a ser ni Kicillof ni Massa.
0: Y bueno, esperemos. Fíjate vos que, por ejemplo, de los outsiders, no, ninguno pega el salto. Como pegó en su momento, por ejemplo, Milei, ¿te acordás?
1: Sí.
0: Pero ninguno pega el salto, ninguno sale ahí de la... Muchos tenían esperanza, creo que vos también, con Dante Gebel, uh-huh. y no hay caso, no hay caso, no despega.
1: No despega,
0: ahora, ¿viste? Porque, qué sé yo.
1: Sí, lo peligroso, como me decían anoche, lo peligroso, Hugo, me decían, es, digo que le hace encuesta a usted, que habla, que siempre le nombra a Cristina, Massa, Alberto Fernández, ¿no?
0: Sí,
1: que tiene 20% uno, 7% otro, 4% otro. Ahora, esas personas no van a ser candidatos. No van a ser. Ahora, los votos de esa persona, ¿para quién iría?
0: Ah, bueno.
1: Esa es la pregunta. Porque eso es verdad. Alberto Fernández, 7 puntos, dijo, creo que ayer. No va a ser presidente. Él no va a ser candidato. Ahora, ¿a quién iría?
0: Pero 7 puntos.
1: Pero si, ¿a quién le iría ese 7 puntos?
0: Bueno.
1: Ahora, Cristina Fernández. ¿Usted dijo 20 puntos, 17, 20 puntos?
0: No, bueno, no. Intención de voto, sino imagen. La imagen positiva era del 30%.
1: Y claro, ahora, ¿a quién iría eso?
0: Y bueno.
1: ¿A quién iría?
0: Iría a Kicillof si él es el candidato. Lo que pasa
1: lo
0: que
1: mismo hay, que Sergio Massa, no Sergio Massa, lo mismo.
0: Claro, una cosa es el nivel de imagen, uh-huh. por eso hay que confundir, la gente no se tiene que confundir, porque una cosa es el nivel de imagen, uh-huh. y otra cosa es la intención de voto, o sea, uh-huh. que Cristina tenga un nivel de imagen, ponete, positiva de 30%, suponete, eso no se traduce en voto.
1: No, obvio.
0: Capaz que... ¿Viste? Lo mismo con Kicillof, lo mismo con Milei, lo mismo con todo. O sea, una cosa es el nivel de imagen. El nivel uh-huh. de imagen, vos cuando opinás, cuando te dicen qué nivel de imagen tenés fulano, ¿viste? Bueno, vos opinás de todos. ¿Viste? Uh-huh. Opinás el nivel de imagen sobre Kicillof, sobre Milei, sobre Cristina. Me preguntan a mí, suponete, yo doy mi opinión. ¿Qué imagen tengo de cada uno de ellos? Porque nosotros cuando hacemos encuestas hacemos de la misma manera, o sea, opinamos de todo, pero cuando emitimos nuestra intención de voto es para uno solo. A ver si se entendió eso, porque a veces la gente se confunde, ¿viste? Dice, bueno, Cristina tiene este nivel de imagen, Alberto tiene este nivel de imagen, Massa tiene este, Kicillof tiene este nivel de imagen, lo que vos me estás diciendo, ¿a quién irían todo, a quiénes votarían todo eso? No, pará, cuando se mide la intención de voto, ahí recién, o sea, ¿a quién votaría si hoy fuesen las elecciones? Bueno, ahí recién vamos a saber cuántos votarían a Cristina, cuántos votarían a Massa, y ahí sí sabríamos o tendríamos que hacer ese interrogante, ¿a quién irían los que todavía tienen... votarían a Massa, por ejemplo,
1: claro.
0: ¿no?
1: Uh-huh.
0: porque no sé si se entendió, yo te pregunto a vos, bueno, qué nivel de imagen, y te doy una lista de candidatos, uh-huh. Fernández, Massa, Kicillof, Bregman, Bullrich, Milei, los Macri, etcétera, te doy una lista de 15 dirigentes, uh-huh. y bueno, vos me vas a opinar de todo eso, de fulano, buena, tengo muy buena imagen, de Mengano, muy buena imagen. Pero después cuando yo te pregunto, bueno,
1: ¿a quién le votaría?
0: Fulano, Sultano, ¿a quién le votaría? Ahí tenés la posibilidad de una sola opinión. Uh-huh, uh-huh. ¿Entendés? Bueno, ahí es donde entra a jugar realmente la intención de voto. Por eso hay que los niveles de imágenes no se trasladan a intención de voto. Eso es lo que hay que tener en cuenta. Uh-huh.
1: Totalmente. Pero bueno, de todos modos, bueno.
0: Pero sí, pero es importante, te va marcando, qué piensa la gente de determinados candidatos, ¿no? Uh-huh. Por eso te digo, por ejemplo, el nivel de imagen que tiene, por ejemplo, Dante Gebel, ya que hablamos de él como outsider, eso no se traduce en voto ni positivamente ni negativamente, uh-huh. o sea, porque además tiene un nivel de desconocimiento impresionante, de gente que todavía ni sabe quién es Dante Gebel.
1: Totalmente, totalmente.
0: ¿Viste? Entonces esa gente no puede opinar, no opina directamente. Entonces, por eso a veces hay encuestas que confunden a la gente. Porque vos decís, la otra vez creo que habíamos leído una encuesta con un nivel de imagen de Dante Gebel que tenía como 70%, ¿no es cierto? Algo así.
1: Sí,
0: algo así. Imagen negativa, de imagen negativa. Pero estamos hablando del universo de gente que lo conoce a él, que es mínimo. Entonces, y hoy por hoy vos tenés dentro del mundo evangélico, que es donde más lo conocen, a Dante Gebel, por ejemplo. Pero después, fuera del mundo evangélico, él tiene una mejor imagen positiva. Mejora su imagen positiva. Y es probable, ya que estamos hablando de él, y es probable que él está esperando una encuesta definitiva para tomar una decisión. Como él dijo, después del mundial yo voy a decidir qué hago, si me presento a elecciones o no, si sigo con mi campaña Dante Gebel presidente 2027 o me retiro. Hasta ahora no dijo nada. Eso es un indicador de que él estaría esperando un momento, una oportunidad. Así que bueno, andás a ver si no tiene algunos datos que son positivos y que lo alentaría a él a presentarse. Hasta ahora ni un outsider, viste, ni el de Mercado Libre, ni Brito, el ex presidente del ¿cómo es? El bancario Brito, banquero
1: de banco.
0: Sí, el dueño del Banco Macro. Bancario era Lázaro Báez, viste, que se transformó en...
1: Exactamente.
0: Era un empleado de banco que se transformó en uno de los empresarios de la construcción más poderosa de la Argentina. Lo transformó Néstor Kirchner. Pero bueno, te quiero decir que ninguno de esos outsiders están apareciendo, ¿no? Así que bueno, por eso tenemos que seguir conformándonos con los conocidos, malo o bueno, pero son los que están en la vidriera, ¿no?
1: Exactamente, así es. Bueno, Aníbal,
0: ¿qué más? Hay otra última.
1: Sí, a ver.
0: Mañana se resuelve finalmente dónde va a ir a parar la causa que se investiga todo el tema de la mansión de Pilar, de esa que bueno, los actuales dueños. Exactamente. Así que, bueno, estamos preparados.
1: Perfecto.
0: Espero que no me vuelvan a llevar a Paraguay mañana.
1: No. dígale que no. Excepto por ahí que haya muy buena remuneración.
0: Sí, por ahí. Exactamente. Algún regalo, ¿viste?
1: Obviamente.
0: Exactamente.
1: Claro.
0: Ahí recibí ahí unos regalos.
1: Yo diría un buen regalo, que es una Novo, un nuevo. Y eso sería.
0: Exactamente.
1: Perfecto. Bueno, Aníbal, el deseo que tenga un buen fin de jornada, como siempre.
0: Igualmente para vos, y muchas bendiciones para vos, para Ulchi, para toda la audiencia de este programa y la gran audiencia de FM Stop.
1: Muchas gracias, hasta mañana. Chau, ahí chau. Estábamos con otro analista y consultor desde la ciudad de Posadas, Aníbal Kowalski, como todas las tardes. 49 minutos, Unchi. 49 minutos. Ya juega Boca. Ya juega Boquita.
2: ¿Cuándo?
1: Y ahora.
2: ¿Ahora?
1: Ahora.
2: Claro, sí, juega Boquita.
1: Ahora, juega Boca, ¿no?
2: Boca, juega.
1: Qué grande.
2: Juega.
1: Contra nadie juega, ¿no?
2: No, viste. ¿Cuánto? 4-0.
1: Mira, vos sabés que le pregunté a un pariente paraguay.
2: A ver.
1: Si le conoce. Si quién es, ¿qué equipo, güey? ¿De dónde? Y me dice, que se ni sabe dónde
2: es. ¿A quién?
1: Pero el equipo este de. ¿Cómo se llama?
2: Recoleta.
1: La Escalera, iba a decir.
2: Y debe ser algún equipo grande, seguro, porque viste que. De los más conocidos de Paraguay, ninguno juega ni una copa, ¿viste?
1: Y no, que
2: bueno, ¿viste? Recoleta está. Si hablan mal de Recoleta, porque debe estar dolido.
1: No, no, no, es que hablan mal de... Nah,
2: y
1: no
2: bueno, y debe estar dolido,
1: no,
2: seguro.
1: No tiene nada.
2: Porque sí, algo bueno debe haber hecho en la liga para poder clasificar a la Copa Sudamericana.
1: Exacto.
2: A ver, te regalan una plaza así por así nomás.
1: Y sí.
2: Y bueno, ¿viste? Así que más respeto con Recoleta, o sea. pero

0: que lo hace fácil, qué sé yo.
1: ¿Eh?
0: Lo hace fácil.
1: No, déjate de descansar.
0: Le educó peor todavía. Peor todavía, le va a ir bien ahí.
1: Usted sabe que vi varios memes de hincha de Boca que decían que Boca estaría analizando seriamente Juan el Ducó. Si ahí gana y juega bien y todo eso. Y pata.
0: Claro, que le dé a Huracán
1: la bombonera. Claro que sí. Pero bueno, la noticia pues de último momento, mejor dicho, en esta tarde, en esta última hora, no pasó tanto por el... conectado con el fútbol, pero no es futbolístico, ¿no es cierto? Porque lo que es la lo que pasó en Bolivia, el bus, el colectivo que iba a trasladar a Sao Paulo en Bolivia fue incautado. ¿Qué tenía? 86 kilos de marihuana tenía.
0: ¡Epa!
1: Exactamente.
0: El colectivo que, brasilero.
1: No, colectivo boliviano.
0: Pero que llevaba el plantel
1: para
0: brasileño.
1: La delegación brasileña, exactamente. El vehículo contratado para transportar a la delegación brasileña fue interceptado en Cochabamba antes del partido ante Bolívar. Por suerte no estuvieron ni los muchachos arriba del colectivo, ¿viste? Pero fue incautado antes, bueno. Durante su estadía, bueno, fue incautado con 56.55 kilogramos de marihuana ocultos en su interior. El operativo fue llevado, bueno, a cabo de por un patrullaje de allá en Cochabamba. Así que, bueno, tenían 4 bolsas de yute, le dicen ella, con paquetes tipo ladrillo que contenían la sustancia controlada, escondidos en la cabina del bus. La droga fue confirmada como marihuana tras la inspección correspondiente. Según distintos reportes, entre 2 y 3 personas vinculadas al transporte fueron aprehendidas y trasladadas a las dependencias policiales. Fíjese lo que es. Y ahí no sé cómo habrán hecho, habrán contratado un colectivo rápidamente o de otro, pero bueno. 86 kilos, uno dice, no, capaz que no es mucho al coso, pero fíjese lo que es la cantidad de lo de
0: claro, los bultos, ¿ya?
1: De los bultos, exacto.
0: Claro, son muchos bultos para los paquetes, los famosos ladrillos.
1: Exactamente. Y bueno, fue ahí, son detenidos 3 personas, y bueno, ahí se le ve claramente a las 3 personas, y bueno, quedó sin colectivo, quedó San Pablo, Vamos ahí.
0: Veremos qué pasa, ¿no?
1: No, habrán contratado a otro seguramente, pero bueno, lo importante de esto, a todo esto, es que fue antes de que llegan a buscarle. Ajá. Porque suponele que le buscaban y en el camino lo agarraban. Imagínense, o sea, no iba a salir el partido porque le iban a tener demorado, que esto, que aquello, y el partido no iba a salir hoy. Porque es así. Pero bueno, le encontraron 86 alrededor, o un poquito más de 86 kilos de marihuana en este transporte.
0: Bueno, ahí está, entonces. Y mañana juega Cerro Porteño, ¿no? ¿Me dicen acá?
1: A ver, seguramente
0: que sí. Me dicen acá, a ver, Luis me dice que él siempre está al tanto de todo. Mañana juega Cerro Porteño Palmeira,
1: exactamente.
0: Jueves Olimpia Vasco da Gama. Todos los paraguayos.
1: Por eso
0: arriba paraguayo, dice Luis. Así.
1: Claro, por eso yo le decía de lo más conocido, porque sabía que lo más grande sí. Después están jugando. Es que los más grandes van a estar jugando así o así, aunque sea Copa Sudamericana.
0: Entonces los más grandes están, con razón reconocidos.
1: Cerro Porteño y Olimpia sí. Pero igual, quédese tranquilo que Olimpia es mucho más grande que Cerro Porteño. De acá le digo, acá a la China.
0: No. Nada.
1: Sí.
0: Cerro Porteño es mucho más grande que Olimpia.
1: No, Olimpia.
0: Ah, no, Olimpia, sí, obvio.
1: Olimpia es mucho más grande.
0: Ah, ahí sí, sí, totalmente.
1: Sí, por eso le digo.
0: Le entendí mal, yo creí que usted decía Cerro Porteño.
1: O capaz que lo dije mal, no sé, pero lo que.
0: No, yo le entendí a Cerro Porteño, dijo. ¿Qué? Yo le entendí que usted dijo Cerro Porteño.
1: No, Olimpia.
0: Porque Dylan también dijo sí, nada.
1: Viste, Olimpia tiene mejor plantel.
0: ¿Sí? No, Olimpia sí.
1: No sé si tiene mejor plantel, yo no sé cómo están jugando.
0: Ahora, está el Olimpia, ¿cómo el
1: T-Pain.
0: El T-Pain.
1: T-Pain.
0: T-Pain, casi.
1: T-Pain.
0: Ah, bueno, T-Pain. De T-Pain. No tiene peine.
1: No tiene peine, exactamente.
0: No tiene peine.
1: El otro día comentábamos que había hecho un golazo.
0: Sí, me contó usted.
1: Un golazo tremendo.
0: Bueno.
1: T-Pain. Y para que le traiga a esos jugadores solo porque es famoso. Es como yo tengo unos amigos ahí. Saludo para mi amigo Marco Ortiz, seguro está escuchando la radio. Y para los muchachos, ahí le digo, ¿viste? Uh-huh. Cuando hablo con ella y salen, pues, le digo, dejen de mirar fútbol por TikTok, le digo, ¿viste? Hincha de River. Repite todo lo que dicen los otros nomás. Dejen de mirar fútbol por TikTok, le digo, analicen, le digo, fíjense ustedes. Y acá pasa lo mismo. Uh-huh, encontraron en TikTok a T-Pain y le trajeron a Olimpia de Paraguay, porque es cierto. Sí, no, ni pinta jugar. Hizo un gol otro día.
0: Bueno, ahora veremos cómo sale, ¿no?
1: Exactamente.
0: Bueno, ¿qué más? Ya lo vamos, ya dan por ahí. Ya dan por ahí.
1: No,
0: ¿quieres mirar el partido de Boca?
1: Sí, yo quiero una más tengo para...
0: Bueno,
1: no, vamos a seguir hablando.
0: Dale. ¿Qué tenés?
1: Para usted.
0: A ver, ¿qué tenés?
1: ¿Podría un hincha, un jugador de Racing, podría vestir la camiseta de Independiente? O sea,
0: y todo es posible, ¿por qué no?
1: ¿Y por qué?
0: ¿Por qué no? Fíjate vos de que, a ver... el jugador de Independiente, ¿cómo era? No me acuerdo, ¿cómo era? ¿Que vistió la camiseta de Boca? ¿Vistió la camiseta de River?
1: Tenés mucho.
0: Hay mucho.
1: Tenés.
0: Sebastián Rambert fue uno de ellos.
1: Tenés. Prato. Maidana. Tenés. El Canigia.
0: Claro.
1: Canigia.
0: Canigia también.
1: Tenés. Ruggeri. Tenés bastante.
0: ¿Y por qué no? Un jugador de Racing. ¿Qué? ¿Hay una oferta de promoción de un jugador de Racing o qué?
1: Independiente va por Agustín García Basso, gran jugador.
0: Un gran jugador,
1: exactamente.
0: De Racing.
1: Que rescindió su contrato con Racing.
0: Entonces viene barato. Y sí, vale, regalado viene ese.
1: Exactamente.
0: Y más decir, bueno, rescindió el contrato con Racing, malo él. Y que le hace la contra, viaja con Independiente.
1: Y puede ser, viste, la dirigencia se contactó justamente con el defensor para tenerlo, para tentarlo, con la posibilidad de cruzar la vereda, aunque hay otros clubes también argentinos que están interesados justamente en Agustín García Basso, que es un gran jugador. El que está libre y no tiene club, una cosa de loco de Corinthians ahora, es Memphis de España, que no le renovó el contrato. Y quedó libre. O sea, el que lo contrata, lo que es pase, lo contrata gratis. Memphis Depay es el número 10 de la selección de Holanda. Viene jugando como 3-4 mundiales, gran jugador. Pasa que tiene el ego muy alto. Pide muchas cosas. O sea, para el contrato te pide que la casa sea una quinta de la Gran 7, que tenga el yate instalado,
0: que tenga
1: una casa en la casa, esas cosas.
0: Y juega para la mierda.
1: No, juega muy bien. Juega bien. Juega bien, pero lo de... Encima los clubes brasileños le pueden complacer los caprichos a cualquiera. Pero ¿sabe qué? Rajada acá le dijeron.
0: Jugando
1: en el...
0: Andá para allá. Andá a Países Bajos, le dijeron.
1: Y exactamente. Y ojo que no lo vea Di Carlo, ¿eh? Capaz llevarlo todavía.
0: Sí, también.
1: Capaz que ahí para la próxima fecha hace un gol. Pierden 2-1, pero va a hacer un gol. Y sí, Saucedo.
0: Bueno.
1: De a poquito tampoco no es que va a empezar a ganar.
0: Seguro.
1: Tiene que tener paciencia. Tiene que por lo menos suponerle que lo de River tiene que aguantar por lo menos unas 10 derrotas más. Por lo menos tiene que aguantar.
0: Tanto, sí.
1: Sí, se hay que aceptar.
0: Qué
1: va.
0: Bueno, no vamos. Ya llegamos a las 7 de la tarde. Ya nada, llegó la hora de la pavada, parece. ¿No?
1: Pero Saucedo.
0: Gracias, Unche.
1: Nos vemos el lunes.
0: Que tenga un buen fin de jornada. Mañana se viene, ¿no? Me voy porque viene el partido Boca. Vamos con el pronóstico del tiempo, ¿le parece?
1: Dale.
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0: 19 grados la temperatura en el kilómetro 2, la humedad relativa al ambiente 90%, viento de direcciones variables, casi en calma, la visibilidad reducida, el cielo cubierto, con probabilidades de lluvias para lo que resta del día de hoy. Atención, porque para mañana miércoles el ambiente va a estar inestable, con leves ascensos de la temperatura, nubosidad variable y lluvias y tormentas de mayor intensidad y volúmenes, preferentemente en la zona centro. Un sistema de baja presión asociado a flujo de humedad provocan condiciones para el desarrollo de tormentas de mayor intensidad en la zona sureste y noreste. Así que esto es lo que también hay que estar muy atento. La máxima, 26 grados para la ciudad del Dorado, con mínima de 13 grados en nuestra ciudad. En tanto que para el día jueves se mantiene la inestabilidad atmosférica, con leves descensos de la temperatura y presencia de lluvias y actividad eléctrica en toda la provincia. Un área de baja presión asociada al ingreso de humedad desde la cuenca amazónica genera condiciones favorables para la formación de tormentas e inestabilidad. Tormentas de intensidad variable. No se descarta eventos severos con abundante caída de agua en corto periodo y ocasional caídas de granizos para el jueves. Esto es lo que nos dice la Dirección de Alerta Temprana.
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0: Nos vamos, pero para volver mañana a las 3 de la tarde con otro programa más de Página Abierta. El deseo, como siempre, a todos que tengan un buen fin de jornada, una excelente noche, un descanso separador. Y os encuentro mañana, si Dios así lo permite. Lo dejamos con la transmisión del fútbol. Ahora.
3: Hay tiro libre, una buena presión. Arrancó presionando Recoleta, viene la salida de Boca, Santino.
4: La postura del equipo paraguayo a esta hora para marcar es 4-4-2. González lo mordió a pared de atrás, el 5 le hizo la falta y se para adelante de mitad de cancha.
3: Hay tiro libre para Recoleta. Primera pelota va a caer en el área de Boca Juniors. Charpartier es el más grandote que va a buscar de cabeza. Va a venir el centro contra el área de Boca, viene pasado al segundo palo, la bajaron a punto del penal, termina devolviendo la pelota al Dilolo cuando la bajaba Marota por el segundo palo. Antes había una infracción que marca el árbitro chileno del partido, de Franco. Salida de meta para Boca en los primeros dos minutos. 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Abrazo, Fede.
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3: Dos minutos, sale Paredes por el medio. Paredes abriendo a la derecha para Dilolo. Toca Dilolo en la mitad de la cancha. Por abajo de la cabina juega Boca. Frente a los bancos de los suplentes hay una devolución de cabeza que se queda corta. Ya la viene a buscar Aranda por la mitad de la cancha. Avanza Boca. Primeros instantes del partido, Copa Sudamericana, Radio Mitre. La pelota en el horario del querido Tato Yan. La pelota por izquierda. La gana y se viene Flores en el mano a mano. Toca Flores para Casíbar. A Casíbar con la pelota. Por afuera, abierto Blanco. Toca para Paredes. Se cierra muy atrás. Replegado de defensivamente el equipo blanco, habló de Recoleta paraguayo. La tiene Dilolo en la mitad de la cancha, toca corto para Paredes con el balón. Mucha gente blanca. Tocaron de atrás a Paredes, no le gustó demasiado. Dominó de reojo a Wilfrido Báez. La pelota bien abierta para Dilolo, todo en la mitad de la cancha. 0-0 está el partido. Domina la pelota por derecha Flores. Flores toca al medio. El balón viene a la mitad de la cancha. Raspa Recoleta en el comienzo del partido, Siona.
4: Sí, va a morder. Flores ahora tirado por izquierda. Aranda por derecha y Ascacíbar a la altura de Merentiel, como si fuera un 9.
3: Va Paredes, Paredes por afuera. Entrega Paredes, Paredes para Flores. Flores por izquierda arrancó. Paradito por aquel sector. Tratando de juntarse con Aranda y con Blanco por la derecha. Lo deja Lozano. Viene la pelota abierta por la izquierda. Allí ya domina y se viene Blanco con botines del mismo color haciendo juego con su apellido. Toca atrás para Aranda, Aranda para Flores, buena pared para Blanco, de burla por izquierda, viene el centro, rastrero, la quería Casíbar. Otra vez llegaba Casíbar al piso Cardoso. La banda fuera lateral, cerrando con Medina, lateral del ataque para Boca.
4: ¿Cómo llega Casíbar? Es instantáneo. Apenas recibe la pelota Blanco por izquierda, el ruso pisa el área.
3: Primeros instantes del partido, Boca por la izquierda con Blanco. Gana la cuerda, cerca lo tira Flores. Toca Blanco para Flores, no hizo la personal, se le va larga, tiene que salir de rojo Ferreira. El arquero de Recoleta se queda con la pelota. Arrancó parado Camperón también para el frío, el Vasco Rabarrena, señor.
6: Claro que sí, fíjate que ahora empieza a entrar en calor y a dar indicaciones.
3: Anticipa Dilolo, ya empieza a controlar el partido Boca. Domina la pelota para el costado derecho. Aranda, toca Aranda. De primera para Merentiel. Merentiel para Lozano. Lozano para Merentiel. Traba en la mitad de la cancha. Recupera la pelota González. Viene González. González al medio. La recupera Merentiel. Hace la personal Merentiel. Irrumpe. Y la manda a González afuera por el costado. No salió. La domina Lozano. Lozano tira un taco. De espaldas. Devuelve Pedro Ríos. La tira en la mitad de la cancha. De cabeza la vaca. Charpertier. Queda en el círculo central. Se mete. Va de lo que se juega. Sale limpio. Paredes. Paredes abrió a la izquierda. Se viene Flores. Ataca Boca. Pica Merentiel, buena, va Merentiel mano a mano con el arquero abierto por afuera, otra vez para Flores, Flores con la pelota en el punto del penal, espera Casíbar, un taco de Paredes de memoria, quiso jugar y la entregó mal, y se viene la contra ahora a correr, responde Recoleta, así le jugó a San Lorenzo y le ganó, lo dejó fuera de la copa y clasificó primero, la pelota viene para afuera para Ríos, domina Ríos, ataca Recoleta, Ríos para Charpentier, domina Charpentier, pasó entre dos, le quedó otra vez a Ríos, va de zurda, está el primero, gol, gol de Recoleta. Recoleta, se desvió la pelota y adentro, gol de Recoleta, 5 minutos adentro, primer remate al arco, en una contra, que hizo Ríos, Ríos para Charpentier, Charpentier, giró por el medio, quedó la pelota en el vértice de área, sacó el remate de zurda Ríos, creo que fue Dilolo, en el que rebotó la pelota, o Ayrton Costas, que lo venía cubriendo, en alguien se desvió, Lozano creo, me parece que es Lozano, se mete en el primer palo adentro, no llega Montero, lo gana Recoleta, de contra, como San Lorenzo, a los 5, 1-0.
4: Porque cuando se jugaba en el campo del equipo paraguayo, Ríos salió directamente por izquierda sin que nadie lo marcara, filtró para Charpentier que la aguantó, lo dejó pagando primero a Dilolo, en el giro Ayrton Costa se tira al piso y esa es la descarga final para Ríos, que siguió la carrera, que remató, hay un leve desvío, pero la pelota entra en el primer palo. Muy floja la reacción de Montero en 5 minutos. Recoleta encuentra exactamente lo que vino a buscar, un gol de contra.
3: Y a los 6 minutos, el primer movete, Boca movete, Coli.
6: Claro que sí, no lo puede creer el Vasco, que trata de arengar a sus jugadores para que no se caigan.
3: La tiene Flores, Flores a la derecha. Toca para Aranda, Aranda de primero, la pelota viene contra el área, pide penal, una supuesta mano en el cierre de Perro Río. Dice que no, y otra contra más, se viene Ríos. Piden falta contra él, no, dice el árbitro. La pelota le queda a Dilolo. Se pica el partido ahora, Boca va desesperado a buscar el empate. Esto recién arranca. Van 7 minutos, Merentiel, Geneise, Merentiel. La tiene Merentiel. Merentiel para Flores, Flores para Merentiel. Atrás irrumpe, gana Medina, Medina para Ferreira. Devuelve Ferreira, Ferreira larga. Pierde Boca, gana Recoleta y a correr. Se viene Ríos, Ríos para afuera. Se lo lleva la rastra Dilolo, ganó Charpentier. La deja para González, falta en ataque. Falta en ataque, reclama la mano Lozano. Lozano pide un penal adentro del área. Le esconde la mano, no hay penal. Le esconde la mano el defensor. Para mí no hay penal, Santino.
4: No, Mosquera es el que tiene la mano un poco abierta. Lozano se mete con la cabeza y está pegada al cuerpo para mí la mano.
6: Para mí es penal, ¿eh?
3: La pelota viene por derecha. Domine, se viene Lozano, Lozano con el balón. Gana Recoleta, pierde Boca. 8 minutos, primera parte por Radio Mitre.
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3: Aranda al fondo, mete el centro. Aranda, de atrás Franco. Aranda al córner. Fue Domínguez. El 7, Domínguez la mandó al córner. Tiro de esquina para Boca.
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3: Esa línea que es lateral o que es córner. O se ponen de acuerdo con Leandro Lozano. El ex argentino Junior finalmente fue córner. Como había dicho el relator, el tiro de esquina le va a pegar Paredes.
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3: Gana Recoleta, pierde Boca. En el arranque del partido aquí en el Palacio Ducó. Viene el córner de Paredes, primer palo, la sacaron de cabeza. Le queda Champartier. Devolvió la pelota, pero la recupera Lozano. Lozano atrás. Entrega Lozano. Como último se había quedado Delgadito. Delgadito a la derecha para Paredes. Lo anticipa para Paredes. Gana Ríos, el autor del gol. Toca con Domínguez. Domínguez otra vez para afuera. Para González. González para Champartier. Se va afuera por el costado. Rebota Paredes en el jugador que no marcaba. En el retroceso es lateral. Después responde a Boca. Lo hicieron rápido para Aranda. Aranda volcado por la derecha. Se viene Aranda, Aranda pura gambeta. Pero Paul ganó Champartier. El piso Paul Champartier. Toca otra vez la pelota por el medio. Presiona y gana Delgado. Desprolijo el partido ahora. Limpia Paredes. Paredes toca atrás. De primera para Ayrton Costa. Ayrton Costa por afuera para Blanco. Se viene Blanco. Blanco lo dejó correr a Flores. Va Flores a pura gambeta. Toca para Benetien. Benetien para Flores. La sacaron del área. Primero en llegar González. La tiene Aldo González. Toca González. González para Domínguez. Presiona Boca. Pelota para Benetien. Flores.
7: Aranda, este Charpentier, pedían falta. Pero dejan atrás. La recupera. Abierta estaba esperando Flores. Va para Leonel. Flores. Encara Flores. Sigue Flores. Metió para Perentiel. Busca Casíbar. Roba la pelota González. Se la quería despejar del fondo y no podía Franco. La va sacando ahora Cardoso. Cardoso. Ayrton Costa. Frenético el partido en un momento, Con el de arranque. Viene Flores. Va Flores, le ganaba Medina. Hiciste Flores para Casíbar. Atrás para Delgado. Paredes, Paredes por abajo. Aranda apuntó, disparó. Tapó el arquero. Lindo comienzo el partido, minuto 10, Juan Pablo.
8: Se tira al centro Aranda para recibir de enganche. Una conexión frecuente en Boca, Paredes, Aranda. Ferreira, muy seguro, no da rebote. No era tan complicado el tiro, pero es un arquero que se ha distinguido por estar a la altura de lo que necesita su equipo, con muchas atajadas que explican los resultados que ha conseguido este equipo. Una victoria contra San Lorenzo en el nuevo gasómetro tras 5 empates. Ese triunfo le permitió ganar la zona y pasar directamente a octavo de final.
9: Vos sabés, Pablo, que está muy blanda la cancha. Cuando ataca Boca en esos sectores hay unos jugadores que se resbalan.
7: Paredes. Alejandro Paredes. No podía dominar la pelota el hombre de Boca. Balona fue en el lateral. Y saque de manos. Y está llamando el árbitro. ¿Al banco de Boca?
9: Sí. Lo llamó el árbitro asistente número 1, Urrutia. Amarilla para uno de los colaboradores.
7: Bueno, diálogo con el Vasco. El partido se va a reanudar. Minuto 12 ya. Por la pantalla de Sports. El partido lo gana Recoleta por 1-0 gol de Ríos. El minuto 5. Van a hacer lateral. Meten lateral. Ganaba Paredes. Tocaba Delgado. Viene para Di Lolo. Y la toma Di Lolo. Va Lautaro. Di Lolo. Abierto Lozano. Di Lolo. Delgado. Viene Delgado, lo comenta Juan Pablo Barsi, Marcelo Benedetto, Gastón Jerke en campo de juego, acompañado por Dio Sports. No está apasionante con el bolso de Americana, viene Lozano, esta recién arranca, Lozano, Aranda, Lozano, otra vez para Di Lolo, Di Lolo, Ayrton Costa, llegamos al minuto 13 ya, Costa, Aranda, el amago de Aranda, la deja atrás. Y ahora Delgado. Delgado. Aguanta Flores. Viene para Costa. Paredes.
8: Ríos y Mosquera, Pablo muy pendientes de Aranda y Lozano.
7: Aranda muy buena para Casíbar. Buena pelota para Merentiel. Sacaba Mosquera hacia el medio. Arco de Flores de Bío. Sacaba Marotta. Ganaba de cabeza Delgado. Lo rechazaron. La corre ahora Milton Delgado. Pide Ayrton Costa. Ataca Boca ahora. El Palacio educó. Paredes. Pide Paredes. Abierto Lozano. Paredes. Rebalón de Mosquera. Tira largo. Arquero. La toma Ferreira.
8: Lo están usando poco a Lozano, porque se cierra Ríos con Aranda. Aranda lo arrastra. Mosquera se va de central y Lozano tiene pista libre para recibir. Hasta ahora no lo han habilitado al espacio, al lateral derecho.
7: Allí venía Delgado, lo deja atrás. Y ahora Paredes, Paredes. Viene para Aranda. Aranda. Busca Aranda. Pelleja la pelota a Ríos. Ataca ahora el conjunto paraguayo. Falta abajo. Lo va Carabáez, tiro libre.
8: Reclamaban falta contra Aranda en la anterior.
9: Se fastidió ya el Vasco Arrobarrena.
8: Sí, Boca, que había tenido un arranque promisorio, desde el gol está pasado de revoluciones, apurado, tratando de resolver en uno o dos pases lo que quizá le demande un poco más. Insisto, todavía no ha hecho jugar a Lozano.
7: Boca ahora Aranda, Aranda. Vamos a tomar, viene Aranda, la picó para Casíbar, el arco, donde ya hizo dos, y casi mete el tercero, fue buenísima, habrá saque de arco, buenísima fue.
8: Una chance clarísima, estaba habilitado, detrás de Mosquera, casi de área chica, este es un poquito más atrás, de primera. Una muy buena oportunidad, picando al vacío, llegando en la marca registrada de Ascasíbar. Quizás esta jugada le permite a Boca empezar a confiar más en esa manera de jugar que mostró contra Newell's en algún momento del primer tiempo. Estudiantes y Vélez, después de una adversidad, por supuesto, nadie espera, pero tampoco el partido le presentaba a Boca con ese giro de Charpentier y el remate de Ríos con desvío que complicó a Montero.
7: Ahora tiro libre, ya le va a pegar Cardoso. Y ya meterá Cardoso. Viene para Ferreira. La mete Ferreira. Busca abrir la cancha. La tiene larga, buscaba Blanco. Rebotó y lateral. Eso grande para Chapa Videgain. Eso muy afectuoso. En este momento complicado te abrazamos, Chapa querido. Beso grande. Domina la pelota ahora Paredes. Paredes. La toma Leandro. Hay falta, habrá tiro libre. Apurando Paredes. Van abriendo. Ya lo dejan atrás. Toca Ayrton Costa. Viene para Paredes. Minuto 16. Amigos, amigas. De 10 Porsche. Paddy Lolo. Abierto Lozano. Viene para Lozano. Ya lo dejan atrás. Aranda. Paredes. Metía para Aranda, la mete para Lozano. Busca el centro Lozano. Va Lozano, se desvía y abraza que de arco. O córner, córner, se desvió. Córner para Boca, le va a pegar Paredes. Jorge Aranda a Paredes. Habrá córner para el Ceneice.
8: Veremos si en algún momento hay enroque entre Aranda y Flores. Flores ha jugado muy bien por la izquierda y por la derecha. Pero lo mejor de Aranda se ha visto desde el centro hacia la izquierda, con la cancha de frente a perfil invertido. Empezó de 7. Hoy, obviamente, con tendencia a tirarse por el medio, pero arrancando de la derecha.
7: Meterá Paredes. Busca Leandro. Busca Paredes. Espera Ayrton Costa. Metió el taco. Y que se va. Saque de arco. Saque de arco para Recoleta.
8: Este es el gol. Ríos participa de entrada y acá. Creo que podría haber sido mucho mejor la cobertura de los dos centrales, Di Lolo y Costa, sobre Charpentier. El desvío es en Lozano, pero el delantero se las ingenió para sacarse encima a los dos zagueros, que no lo marcaron ni sincronizadamente ni tampoco con la agresividad que la jugada demandaba. Por eso pudo girar. Ya después la jugada termina con el remate de Pedro Ríos, que le había pasado la pelota al delantero.
7: A Casíbar. Ataca Boca. Deja Merentiel, viene Paredes. Viene para Blanco. Los acompañó por 10 Sports. Viviendo la Conmebol Sudamericana. Y la toma Delgado. Blanco. Flores. Marionel. Otra vez para Blanco. Y ahora Delgado. Va Delgado. Picó Lozano. No le dio. Aranda. Aranda. Delgado. Pasó de largo Domínguez. Gana bien Delgado. Paredes. Abriendo para Flores. A ver qué hace. Apuntó Flores. Flores. Aranda la pincha sobre el área. Berentiel venía del offside.
8: Lo invita Recoleta Boca a tirar esas combinaciones. Hay que tener mucha precisión en velocidad para romper un cerrojo, porque retroceden 8 o 9 blancos detrás de la línea de la pelota.
7: Y si lo corre Báez, lo tira larga. La va a tomar ahora Montero. Domina Montero. Toma una presión a Paredes, la marca de Charpentier. A Casíbar. A Casíbar. Abre la cancha. Va para Flores. Presiona Báez. Hacia atrás para Blanco. Y ya la deja Blanco, mi estimado Juan Pablo.
8: Las dos líneas de cuatro, con González como quinto mediocampista, muy juntas. Fíjense, muy poca distancia entre defensores y medios.
7: Metió por abajo. Busca Blanco. Mete al centro para Berentiel. La tocó. Rebotó la pelota. Y lo va sacando Marota. Insiste ahora Ayrton Costa. Delgado. Delgado. Y Lolo. Y de Paredes. Y Lolo. Otra vez Ayrton Costa. Y ya domina él. Minuto 19. Ayrton Costa. Una presión muy buena de Báez. Corre Báez. Va Wilfrido. Se le va. Y lateral. Saque de manos. Lateral corresponde a Boca. Habrá saque de manos. Venía la pelota hacia atrás. Para que dé una vuelta con Di Lolo. Paredes. Abierto Lozano. Paredes. Ayrton Costa. En el Palacio de Ocoa, el partido por ahora lo gana Recoleta 1-0. Paredes. Di Lolo. Abierto esperando Lozano. Va para Lozano. Lozano. Busca Lozano. Otra vez para Di Lolo. Paredes. La toma Leandro. Paredes. Di Lolo. Ayrton Costa. Abierto a Lautaro Blanco. Ayrton Costa.
8: Tiene mucha gente por el centro de Recoleta para cortar líneas de pase y evitar ese juego interior de Boca. Por eso puede dejar suelto a Lozano o a veces a Blanco, pero la prioridad es tratar de cortar los pases entre líneas. Por ahora lo logra.
7: Lozano. Va Lozano. Y la mete para Aranda. Lo bajaban a Lozano. Viene Aranda. Busca el mano a mano. Va Tomás Aranda. Enganchó. Busca para afuera. Aranda contra Ríos. Lo marcaban. Arco dice el árbitro. Saque de arco para Recoleta.
8: Pero para ese tipo de maniobras mejor Flores a perfil natural, como por ejemplo ante Newell's en Rosario, que Aranda, que se destaca mucho más desde el centro.

0: El Arcón. Alarcón próximo ahí a todo esto, Marcelo, ¿no?
1: A la MLS y decía, Jiménez mañana está cumpliendo años.
0: Allí venía Ayrton Costa. Costa. Delgado. Va Delgado. Viene para Costa. Buen anticipo a Charpentier, le ganó Paredes. Charpentier. Viene Charpentier. Metió por abajo. Ganaba Di Lolo. Insiste Charpentier, la rechazaron. La recupera Recoleta. Le quedaba la pelota a Domínguez. En esta se apuró. Y es pelota de Montero. Paredes.
2: Lo aplaude Charpentier porque era un pase fuerte entre líneas. Y con muy poco personal en ataque. Recoleta lo complica a Boca, lo desordena, le cuesta mucho a Boca frenar los pocos avances del conjunto paraguayo.
0: Flores para Merentiel, el tanco, la deja para Aranda, el arco. Muy buena acción de Boca. Pedían falta, reclaman penal de Boca con el golpe a Aranda. Lo tuvo Boca, saque de arco para Recoleta. Juan Pablo, todo tuyo, Mirana.
2: La empieza Aranda, prolonga Paredes. Va Flores de 11. Gran descarga de Merentiel para Aranda. Patea y después viene el contacto. A mí no me parece infracción. Demasiado tiempo después y es un choque entre Mosquera y Aranda. Pero fue una muy buena combinación con ese taco de Merentiel. Suele tener el uruguayo esas habilitaciones para sus compañeros. Lo dejó de frente, perfilado para patear de primera a Aranda.
1: Otra vez el gesto del Vasco Arrobarrena con las manos hacia abajo pidiendo tranquilidad.
3: Por el lado de González habla mucho con Ríos, que en los últimos minutos lo llamó especialmente para pedirle que retroceda y lo marque personalmente a Tomás Aranda.
0: Bueno. Voy a Morcina Valero, pausa de hidratación.
2: Mira cómo pasa entre los dos, entre Di Lolo y Costa. Después hay un rebote y Ríos, que acompañó la jugada después del pase, no se quedó contemplando, sino que dijo, bueno, quizás en algún momento me toque intervenir. Después la fatalidad del desvío. Pero en ese arranque Di Lolo y Costa pudieron haber cortado la intervención de Charpentier, el número 30, hoy en el centro del ataque del conjunto paraguayo.
0: Bueno, minuto 24. Gana Recoleta por 1-0. La próxima semana, el próximo martes, la revancha. 7 de la tarde, la hora de la Argentina, en Paraguay. Y todo esto, Marcelo Benedetto.
1: El Vasco Arrobarrena se quedó hablando primero con Montero, después con Ayrton Costa, y esto está emparentado con lo que planteaban ustedes del ataque del rival. Y la otra estuvo hablando con Flores para que cuando engancha patea al arco, le hacía el gesto con la mano.
0: Gastón Jerque.
3: Bueno, no está Alan Will, que ha sido el goleador en la primera fase de Copa Sudamericana. Lo reemplazó Paul Charpentier, refuerzo en este mercado de pases, llegó de Orense de Ecuador.
0: Gino mete hacia adelante Ferreira, hacia Ferreira, peinaron. Y va quedando la pelota ahora en la operacional a Ríos. Busca a Ríos. Ataca Recoleta, unía para Mosquera. Entrega para González. Mete González al centro para Charpentier. Lo venía marcando Ayrton Costa, pedía falta a Charpentier. Sale Boca ahora con Paredes. Va Leandro, Paredes. Paredes. Pie Delgado. Va para Casíbar. A Casíbar. Abierto Flores. Va Lionel. Va Flores. Viene marcando cerquita Medina. Y ahora Lautaro Blanco, que la deja atrás. Ayrton Costa. Lautaro Di Lolo. Abierto Lozano. Va para Lozano. Aranda. Di Lolo. Se acompaña por Di Sport. Viviendo el apasionante con Conmebol Sudamericana en busca de la gran conquista. Y buscaba la pelota en la personal. Ahora Flores lo bajaron y ahora tiro libre. La final es en Colombia, ¿correcto?
1: Es correcto.
0: Y van apurando. Eso es muy grande a todo el pueblo colombiano, afectuoso, cariñoso.

0: Los abrazamos y le enviamos todas las mejores energías. La tira de Lolo. Lozano pega la pelota en Ríos y habrá córner. Tiro de esquina para Boca.
1: Paredes le dijo que lo tira Aranda. Aranda se quedaba parado y le dijo, patealo vos.
2: Y los primeros dos los tiró Leandro Paredes y no pudo aprovechar Boca lo que es ese córner derecho que tanto rédito le dio en semestres anteriores, ejecutado por un diestro.
0: Y le va a pegar Aranda. Espera Flores, va para Di Lolo. La sacan del área y la busca Lozano. Lozano, Blanco, toma Blanco, la pide pasada Di Lolo, la metió al centro, peinado la pelota Ayrton Costa. Cachetazo del arquero. Habrá córner. Virginia corresponde al Ceneice.
2: Otra vez Ferreira, la pelota baja abruptamente, se metía, por eso el arquero mete el manotazo en el centro del arco.
0: Buena para Boca, la pelota detenida, viene el centro para Ayrton Costa, la rechazaron. Peinaba González, la corre Ríos, va Ríos, roba Aranda sin falta, Aranda, buena pisada, Aranda. Lo quiso Aranda, mirá lo quiso Aranda, pero después pedían falta, no. Ahora, el repertorio de lujo completo, digo, Pizarita, giro. La tiran hacia adelante ahora para Charpentier. Viene para Báez. Abre Báez. Abrió la cancha. Ataca ahora el conjunto paraguayo. Para buscar el centro. Espera Charpentier. Mete para Charpentier. Pasó el balón. Error cabezazo. Busca Ríos para atrás. Encara Ríos. No lo quiso tocar Lozano. Metió el centro. Dudas en defensa de Boca y ahora Paredes. Paredes. Ya la cambió. Ataca Boca, va Lozano, va Flores, perdón, viene Lonel, va Flores, Aranda para atrás, metió por el medio, se le dio la pelota, termina sacando ahora Cardoso, saca el capitán, y lo dejan atrás, venía el balón para Franco, lo presiona Casiva, gana Franco, viene para Río, presiona Lozano, marca Casivar, y ahora Domínguez, amigos y amigas del Sports, en el Palacio de Lucó, minuto 29 ya. Gana Recoleta por 1-0 y lateral que corresponde al conjunto visitante.
1: Lo mira Diego Marchicci, hace el gesto, o lo hizo antes, ahora se cruzó de brazos como que el equipo está largo.
2: Sí, te iba a decir, está partido, no está cubriendo bien los espacios. Tampoco gana algunos duelos que debería ganar para cortar rápidamente algún avance del conjunto paraguayo, que cuando cruza campo rival tiene la chance de progresar con 4, 5, 6 pases y hasta poner la pelota en el área. Y tiene demasiado poco la pelota para crear esa sensación de amenaza que Boca no puede desactivar porque no está cubriendo bien la cancha, no gana duelos. Y el rival, en las pocas oportunidades que tiene la pelota en campo rival, se la maneja.
0: Viene a ver Paredes, lo toma Leandro. Paredes. Va Leandro, viene Paredes. Mete Paredes. Berentiel. Lo presiona de otra marota. Le aguanta Merentiel. Abriendo la cancha. Vieja para Flores. No pudo pasar. Le ganó bien Medina en la marca. Lo tiene pegadito. Encima Medina. Flores. Perdió la pelota ahora Báez. Recupera Boca y viene Paredes. Viene abierto Lozano del otro lado. Delgado. Paredes. Regaló el balón. Quedó corto. Y va Ríos. Ríos. Ataca ahora Recoleta. Balón largo para González. El arquero va González. Tapó el arquero. Le queda González. Arco libre González. Debió. Oh, la toma Montero. Tapó Montero para mano. Clara chance para Recoleta, Juan Pablo.
2: Sí, que presiona. Provoca la pérdida. El error de Paredes. Y contraataca. Clave la intervención de Montero. Porque era una chance clarísima para el 0-2. El partido, digamos, lo controla el conjunto paraguayo. Boca controla la pelota.
0: Aranda. Viene Aranda, abierto Lozano, metió para Merentiel. Sin poner el pase para Lozano que estaba solo por la derecha, Prefirió por el medio, lo recupera ahora Ríos. Ríos, ya la deja atrás. Viene para Mosquera. Pegado los partidos, tenemos que ver el juego con Goico. Con Nico Hasse, con Marcelo Benedetto. Y las repercusiones de este duelo. Aquí en Ducó, que por ahora gana Recoleta, pero 0 con mucho partido por delante aún. Domínguez. Mete Domínguez. Venía para Ríos. Mosquera.
2: Muy ordenados y prolijos los dos mediocampistas centrales, Franco y Domínguez. No solo para esto, sino para cubrir espacios. En algún momento deberá, aunque sea como intención de desordenar al rival, cambiar a Flores y Aranda. Porque Medina Está con Flores y Aranda lo toman entre Mosquera y Ríos.
0: Mete Báez, va para González. Ganó con lo justo Blanco, Gana Lautaro, viene Blanco. Peligrosísimo González. Pinate en alto, corresponde al Sena y se saca de manos. Minuto 31.
2: Esta es la pérdida de Paredes, presionado. Y con cuatro futbolistas llega esta chance clara, estaba habilitado contra una defensa en retroceso después de la pérdida de Paredes en el pase. Achicó bien Montero. Ya tenía mejores recursos para definir González, pero el arquero hizo lo que correspondía. Tapar ese mano a mano, insisto, tiene poco la pelota Recoleta, pero marcó un gol y tuvo mano a mano.
0: Acá Sigmar. Viene para Flores. Busca Flores. Sigue Flores, Merentiel. Deja atrás. Buena pelota para Casimar. Pase atrás para Merentiel. Me da vuelta. Muy buena. Muy buena de Merentiel. Saque de arco. Otra más para Boca. Tosigo lo cierra para Recoleta. Cerca Boca del empate. Saque de arco.
2: Le giró muy bien Merentiel. Todo por dentro. Ascasíbar en modo pasador. Pero fíjate cómo se arma la jugada. Le queda atrás. Controla con zurda y le da con la derecha. No era fácil transformar ese pase en situación de peligro. Apenas ancho el remate.
0: Ferreira. Mete Ferreira. Blanco. Buscaba Casíbar. Aguantaba Flores. A Casíbar. Deja para Blanco. Busca el centro. Mete al centro. Merentiel. Saca de primera Cardoso. Quedó corto. Lo termina rechazando. Viene arriba. Presiona Lozano y ganó. Insiste ahora. Metiendo el hombre de... Opa, bueno. Bueno. Se metieron para el campeonato mundial, Piden calma ahora. Metieron fuerte abajo. Se levanta el público cearense. En la noche del Ducó. Octavo de final con Conmebol Sudamericana. 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
2: Ahora le tira la pelota a González y a partir de ahí después todos mezclados. Creo que el árbitro termina cobrando ese tiro libre indirecto, además de amonestar, creo que a Franco, ¿no? Al 38.
3: Sí, amonestado Franco, el número 38, el primero.
0: Bueno, le va a pegar Paredes. Tiro libre para Boca. Yo que estará anda que se rime. Habrá tiro libre para Boca. Paredes y Aranda, es indirecto. Dijo Arrimate, abierto Lozano. Allí va. Paredes, le pega al arco. Y con el solo hombre que había en la barrera. Y una pelota en González. Blanco. Delgado. Minuto 34. La mete ahora Aranda, mete Aranda. Pica se va a llegar con Costa, saque de arco. Próximo sábado, Boca frente a Platense. Con un equipo con recambio, Marcelo.
1: Sí, y sobre todo si se mantiene este resultado, creo que va a haber más de lo que tenía pensado el Vasco Arrobarrena.
2: Ficó rápido Montero, quedó bien cerca de González, que la quiso cruzar, pero ya tenía al arquero encima que tapó ese tiro.
0: Milton Costa atrás, y va a sacar Montero. Montero, mete Montero, en la cora Merentiel. Rechazamos la puerta a Cordoso, lateral. Ya meterá Lozano. Viene para Delgado. La toma Milton, Delgado. Delgado, presiona a González. Le robaron la pelota, metió a Domínguez. Charpentier. Y ahora Ríos. Da la vuelta a Ríos. Boca Franco. Y ahora Cardoso, el capitán. Para su arquero Ferreira, va Nelson. Ferreira, presiona a Merentiel. Minuto 35, ya últimos días del primer tiempo. Buscaba Delgado, upa. Entraba fuerte arriba Domínguez, no hay falta. A Casíbar, Paredes. La corre Flores. Espera Merentiel para atrás, esperando Aranda. Flores, Flores enganchó, doble enganche. Flores al arco. Saque de arco. Doble enganche muy bueno. Faltó precisión. Saque de arco.
2: Pase de primera de Paredes para activar a Flores, que ya venía perfilado para quedar de diestro y patear. Son, por supuesto, situaciones que van a ir puliendo tanto Aranda como Flores a la hora de terminar los ataques y por lo menos exigir a los arqueros. Han rematado muchos tiros desviados.
0: Le regalaron, le quedó la pelota Delgado para Casíbar. ¡A Casíbar! ¡Tapó el arquero! La corre Delgado, Macano en el fondo, Recoleta. Casi lo empata Boca, le puso el peligro. Busca la pelota Aranda. Tapó el arquero Ferreira. Va Mosquera. Carpentier. Mosquera. Comprometida la salida. Presiona Delgado. Mosquera, lateral para Recoleta. Minuto 36. Tuvo el empate Boca con Pablo Virana.
2: Muy buena la presión de Delgado. Él fabrica el ataque y empieza a lucirse Ferreira. Acá ante el zurdazo a Casíbar. Y después en una acción de Aranda que se toma un punto de pausa acá, levanta la cabeza y el centro no lo puede sacar del área chica. Va a la posición del arquero que reacciona en modo futsal.
0: Nos regaló Mosquera. Va Flores. Aranda. Mete al centro a Casíbar. Saque de arco. Llegó a Casíbar, saque de arco. Y corresponde a Recoleta. Momento para Boca muy favorable al partido con Pablo.
2: Sí, presionando alto y generando oportunidades a partir de esas pelotas recuperadas. No en este caso, porque es el centro de Aranda para otra aparición de Ascasíbar, ese segundo 9 que tiene Boca, que de golpe en los últimos 3-4 minutos ha creado oportunidades desde elaboración, desde el pressing, tras esa chance clara que desperdició Recoleta. Pero han perdido unas cuantas pelotas Delgado, Paredes, bien presionados, a veces con errores no forzados. Hay mucha colaboración de Charpentier y de González por el centro y ayudan a Franco y a Domínguez.
0: Tiene que ir a Montero. Domina Montero.
1: Ahí se va
0: Marino de Loro, dígalo.
1: Ahí se va a hablar contigo Marquiche, el Vasco Arrobarrena cada vez lo hace más seguido.
0: Paredes. Delgado. Viene para Blanco. Blanco. Atrás para Ayrton Costa. Viene para Di Lolo. Abierto esperando Lozano. Para Di Lolo. Minuto 38. Iba para Casíbar. Cortó el camino Marota. Saca ahora Cardoso. Falta previa. La marca no para el tiro libre que corresponde al Deportivo Recoleta.
2: Paredes no lo ve a Charpentier, que llega antes, le puntea la pelota. Paredes termina pegándole la patada. Le falta. Muy participativo e influyente Charpentier. Recoleta perdió con la salida de Wick, pero su reemplazante ha sido muy productivo hoy en ataque y en defensa también.
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0: Sigo hacia el Ferreira. Tengo el otro repaso de los relevos de cada uno. Lo va a sacar ahora Ferreira. Marcelo Benedetto. Gastón Jerke en campo de juego. Comenta Juan Pablo Varsky. Acompañado por Deportes. Mete por abajo Paredes. Viene para Aranda. Acelero. Aranda. Por abajo. Buena pelota para Flores. Encara Flores. Sigue Flores. ¡Ganó! Lo tuvo Merentiel. No erró Merentiel. No se puede creer. Le queda el remate Delgado. Delgado al arco. Picó y salió. Señoras y señores, no se puede creer, lo tuvo Merentiel, pegó en el palo, era gol de Merentiel, el rebote, remate de Delgado, la van a revisar, lo tuvo Merentiel, lo tuvo Delgado, no se puede creer, siga. Señoras y señores, Boca comienza a merecer el empate, venía la pelota ahora para Aranda, la deja atrás, toca Delgado, increíble.
2: Increíble. Las dos chances.
0: La toma Paredes. Viene para Di Lolo. Entrega para Aranda. La toma Aranda, ataca Boca buscando el empate. Lo tuvo Merentiel de cabeza. La acción de Flores para Merentiel fue genial. Se lo puso en la cabeza. Tomá y asilo, le dijo Di Lolo. Le quedó la pelota a Lozano. Va Lozano. Mete al centro, va pasado. Casi va la bajón, la rechaza a medias. Completa la pelota Domínguez ahora. La corre Blanco. Viene Blanco. Va Blanco, mete para Casíbar. La recupera Boca ahora. Insiste Flores. Sigue Flores por abajo. Gran pelota para Aranda. Aranda apuntó, disparó. Saque de arco. Bueno, todo de Boca. Merentiel mira al cielo y dice una. Saque de arco que corresponde. Mírala, Juan Pablo, no, increíble.
2: La jugada de Flores es espectacular. se la pone en la cabeza Merentiel. Y después... no, no entra la pelota, pega dos veces en el travesaño. Entre el remate de Milton Delgado. Lo está pasando por arriba Boca, perdón, Aranda. Lo pasa por arriba Boca a Recoleta. Este es el remate de Aranda, el anterior fue de Delgado. Con 4 o 5 chances claras en los últimos 5 minutos. Algunas a partir de errores de Recoleta, otras de buena elaboración del equipo argentino.
0: Delgado que en ese arco metió tiro en el partido
2: sí,
0: pasado, ¿no?
2: Sí, sí.
0: Y la mete en larga contra Menes. Y le va quedando a Ferreira. ¿Qué chance tuvo Boca, señoras y señores? Y la toma el arquero Ferreira. Presiona ahora Flores. Lo gana Recoleta por 1-0. Tremendo partido. Hace méritos hace rato Boca para igualar el marcador. Mete Ferreira. Y Lolo. Y la busca Maes. Mete largo. Salió el arquero Montero. Pedió en falta. Sigue el árbitro. Chocaron Montero y el jugador de Recoleta. Marca el árbitro una falta en ataque. Tiro libre para Boca, Juan Pablo. Mirá, la toda tuya.
2: Sí. Ahora otra vez pierde la espalda Ayrton Costa. Y llega González, el número 33. Esa segunda punta que al igual que Charpentier, han complicado a los centrales. De espalda, de frente, al pie, al espacio. Un Boca que no se ha defendido bien y que ha perdido unas cuantas pelotas así.
0: Roba Domínguez, gana la pelota Aranda, la deja atrás, viene para Blanco. ¿Qué suplente tiene a todo esto Boca, mi estimado Marcelo Benedetto?
1: Bueno, Bray, Gorosito, Figal, Pellegrino, Braida, Belmonte, Rey Domenech, Zenón, Palacios, Velasco, Ángel Romero y Villa.
0: Viene para Casimar, buscaba el ruso, no podía. La sacaron, le quedó la pelota a González. Viene González, ya la abrieron. Ríos, mete Ríos, la cambió toda. Del otro lado solo para Charpentier, Viene González, hizo cambiarla para Charpentier, pifió. Le queda Ayrton Costa, quedó mal parado Boca. Delgado, Boca Paredes.
2: Está atacando bien a costa de defender mal, Pablo.
0: Aranda, viene Aranda. Boca Tomás y Aranda, Paredes. Abierto para la derecha, Merentiel, va para él. Va para Merentiel, va Miguel. Va Merentiel. Enganchó Merentiel, va Merentiel por el cuerpo del defensor. Y Capitán Cardoso lo toma abajo el arquero Ferreira. Si nos va el primer tiempo. El suplente tiene Recoleta todo esto. Gastón Jerque.
3: Marcengo, Espínola, Monzón, Pereira, Barreto, López, Galeano, Garay, Silva, Parzajuc, Ortiz y Falcón.
0: Increíble doble acción, Tres balones en el... O en realidad tres palos en una jugada increíble.
2: Claro, una por duplicado en el mismo remate de Delgado.
0: Habrá lateral que corresponde a Recoleta. Si va el primer tiempo, minuto 44. Estamos atentos para ver cuando agrega el árbitro. Presión lateral, presión a Ayrton Costa. Apasionante partido por 10 fuera exclusivo para todo el país. Toca Brusano. Domina Paredes.
2: 14 intentos al arco de Boca. 3 defendidos por el arquero, 2 evitados por los caños, pero la gran mayoría, Pablo, en el tramo final del primer tiempo.
0: Roba bien la pelota Domínguez, viene Recoleta, va Domínguez. Domínguez, Mosquera, Charpentier. Deja la pelota ahora para Domínguez. Domínguez, mete para Mosquera, insiste Mosquera. Engancha Mosquera, lleva el caño, rebotó. La recupera ahora. Otra vez Ríos, es el medio, le queda Franco, toca Franco, arco, de Báez, respuesta del arquero Montero, buen remate de Báez, y la respuesta del arquero, hemos visto un gran primer tiempo, Paredes.
2: Y Recoleta no renuncia al contraataque, cuando puede, llega y termina las jugadas.
0: Allí venía para Blanco, la tira para Flores, y espera Merentiel, espera Casiva, va Flores, contra dos, va Flores, sigue Flores. Sigue Flores, engancha Flores, lo presiona Flores, mete Lorel por abajo, pasó el balón, Domínguez, pedía falta Flores.
1: Pablo, sí. Cuando se cumpla el tiempo, 3 más.
0: Iremos hasta los 48 minutos, parece atrás, está golpeado Flores, muy dolido Flores. Viene para Montero, mete Montero, va para Aranda, peinaba la pelota Cardoso, la recupera Recoleta, dígalo.
1: El golpe es en la cara.
0: Que toma la Boca, Flores, Gana Ayrton Costa, va a Casimar para Aranda, ataca Boca, Aranda para Merentiel, pasa Lozano, espera Casimar, mete por abajo, ¡oh! No pudo Casimar, y la va a tomar el arquero, la va a sacar Ferreira, golpeado Flores. Muy dolorido Flores, partido se detiene 45-40.
2: Hace señal de un codazo, ¿no? Bar codazo, sí.

0: la va a ver, ¿eh?
1: La van a revisar. La van a revisar. La van a revisar. Hay que ver quién de los dos defensores es el que fue a cruzarlo, ¿no? Pues fue entre dos. A ver, ahí.
2: Y hay un codo, sí.
1: Claro.
2: Y hay un codo sobre la cara. La pelota no está en juego. Sí, sí, sí. Acción de roja directa. Juego. Brusco grave, no está en juego la pelota. Directamente lo acomoda. Tiene la intención de golpearlo. Es el número 17 Báez.
1: Bueno, lo van a echar. Señoras y señores, mala noticia para Recoleta. Expulsado Báez. Se mete en problemas solo Recoleta. Una acción innecesaria de Báez. Y lo golpeó en Rosta Flores. Corazo y afuera. Expulsado los 47 minutos Báez. Y habrá tiro libre para Boca.
2: Miren el tiempo que pasa entre que Flores mete el centro y Báez lo conecta. Jugó como si no hubiera VAR. Es una acción de un futbolista que cree que puede pasar inadvertida esa agresión. Y no hay nada para reprocharle al árbitro. Está bien expulsado Will Báez, el número 17, que era mediocampista derecho.
1: Bueno, momento inmejorable para Boca en el partido. Recoleta con Díaz, tiro libre para Paredes. 12 en la barrera. Mira de reojo, le apunta el arco. Mira, va a pegar Leandro. Casi 48 minutos. Se nos va el primer tiempo. Irá Paredes. Va Leandro. Va Paredes. Barrera. Saltó justo. Y ya le dejan atrás ahora para Delgado. Delgado. Delgado. Abierto Flores. Va Leonel. Va Flores, que apuntó. Flores le pega el arco. Mira, buena la idea, ¿eh? Tenía remate. Saque de arco para Recoleta. Se van los primeros 45 minutos. De un gran primer tiempo. Recoleta terminando con 10. Por la expulsión de Báez. Están contando el arquero. Recordemos que si no saca rápido es córner al conjunto que ataca. La gana Delgado. Delgado. Sigue Delgado. Lo tocaban abajo Delgado. Tiro libre para Boca. Se va el primer tiempo. Habrá tiempo para una más. La tocaban rápido para Paredes. Paredes. Y la toma Leandro. Paredes. Ya repasaremos el entretiempo con comentario de Juan Pablo Alzi. Los mejores momentos de esta apasionante primera etapa. Paredes. Deja para Blanco. Busca Blanco. Busca al centro. Media vuelta Ayrton Costa. Gana Ayrton Costa. Ayrton Costa sacó el centro. Casiva. La rechaza en la media. De volea al arco. Y afuera. Señores y señores, los pies de Merentiel. Saque de arco. La agarró de volea. Saque de arco para Recoleta.
2: Ayrton Costa. Se fabrica esta chance para meter la pelota pinchada. Y entre la falta de confianza y la mala fortuna, la racha de Merentiel con remates sin goles sigue creciendo.
1: Titular árbitro, final de los primeros 45 minutos. Nos vamos a la pausa. En el Palacio Ducó, gana Recoleta 1-0. Se quedó con 10, lo echaron a Báez, gol de Ríos. Todo para analizar, tras la pausa. Pausa, ya venimos.
3: Los relatos de Gabriel Anhelo.
4: Se reúnen los jugadores de Boca, rápidamente se van para el vestuario local, mientras los hinchas piden un poquito más. No tiene amonestado Boca, pensando en el segundo tiempo, los alternativos para tratar de evitar un nuevo papelón histórico para la dirigencia de Juan Román Riquelme. Bray, Gorosito, Figal, Pellegrino, Braida, Belmonte, Rey Domenech, Palacio, Zenón, Velasco, Villa y Romero.
5: Un solo amonestado en el equipo paraguayo, en este caso el 38, Juan Alexander Franco. Sobre el final del primer tiempo, la expulsión de Wilfrido Báez, el número 17, en el banco de suplentes del Canario, Marcengo, Monzón, Barreto, Parzajuk, Silva, Pereira, López, Falcón, Espínola, Galeano, Garay y Ortiz.
6: Es un gran primer tiempo, hubo muchísimas llegadas. Creo que del lado de Boca preocupa que le llegan poco y le convierten para hacer un gol ya van más de 10 y todavía no pudo lograrlo. Acacíbar pisa al área, Flores de un lado y Aranda del otro, pero sigue sin esa efectividad para poder empatar y dar vuelta al partido. Es injusto el resultado porque no debería estar perdiendo el equipo de Arruabarrena. Báez le dio una ayuda que le va a servir para el segundo tiempo porque la expulsión fue correcta y muy sonsa.
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7: Tanda, señores, en Radio Mitre y ya volvemos al Ducó. Gana Recoleta, pierde Boca, primer tiempo. Recoleta terminó con 10 por la expulsión de Báez.
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0: Tenemos aquí al Ducó, donde el locatario es Boca, donde es increíble que tengamos que decir hasta ahora que Boca está perdiendo 1-0, no ha querido entrar la pelota, no hubo manera de que la pelota entre, pero sí entró en el único remate de Recoleta para estar ganando 1-0. 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
0: Aguanta la lepra mendocina en el 0-0, Alejandro.
2: Y muy bien lo aguanta, tuvo sus ocasiones, está bien el 0-0, se la banca bien. Independiente Rivadavia, 0-0, primer tiempo, Libertadores. Libertadores, octavo de final.
0: Gana Recoleta, pierde Boca. Estamos en la cancha de Huracán, Boca local, por Radio Mitre. Lo comenta, lo explica y lo analiza el señor Santino Ciola.
3: Y es prácticamente inexplicable cómo Boca no pudo hacer un gol en este primer tiempo. Ya desde el arranque, más allá de una postura inicial de Recoleta parado, unos metros adelante de mitad de cancha, podíamos descifrar cómo iba a ser el partido, porque el equipo paraguayo arma un 4-4-2 rocoso que para metido en pocos metros y cerca de su arquero, y Boca tenía la pelota. Pero nos sorprendió completamente que en el primer ataque de Recoleta llegó el gol, y eso marca también que a Boca, cuando le llegan, lo lastiman. Que más allá de una mejoría futbolística y hablando más que nada ofensivamente, en el fondo tiene algunos problemas. Y fue sencillo como lo atacó Recoleta, porque fue un pase filtrado de Ríos desde la izquierda, que está como volante por ese sector, a Charpentier, que la aguantó. En ese control lo dejó pagando a Di Lolo. Ayrton Costa se tiró al piso para recuperar. Ríos ya estaba a la carrera y se llevó puesta esa pelota. Remató de zurda. Un desvío en Lozano hizo que la pelota, en vez de ir al segundo, fuera al primer palo. Montero no llegó a reaccionar. Y a los 6 minutos era el escenario ideal para el equipo paraguayo, que vino a jugar de contra. Uno entiende que hasta con un empate se iría conforme. Y ya lo estaba ganando desde el arranque 1-0. Ahí definitivamente el equipo de González se metió atrás y lo dejó venir al de Arruebarrena, que hizo un cambio en el esquema, que es poner a Flores por izquierda y Aranda por derecha. El 10 lo hizo mejor cuando estuvo centralizado, porque es la zona donde tiene influencia, donde lo hace mejor. Y Flores se jugó el mano a mano en casi todo momento para quedar en el centro y poder rematar con derecha. Creo que es un ajuste que a Boca no le terminó de funcionar del todo. Pero lo cierto es que sí tuvo muchísimas llegadas. Tiros de Aranda de afuera del área, 2 o 3. Un cabezazo de Ascacíbar con un centro de Aranda con el revés del pie, que fue precioso, que se fue muy cerca. Tuvo un taco de Merentiel después de un centro de Blanco en el primer palo. Todo esto que cuento en 10-15 minutos, que se debió en Cardoso si no era el empate. Un remate de Aranda en una jugada colectiva previa ante Flores y Merentiel, que pasó muy cerca del palo. Más allá de alguna contra de Recoleta, que salió bien Montero a cortar, casi que no pasó mitad de cancha el equipo paraguayo. Merentiel tuvo una muy buena pasada la media hora con un giro importante en el área que remató desviado. Boca generó y generó situaciones de gol, para mí con Flores como máximo estandarte, con Aranda, que cuando se mete en el centro es muy importante, y así llegó la más clara del partido de Boca, que nosotros la seguimos viendo en el monitor y no podemos creer cómo no fue el empate, porque Flores hace una muy buena pared y sobre la línea con pierna zurda mete un centro justo a la cabeza de Merentiel, que la desvía, la pelota pega en el palo y en la jugada consecutiva Aranda remata desde la medialuna, pega en el travesaño, pica en la línea, vuelve a pegar en el travesaño y Ferreira puede sacarla del área. Es increíble cómo Boca no llegó al empate. Esa jugada que nosotros le contamos es todavía más fuerte cuando la puede ver uno, porque no se entiende cómo no terminó en gol de Boca. Hubo más tiros de Ascacíbar, pero lo cierto es que Boca, aunque está perdiendo, hizo méritos para empatarlo y para darlo vuelta. En la última jugada del primer tiempo hubo un codazo claro de Báez a Flores sin pelota. Muy vivo el hombre de Boca, se quedó tirado, el VAR la revisó y lo expulsó. Eso condiciona completamente al equipo paraguayo, que seguramente este segundo tiempo esté todavía más metido atrás. Y habrá que ver cuánta paciencia tiene Boca. Si tiene la de este primer tiempo para manejarla y seguir generando situaciones de gol hasta que pueda embocar una, o si se empieza a desesperar y se le hace cuesta arriba esta segunda parte. Recoleta lo va a jugar de contra, Boca la tiene que embocar, que parece fácil, pero hasta ahora se le hace difícil.
0: Señoras y señores, por Radio Mitre, Recoleta 1, Boca 0, con 10 Recoleta por la expulsión de Báez. Lo comentó Santino Ciola.
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0: ¿Quiénes son los suplentes de Boca para este segundo tiempo, Coli?
4: Bray, Borosito, Figal, Pellegrino, Braida, Belmonte, Rey Domenech, Palacios, Zenón, Velasco, Vigi, Romero, para tapar los murmullos.
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0: Creo que hay un cambio en Recoleta, ¿no? Entró el número 6, me parece, pero vamos a presentar el primer cambio en Recoleta.
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5: A la cancha el 6, José Antonio Espínola. En breve confirmamos quién se retiró en el equipo paraguayo.
0: Bien, pero pasame el dictado del área. Falta contra González. Falta de tarjeta para Delgado. Dice el árbitro que no. Festejó el Vasco Arruabarrena. Colinsky con el empate de Boca.
6: Ahora sí, lo festejó con ganas. Después te cuento.
0: Para que la recupera Boca, tiene que salir Ferreira. Ferreira mete un puntinazo. Ahora el que está groggy es Recoleta, Santino.
3: 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Ideal el escenario para Boca ahora.
0: Se viene Villa por izquierda. Ataca Boca, empató 1-1. Viene Villa. De la izquierda al medio. Este es Villa. Villa tocando al medio, la pelota para Delgado. Delgado por afuera. Todo Boca contra el área. Comida Villa, Villa afuera. Lozano. Lozano va al punto del penal. Centro de Merentiel. Le queda Casiva. Otro rebote. La pelota queda bollando en el área. Otra vez para Villa. Centro de Villa. Está. La saca Mosquera. Le queda Villa.

0: arranque del segundo. Dos jugadas, dos goles. Esta vez Villa por derecha, otra vez efecto inmediato. 5 minutos, 2 asistencias. Los volantes pisan el área. Delgado anticipó a Marotta. Gran cabezazo y Boca lo dio vuelta.
1: En 6 minutos lo da vuelta Boca. Lo que no pudo convertir en todo el primer tiempo, lo logra convertir en esta segunda parte.
0: Increíble, porque erró muchísimo en la primera parte, ahora atacó 2 veces y ya lo pudo dar vuelta.
1: Se levanta el público de Boca, 2-1 gana el Xeneize, con uno menos, con la expulsión de Báez. Era imposible que Recoleta equilibre y esté en partido, Santino.
0: Es que la postura ya estaba de ser un equipo muy defensivo y yo creo que González, el técnico, debe estar enojado con Báez por ese codazo infantil.
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1: Rápido, Boca pasa al frente en el partido. Lo da vuelta 2-1.
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1: Dale, dale, dale, dice el Vasco Colli, porque hay que sacar más diferencia, Johnny.
3: Claro que sí, al primero lo gritó, al segundo mucho más. Primer gol de Delgado en primera división, 4º gol en 9 días y en 4 partidos para Casíbal. Impresionante.
1: Lo que llega a los volantes, pelota para Villa. Bien abierto por el costado derecho. Flores, perdón, toca para Lozano, atrás para Aranda, se mueve el piberío de Boca, sale jugando otra vez con Paredes, Paredes para Aranda, toca para Delgado, Aranda, Flores, va a la media luna, irrumpe y la saca Marotta, Marotta la tiene en la mitad de la cancha, Boca gana 2-1. Y sigue defendiéndose con todo su equipo Recoleta, Santino.
0: La tónica del partido nos da la sensación de que ahora es ver por cuánto lo gana Boca.
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1: 2-1, atiende Lozano. Viene Aranda, a ver, Aranda la mete para Flores, cortada, sacó Mosquera. Vuelve el balón a mitad de la cancha, gana Paredes, Paredes para Delgado. Delgado otra vez abierto para Lozano. Lozano se apoya atrás, entrega la pelota otra vez por el medio, le va a pegar Paredes. Paredes con la pelota afuera del área, 3 dedos, la mete adentro. Con contramano de los jugadores de Boca que llegaban al área. Hoy Paredes está impreciso con la pelota. Saque de meta para Ferreira, 9.
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1: Sin batina para Ferreira, que de moda. Bueno, Villa entró. La primera, centro de la izquierda para Casíbar. La segunda, centro de la derecha para Delgado, gana Boca 2-1.
0: Sí, es cierto, su efecto en el partido es incuestionable. 5 minutos, 2 asistencias, una por izquierda y la otra por derecha.
1: La bronca de Recoleta, que lo tenía ganado y ahora lo pierde 2-1, ¿no?
4: Sí, cabizbajo González, mirada perdida, mucha bronca. Se va a venir otro cambio en cualquier momento en el equipo paraguayo.
1: Viene Paredes con 10, recordemos que al final del primer tiempo se fue expulsado Báez.
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1: A Delgado, Delgado con la pelota, toca Delgado, Delgado por el medio, la viene a buscar, de primera Merentiel, Merentiel, abriendo para Flores, Flores para Lozano, todo por derecha, ataca Boca, otra vez para Delgado, el gol de él le da la victoria, Boca 2-1 de cabeza después de un centro de Villa, toca con Paredes, Paredes toca para Delgado, Delgado se va a apoyar atrás, entrega la pelota para Ayrton Costa para Aranda, Aranda volcado a la izquierda, toca Aranda, campo de Recoleta, se viene Boca, la tiene Paredes, Paredes toca corto a la derecha para Lozano, Lozano en la media luna del área para que la tenga Aranda, Aranda a Mosquera, devuelve de cabeza, toca Mosquera, Mosquera para Espínola, Espínola con el balón, quiere salir Recoleta pero pierde la pelota, no da pie con bola el equipo paraguayo, la tiene Lozano, Lozano por afuera, magó, pero el mano a mano con Ríos, toca atrás para Paredes, Paredes con la pelota, está en la puerta del área, tocó Paredes, Paredes para Flores, Flores otra vez por la derecha para Lozano, para Paredes va a pegar de afuera, no, pone la pelota abajo de la suela, ataca Boca, quiere el tercero, gana 2-1, 11 minutos del segundo tiempo, la tiene Paredes, se cierra con sus 10 hombres, tiene uno menos Recoleta, Lozano, Lozano, Aranda, Aranda, Lozano, no quiere meter el centro Boca, no quiere ser reiterativo con centro, pero Paredes así le mete el punto al penal, está Casíbar, erró a Casíbar, llega Villa, se le fue. Ahora, nadie se va a dar cuenta que a Casíbar llega solo al punto del penal como 9 malo.
0: Es que es cierto que Recoleta pierde la marca. El que estaba con Ascasíbar también estaba con un ojo mirando a Villa, que está muy solo por la izquierda. El partido se juega en 25 metros y son los finales los que está el arquero de Recoleta y todos los jugadores colapsados en la zona derecha de la cancha.
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1: Se va Domínguez, entra Lucho Galeano, presentaba el cambio.
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4: Tercera variante en Recoleta, afuera el 7. Afuera Ronald Domínguez, a la cancha el 8, a la cancha Fernando Galeano.
1: ¡Qué jugada del gol, viste, Fede!
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1: Rápido se puso en ventaja Boca, lo gana 2-1, lo dio vuelta.
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1: No lo puede equilibrar Recoleta, no está partido el equipo paraguayo.
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1: Viene Villa, Villa de borda, va para afuera, Villa al centro, Mosquera. Devuelve de cabeza, creo que es lo mejor de Villa desde que volvió a Boca, Santino.
0: Sí, la mejor imagen, porque venía cuestionado, no estaba en un buen momento físico, pero la verdad que este ingreso es muy bueno.
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1: Viene Villa, va Villa en el mano a mano, corta abajo. Cara Cardoso, pero presiona Boca en el medio. Recupera, sale jugando Espínola. Espínola con la pelota, foul del hombre de Boca, de Ayrton Costa, tarjeta. Amonestado a Ayrton Costa. El primero me parece Boca, ¿no?
3: Es así, como contra Vélez, siempre hay una amarilla de Costa. El primero, durísima falta de Ayrton.
0: Sí, te digo que fue muy fuerte, ¿eh? Porque González dejó correr la pelota, Costa fue atrás, sin tocarla en ningún momento, le enganchó la pierna, bien amonestado. Fue fuerte la falta de Ayrton.
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1: Me vuelve Ferreira, Ferreira largo, es todo de Boca, ¿eh? Es todo de Boca el partido, la tiene Delgado, autor de un gol. El primero Luis Acacíbar, cómo llegan los volantes de Boca. Aquí se equivoca en la salida Lozano, se le va al lateral. 13 minutos del segundo tiempo, con 10 juega Recoleta por la expulsión Sonza de Báez. Presiona Boca en la salida, falta de Mosquera. Falta de Mosquera, tiro libre para Boca contra Lozano. Y amarilla para Mosquera, el segundo no.
4: Correcto, el 25, Dairon Mosquera en Recoleta.
1: Estaba Franco amonestado, que ya no está. Y va ese expulsado, ¿no, señor?
4: Correcto.
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1: Le va a pegar Paredes. Tiro libre para Boca, que va otra vez de cabeza a buscar el tercero. 15 minutos del segundo tiempo, gana Boca 2-1. Viene Paredes, lindo centro. Vino pasado para Villa, Villa, la captura fuera del área. Viene Villa mano a mano, pone la pelota debajo de la suela, toca Villa. Villa atrás, entregó para otro centro, viene el área, saca Mosquera. El rebote para Paredes, le pega de afuera, Paredes se enganchó. Le quedó para la zurda, Paredes, caro. Está en derecho como Miguel Paredes. En lugar de pegarle de zurda, le pegó tres dedos de derecha. Donald Trump, un poroto al lado de Paredes. Saque de meta, señores, que corresponde al conjunto paraguayo.
0: Es cierto, no le pega bien con la zurda. Entonces prefirió darle con el revés del pie, se le fue desviado. Si hace ese gol, es un golazo absoluto.
1: Sale por el medio Boca. Otra vez Paredes por afuera. Abrió la cancha. Se viene Flores, mano a mano. En la marca de Río, se viene Flores, hace la diagonal. Es buena de Flores, toca la puerta del área para Merentiel, se la sacaron. Como puede, la revienta Barreto. Barreto la tira a la mitad de la cancha, no hay nadie. Pero no hay nadie de Recoleta en 15 que agarre la pelota, Ciola.
0: Que ya la apuesta de Recoleta a esta hora es perder el partido por un gol y que la serie esté abierta para la revancha en Paraguay.
1: ¡Qué jugada! ¿Viste eso?
2: Para aplaudir de pie, claro. 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
1: 16 minutos. Para Boca, 2-1. Acacíbar y Delgado, los volantes. A puro gol, hace la diagonal Aranda. Aranda tocó la media luna, sacó Mosquera. Mosquera toca de primera para Espínola, Espínola para Marota. Marota entrega mal la pelota. La recupera, no está en partido. No lo puede equilibrar de ninguna manera el partido. Recoleta es todo de Boca. 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Viene Medellín.

0: pelota directamente a la media luna. Merentiel la dejó muerta con el taco. Y entró este chico Flores, que es una aparición extraordinaria y que necesitaba un gol así para consolidarse de lleno en la primera. La cortó, la agarró de lleno con el empeine, la clavó en el ángulo, inatajable para Ferreira. Todas las que no entraron antes entran ahora. Segundo tiempo perfecto de Boca.
1: Se viene Medina ahora, va Recoleta, la tiró por un lado, ganó por el otro y al córner se desespera en el cierre Delgado. Tiro de esquina para Recoleta. Diferencia de 2 a favor de Boca ahora.
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1: Palucho, no, le va a pegar Galeano.
3: Sí, señor, el número 8.
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1: Gana Boca 3-1, Flores. Aumentó la cuenta. Va a venir el córner, va Galeano. Quiere ponerse en partido. Otra vez Recoleta, viene el córner arriba de cabeza. La pelota cruzó el ancho del área, otro centro al punto del penal. Está el descuento, le queda González, punto del penal. Giró, se resbaló, le pegó de zurda, la sacó en la línea Paredes. La sacó en la línea Paredes y a correr ahora. La tiene Aranda, Aranda con la pelota, corre Merentiel. La cambiaron para Villa, se viene Villa. Si la hace bien el colombiano, gol de Boca. Villa por el medio, pica Merentiel. Encaró en el mano a mano, va Villa. Centro al medio, córner. Córner el que cierra ahora. Es Marota, tiro de esquina para Boca. Fue Ríos el que se dio el tiro de esquina, pero se lo perdió Recoleta, lo salvó en la línea Paredes.
0: Son errores defensivos de Boca que no se pueden permitir a esta altura, porque si Recoleta descuenta puede ser grave. Villa está con confianza, pide y encara en todas.
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1: Se levantan los hinchas de Boca. Es una locura, Duco. Gana Boca 3-1, llegando a los 20 minutos, viene Paredes. De rastrón al primer palo, la saca Espínola, la pelota le queda a Paredes, Paredes por afuera, entregó otra vez por la derecha para Lozano, Paredes, Lozano, ahora juega con Aranda, toquetea Boca la pelota, sabe que en cualquier momento viene el cuarto, domina por la derecha Flores, llegó hasta el fondo, centro picado, está, lo que se perdió Costa. Lo que se perdió a Ayrton Costa, increíble, ciola de cabeza.
0: Sí, pero Boca ya lo domina absolutamente al partido. Esto va 3-1, pero tranquilamente puede terminar en 5-6 y vaya a saber uno cuántos goles.
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1: Hasta así va el primero, el segundo Delgado, el tercero Flores. Para que Boca gane 3-1, el partido lo ganaba Recoleta. Con el gol de Río, después lo fue expulsado Báez sobre el final del primer tiempo.
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1: Lateral de Medina, Medina con el lateral. Busca dentro del área. Despeja Casíbal, Casíbal para Aranda. Aranda entrega atrás para Ayrton Costa. Ayrton Costa la cambia toda la pelota, la salida para Lozano. La deja correr para Flores. 20 minutos, segundo tiempo. Por Radio Mitre estamos, gana, gusta, golea, Boca.
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1: Domina Paredes, Paredes con el balón, abriendo la pelota para afuera, toca Paredes, Paredes abriendo para Lozano, Lozano se junta por Aranda, fueron todos a la derecha y empezaron a hacer un desastre, Santino.
0: Sí, se juntan de ese lado, Villa ahora queda solo por la izquierda, pidiéndola todo el tiempo para jugarse el mano a mano.
1: Por Radio Mitre estamos, Copa Sudamericana que hace Independiente Rivadavia en el Maracaná.
4: 23 minutos, segundo tiempo, Libertadores 0-0 con Fluminense. Muy bien el equipo mendocino.
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1: Ataca Boca otra vez, la tiene Aranda, Aranda, Lozano. Paredes tocó la puerta del área. Queda para Lozano, la va a terminar sacando Espínola. Espínola con la pelota. Hay un corte de Delgado, le queda Casíbal. Toca para Paredes, mueve la pelota a Boca. Todo esto en la media luna del área, frente a Ferreira. La tiene Casíbal. Boca 3-1 y en cualquier momento viene el cuarto. Toca Aranda, Aranda de primera. Recupera la pelota Espínola, Espínola tocando la mitad de la cancha. Domina González. González perdió a los empujones con Dimolo. La pelota la recupera Boca, la tiene Paredes, Paredes, después de Ayrton Costa. Sale con Lozano, con uno menos Recoleta, Boca gana 3-1. De primera Aranda, Aranda otra vez con Lozano. Mueve la pelota Boca. 22 minutos y medio del segundo tiempo por Radio Mitre estamos.
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1: Parece ser una victoria hasta ahora.

0: consolidarse los dos goles arriba, irreparable para Recoleta Paraguay.
1: Da esa sensación de que no lo puede remontar el equipo paraguayo, que ahora no solo no pasa a mitad de cancha, sino que no puede sostener la pelota más de dos segundos.
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0: A Lozano, Lozano de borda, el punto al penal, centro para Quimarota. El palomito termina devolviendo cabeza. La devuelve Mosquera. Mosquera la tira a la mitad de la cancha. 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
0: Viene Berentiel, pegada afuera. Reclamaban una falta. Berentiel pegó, dieron la roja, roja Mosquera, segunda tarjeta amarilla, Mosquera expulsado, por la falta Flores, expulsado Mosquera, pero el árbitro dejó seguir porque Berentiel remató, segunda tarjeta amarilla para Mosquera contra Flores, se queda con 9, expulsado Mosquera. En una jugada, en el mano a mano con Flores, en la puerta del área, y correctamente amonestado, Santino.
1: Estuvo muy bien sacada la primera amarilla contra Lozano, está bien sacada la segunda amarilla. Ahora correctamente expulsado Mosquera, no solo con Recoleta hablamos de un equipo limitado futbolísticamente, sino que estas dos expulsiones sonsas, primero de Báez y ahora de Mosquera, te condenan a ser un equipo... mediocre, digámoslo así.
0: Se queda con 9 Recoleta a 20 minutos del final y perdiendo 3-1. Puede ser una goleada que ya a Boca lo ponga en los cuartos de final de la Sudamericana.
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0: Bueno, enojadísimo el técnico de Recoleta. Reúne los suyos. De cara de pocos amigos, ¿eh?
3: Sí, trata de ordenar ahora, Gaby, me da la impresión. Pero va de un lado al otro, muy inquieto. Y hablando tranquilamente en este caso de... Escúchenme, escúchenme. Jorge González fue expulsado directamente al vestuario. El mosquito, Tyron Mosquera.
0: Bueno, Carlos Vasco Robarrena le acomoda. Muchachos, tengamos la pelota que en cualquier momento llega al cuarto, Coli.
4: Claro que sí, prácticamente como diciendo hay que tratar de al menos meter un gol más como para ir demasiado tranquilo a Asunción de Paraguay.
0: Y Boca convirtió en el segundo tiempo todo lo que le costó en el primer tiempo, Santino.
1: Increíble la contracara porque generó mucho en las dos partes, pero la primera fue una máquina de errar y ahora una máquina de convertir. Hace rato, más allá de que el rival está con menos jugadores y es limitado, hace rato que Boca no mostraba un nivel de fútbol así.
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0: Se van a venir dos cambios, parece que es el 32 en el conjunto paraguayo y se va a venir un cambio en Boca también, ¿no? El 26.
4: Claro que sí, en Boca si te parece lo presentamos.
0: Dale.
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4: Como el día sábado se retira amonestado también a Ayrton Costa, adentro con la 26, Marco Pellegrino.
0: Se viene Pellegrino, se va Ayrton Costa. Se va a venir el cambio también en el conjunto de Paraguay. Va a devolver el arquero Monzón, no el 32 que se vino por González. Preséntamelo.
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3: Cuarta variante en Recoleta fue del 33. Aldo González a la cancha, el 32. Lucas Monzón.
0: Bueno, con 9 ahora Recoleta. Imagínense, si con 11 se defendía, con 10 se defendió. Imagínense con 9 ahora, ¿no? Llaman a la gendarmería paraguaya. Pelota larga. Corre Monzón. Devuelve saliendo fuera del área Montero, el arquero de Boca. La pelota le va a quedar para Lozano. Lozano con el balón. 18 hasta el final. Gana Boca 3. 3-1. Acá Silvar, Delgado y Flores. Los goles para Boca. Ganaba Recoleta con gol de Ríos, ayudado por Lozano.
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0: Viene Villa, Villa, Casíbar. Toca la pelota para Paredes, Paredes, para que venga el remate afuera. Lo buscaron a Merentiel, Merentiel por la combinación. Está uno, va, viene el travesaño. ¿A dónde el travesaño? ¿A dónde el travesaño? Fue Lozano. Reventó el travesaño. Queda la pelota por derecha, es el rodeo. La saca Aranda. Aranda para Lozano. Se agarra la cabeza Aranda. Lo perdió Boca, Centino.
1: Qué buena jugada. Una pared adentro del área. Otro remate al travesaño. Está para el cuarto de Boca.
0: Viene Villa, le pega de afuera la mano del arquero. Tiene Ferreira. Es un espectáculo, Boca, ¿eh? Es un espectáculo futbolístico. Lozano reventó el travesaño y Boca llega por todos lados. Es verdad que hay un equipo muy inferior con dos hombres menos, pero la diferencia de Boca es atroz, Santino.
1: Recoleta está entregado, 5 defensores y 3 volantes ahora. La llegada fue buenísima, un zurdazo seco de Lozano que se estrelló en el travesaño.
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0: No puede equilibrar el partido. De ninguna manera, Recoleta.
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0: Una Aranda, Aranda con la pelota, toca Aranda atrás para Paredes. Paredes con el balón. Domina Paredes, Paredes toca de primera. Para Casíbar, Casíbar, otra vez atrás entregando la pelota para Villa, Villa para Paredes, se mandaba Lozano. Otra vez al medio para Aranda, Aranda para Paredes. Con dos hombres menos se defiende Recoleta, pero pierde 3-1, gana Boca 3-1. Que arrancó el segundo tiempo, perdiendo 1-0. A Casíbar, Delgado. Y el tercer gol de Boca lo hizo Flores. Se viene Villa, Villa al centro y un rebote. Quiere Casiva, no deja salir esa esquina para Boca. Pero de esquina para el Xeneize.
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0: Maruta se dio el córner. En 30 minutos Boca hace lo que quiere, ¿sí o no?
1: Hace lo que quiere, maneja a disposición el partido. Ascacíbar no para de pisar el área. En cualquier momento tenemos el cuarto.
0: Baranda, córner corto, le queda Villa. Ya igual te digo una cosa, para mí la diferencia lo pone a Boca en los cuartos de final. La pelota bien abierta para Lozano. Lozano tiene el gol, va por derecha, mete el centro. El arquero se quedó, la sacaron en la línea. La sacaron en la línea Aragón de Merentiel. La sacó en la línea de cabeza Marota. Se le niega otra vez el gol de Merentiel. La tiene Aranda. Aranda para Paredes, Paredes con la pelota. La entrega aquí a la izquierda. Lo mira Aranda, Aranda con la pelota. Boca buscando el cuarto. Aranda entregó para Paredes, Paredes la mete cortada por derecha. Otra vez para Flores. Va Flores por afuera, le va a pegar al arco Flores, busca pie, punto del penal. Y otra vez córner. Otra vez esquina. Lo salió en el cierre Espínola. Pero de esquina para Boca.
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0: Hacía mucho tiempo que no veía una diferencia tan grande entre un equipo y otro.
1: Es que si en el primer tiempo se jugaba en campo de Recoleta, ahora hay que decir que la segunda parte directamente se juega en el área del equipo paraguayo.
0: La pelota la tiene Paredes, Paredes por afuera. Abriendo la pelota para Flores, mete el centro y un desvío. Queda la bocha en el punto del penal. La saca como puede Barreto. Le da la media luna, falta de un hombre de Boca. Sonza, falta de Flores. Que le da el respiro y la salida 14 del final a Recoleta, que cuenta los minutos, que lo pelotean, que no está partido, que lo está sufriendo y pierde 3-1.
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0: Los palos, el travesaño, en algunos casos la ineficacia de Boca. Así que el partido solamente de 3-1.
1: Y así todo, yo estaba pensando, creo que en el primer tiempo generó más situaciones que en el segundo y erró tanto, tanto. No sé, no sabemos, hay que ver si se va a lamentar más adelante. Yo también creo que esto ya está terminado.
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0: Se viene otra vez Boca y Boca va. Busca el cuarto, la pone cortada Lozano, al medio para Merentiel, está... ¡Gol! Offside. Posición adelantada, pero hay que ver. Hay que ver qué dice el VAR. Hay que ver qué dice el VAR. adelantado Berentiel y Dimétrica del banco de suplentes le dicen que sí.
4: Para
0: estaba
4: mí
0: adentro. Sí, sí, está adentro. Para mí está adentro Berentiel adelante en la línea de la pelota, Santino.
1: Sí, sí, sí, es clarísima la posición adelantada de Uruguay.
4: Es guanchote,
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0: Si no es en esta, será en la otra. Pero van a empezar a llegar y a caer los goles de Boca, Santino.
1: Sí, y Merentiel particularmente necesitaba un gol así, porque están convirtiendo todos menos él, más allá de alguna asistencia.
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0: Finalmente posición adelantada, como la vimos aquí en la cabina. Sigue Boca ganando 3-1, sí, Coli.
4: Si no, digo, es guanchope, queda siempre adelantado Merentiel, pero 30 remates al arco para Boca como ante Vélez, pero ahora ya llegó a los 30 y le quedan varios minutos por delante.
0: Acá Sibar, Delgado, Flores, los tres de Boca. Ríos había puesto el partido 1-0 a favor de Recoleta. Se viene por afuera Lozano. Lozano toca atrás para Delgadito, Delgadito. De primera para Parole, Parole para Delgadito. El partido se juega en la media luna del área. De Recoleta la tiene Aranda, pega de afuera Aranda y un rebote. Y la va a terminar sacando Medina. La saca Medina, la tira fuera lateral. Lateral para Boca en ataque. Quedan 10 minutos para el final. 35 ya tengo.
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0: Con dos hombres de menos, expulsado Baez en el primer tiempo, Mosquera en el segundo. La tiene Lozano. Lozano para Flores, va Flores por afuera. Mano a mano con Ríos, viene Flores. Flores se entrega para Lozano, Lozano para Paredes, no, prefiere atrás para Pellegrino, que reemplazó a Hilton Costa. Estaba molestado. Toca para Casíbar. Casíbar. De primera para Di Lolo. Venida la gente de Boca, quiere Ducó. Otra vez se viene Flores. Flores atacando, buena pelota contra el área, va Lozano. Lozano toca al medio para Berentiel. Irrumpe y la saca Marota. Marota la tira a la mitad de la cancha, monólogo de Boca. 35 minutos, quedan 10. Y va Paredes, Paredes. Entrega para Aranda, Aranda va a pegar de afuera, está contra la media luna. Aranda de frente, afuera la sacó para Villa. Viene Villa para afuera, ganó la cuerda, va hasta el fondo. Villa, centro picado, punto el penal, le queda Paredes. La agarró mordida. Le dio con el empeine, con los cordones. Salió Ferreira, se quedó con la pelota.
1: Sí, pero era lindo la pelota porque estaba picando en la media luna, como le gustan a Paredes, de media distancia no la agarró bien.
0: Rápido para Paredes, rápido para Ferreira.
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0: Es un boomer en la pelota. Algunos partidos en el Mundial, por ejemplo México-Inglaterra, se dio de esta manera. Argentina-Inglaterra se dio de esta manera, con un equipo defendiéndose en la puerta del área.
1: Sí, ya tiene tónica de entrenamiento este partido.
0: La pelota la tiene Flores, Flores, centro, corta. Y la manda fuera por el costado Barreto. Lateral que corresponde a Boca por derecha, que gana 3-1.
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0: La viene a buscar por el medio, Paredes, Paredes, Delgado. Toca para Villa. Villa para Acacíbar, Acacíbar por afuera para Pellegrino. Se viene Pellegrino, Pellegrino para Delgado. Delgado le dio la victoria de cabeza cuando el partido estaba 1-1. Le queda Villa, Villa para el punto al penal. Toca para Delgado. Delgado en la puerta del área para Paredes, para Paredes. Paredes está de 10, toca Paredes, Paredes Delgado, se defiende Recoleta con dos hombres menos, Mosquera y Baez expulsado, la pelota viene para Lozano, Lozano, Paredes, Paredes Delgado, le va a pegar de afuera de zurda, desviado, fuera Delgado, desviado, fuera Delgado. Saque de meta para el conjunto paraguayo.
2: 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Ok, todavía hay tiempo, queda mucho por jugar. 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
0: Ovacionado Flores, lo despide el Palacio Ducó al Principito Flores. Para que entre Zenón, presentame el cambio en Boca.
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4: Para que agarre confianza adentro con la 21, Kevin Zenón, afuera con la 19, el apachecito Leonel Flores.
0: Sonríe el Vasco, le da un abrazo, toma del Vasco la de Flores y toma del Vasco la de este Boca,
1: Y sí, sí, porque está mejorado futbolísticamente. Lo de Flores es una aparición extraordinaria. Se merece los aplausos. La verdad que jugó un partidazo. Lo cerró con un gol extraordinario también. Boca mejora y levanta futbolísticamente. Dos goles saca nada más, pero la diferencia es mucho más grande en este partido.
0: Yo creo que la diferencia también me parece que es irreversible en Paraguay. Sin Mosquera, sin Baez, dos titulares que no van a poder estar en la revancha.
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0: Viene Paredes, Paredes, Villa. 37, quedan 8. Se viene Villa por afuera. Enganchó por adentro, por afuera. Mata al fondo, centro de cabeza. Está Berentiel, afuera, lo perdió. Berentiel, el primer palo, anticipo ofensivo. La cambió, segundo, afuera. Lo perdió Boca, lo tuvo Berentiel de cabeza, Santino.
1: Son tantas, pero tantas situaciones de gol que se queda corto Boca sacando solamente dos goles. Porque esto podría estar 5-6-1, se fue desviado, otra guerra Merentiel.
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0: Bueno, se va Ríos, se viene creo que el 19 López. Vamos con el último cambio en Recoleta.
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3: Última variante en Recoleta. Fuera el 18. Afuera Pedro Ríos. A la cancha el 19. Héctor López.
0: Quiere que pase rápido el tiempo Recoleta y Boca quiere aumentar la cuenta.
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0: Se viene Villa, Villa para Paredes por Radio Mitre. Señores, estamos. 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Gana Boca en el Palacio Ducó. Último partido aquí, no sabemos, ¿no?
4: Sí, por ahora es el último, porque el próximo de local sería el sábado 29 de agosto ante Lanús en la Bombonera.
0: Aguanta que tiene Villa. La pelota para afuera, viene Villa, Villa ganó para adentro, para afuera, le quedó para la zurda, centro. Una serie de rebotes, salió Ferreira. Se quedó corto, pero llegó Berentiel, la punteó, se le va larga. A los 39 minutos, salida de meta para Ferreira.
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1: Y hay que darle mérito también a Robarrena en el cambio del entretiempo, porque leyó perfectamente el partido. Sacó a Blanco, que había hecho una buena primera parte. Metió a Villa e inmediatamente cambió.
0: La pelota viene por derecha para Zenón. Va Zenón, engancha contra el área. Perdió Zenón. Después comete falta. Pero el árbitro deja seguir. La pelota la viene a buscar Galeano. La tira larga. Va a retroceder Dilolo. Va a salir el arquero Montero.
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0: 40 minutos. Gana Boca 3-1. El equipo del Vasco se florea en el Palacio Ducó.
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0: Viene Paredes, Paredes con la pelota, toca por el medio, Paredes para Aranda. Aranda con el balón. Hoy tiró los palos Aranda y ganó la apuesta, ¿eh? Travesaño, palo, donde quiso. Entrega atrás para Paredes. Se viene Paredes, Paredes es el titiritero de Boca. La pelota viene para Aranda. Aranda es un gran rodeo, canchó. Le va a pegar de zurda Aranda, ahora para la derecha. Pegó Aranda. ¡Ah! La ratonera abajo, Ferreira. Ferreira abajo, se quedó con la pelota. Minuto 41, Santino.
1: Y marca también esta jugada con la confianza que están los jugadores de Boca, porque lo despatarró a Espino Aranda. Giró para la izquierda, giró para la derecha. Después un remate que el arquero paraguayo tenía controlado.
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0: Contame algo del Vasco, Robarrena abajo.
4: Se va a venir Romero para tratar de liquidar la serie. Le falta un bolsito,
0: No seas cagón. Le gana este pobre equipo, por dos goles de diferencia. En Paraguay le hace 23.
4: 11 contra 9, el partido está 0-0.
0: La pelota viene para Paredes. Se viene Oscar Romero, dale.
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0: La viene a buscar Zenón, Zenón. Entregó para Lozano, Lozano, centro atrás a Casíbar. Le quitaron la pelota, la domina Galeano. Domina Galeano, Galeano, lo marca Zenón. Viene la pelota a la mitad de la cancha, recupera Boca con Dilolo, Dilolo para Aranda. Aranda en 42. toca de primera para Merentiel. Merentiel otra vez a la puerta del área. Aranda, Merentiel se perfila. La sacó para Zenón. Zenón va a pegar. Zenón se perfila, le va a pegar de zurda. Tocó atrás para Paredes, se quedó corta al piso Barre. Y la termina sacando Medina. Hasta la mitad de la cancha la sale a buscar Montero.
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0: Viene Casíbar, a Casíbar para Paredes, Paredes de la izquierda al medio. Toca Paredes, Paredes para Casíbar. A Casíbar tocando para Delgado. Delgado quiso un gol de cabeza, Casíbar también hizo uno. Flores el tercero. Pasenón, quedan dos para el final, más el descuento. Gana Boca 3-1, importante victoria para ir a Paraguay. Lo perdió 1-0, echaron a dos correctamente expulsados el árbitro chileno. Por afuera viene Villa, Villa con la pelota de Barda, va con Medina mano a mano, está en el vértice de área. Villa está, tocó para Paredes, Paredes vuelve la pelota, toca para Delgado, Delgado para Paredes. Boca y la pelota con Paredes, Paredes por afuera para Villa. Villa a dos minutos del final, toca para Delgado. Recupera la pelota, mete la cola, falta de Delgado. Dice que sí, el árbitro, la infracción contra el número 22, Barreto, tiro libre para Recoleta.
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0: Romero adentro, Casíbar afuera, dame el cambio.
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4: Se retira el Haaland argentino. Ingresa con la 11 el paraguayo Ángel Romero.
0: Uy, ¿viste esa jugada?
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0: Rápido Romero adentro para jugar estos 5 minutos que quedan.
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0: Nunca lo equilibró Recoleta el partido, más allá de que estaba ganando 1-0, Santino.
1: Es que nunca estuvo en partido, la expulsión de Báez lo condenó, la de Mosquera lo termina de matar. Hay un partido brillante de Ascasíbar que tiene una influencia total en este Boca.
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0: 44 y medio aquí en el Palacio Ducó. Perdía Boca 1-0, gol de Río, se rebotó Lozano. Único remate al arco. Lo complicaron a Montero, le queda Merentiel. Va contra la media luna Merentiel, lo tiene Romero, está, lo dejó picar. Llegó Romero, pegó cruzado. Pelota cruzó el ancho del área. Lo tuvo Boca, Merentiel para Romero, lo perdió Boca, Santino, el cuarto era.
1: La hizo muy bien Merentiel porque salió del área, la tiró pinchadita. Ahora Romero la dejó picar innecesariamente porque era para darle de primera. Dos piques la pelota, se abrió demasiado y nunca tuvo ángulo para rematar. Boca debería estar ganando 4-5, 6-1.
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0: 45, 4 más, no.
4: Hasta el minuto 49, se le termina el tiempo a Boca.
0: ¿Viste la jugada? Increíble.
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0: ¿Cómo está el cagómetro Colicchi, eh? ¿Cómo está?
4: Un aroma acá abajo, te digo. Falta de jerarquía asombra.
0: Para que salió mal Ferreira, ganó de cabeza Paredes, Romero, centro. La devolvieron de cabeza, le queda Zenón, Zenón lo tiene, lo que se perdió Zenón de zurda. Lo que se perdió Zenón de zurda, increíble. Polilla, Zenono y a la noche, Santi.
1: El control fue exquisito porque dejó a un defensor pagando y la frenó en el momento justo. Después la tiró por arriba del arco cuando tenía toda su disposición. Mucha diferencia entre Boca y Recoleta. Sí coincido con Coli que es una diferencia corta para lo que vimos en el partido.
0: No hay manera que esto sea una diferencia corta.
1: No, pero para lo que vimos en el partido, Boca podría haber ganado por 4
0: claro,
1: goles
0: sí.
1: Más.
0: Debía haber ganado por 5 o 6
1: claro,
0: goles, sí.
1: A eso voy.
4: Pero 36 remate al arco.
0: Le alcanza y le sobra para pensar ya en Bolívar y San Pablo. ¿Cuándo juegan? Michetti.
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0: Mueve la pelota, Boca, la gente aplaude. La vuelve a buscar Aranda. Aranda toca para Zenón. Zenón para afuera para Lozano. Va Lozano, mete el centro, está. Se lo perdió de cabeza abajo del arco solo Aranda. Aranda. la tuvo el cuarto, lo perdió de cabeza.
1: Veremos si llega o no el cuarto, pero ya hizo mucho mérito Boca para meterlo. Los volantes pisan el área, esta vez Aranda en el punto penal puso la frente y la tiró arriba.
0: Aranda debe hacer primero el sexto, perdón, Boca debe hacer primero el sexto que el cuarto, ¿no?
1: Es que por trámite de partido esto podría ir 7-1 tranquilamente.
0: 47 de 49, gana Boca 3-1.
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0: Se le va Barreto, lateral de Pellegrino. Pellegrino entregando la pelota por el medio, la tiene Paredes, Paredes va por la mitad de la cancha, la toca Paredes por el medio, es malo el pase en este caso de Paredes, la recupera Galeano, Galeano para una contra, o por lo menos para que la aguante Recoleta en la mitad de la cancha y que pase el tiempo. Pierde 3-1 con dos hombres menos el equipo de Asunción del Paraguay, que va a jugar de local en su casa la semana que viene. La pelota viene en la mitad de la cancha, una falta antes, cuando se venía Barreto, tiro libre para Recoleta.
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0: Ascacíbar, Delgado y Flores, los tres glorias para Boca y para esta victoria contundente.
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0: Más rápido, el arquero va a patear el tiro. Le va a pegar Ferreira. Este tiro libre en la mitad de la cancha lo hace Ferreira, Ferreira adentro. La bajó de cabeza Marota. La devuelve Dilolo fuera por el costado, la mata de zurdo el Vasco Robarrena. Lateral para Recoleta, 48 y medio, quedan 30 segundos.
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0: Contundente victoria de Boca para llevarse dos goles de diferencia Paraguay. La viene a buscar por el medio, Espínola atrás, la pelota viene para Marota. Marota para Ferreira. A Ferreira, que es el arquero, lo presionan. Se va a terminar el partido, señores. Lo terminó el árbitro. Ganó Boca. Ganó Boca. Lo terminó, señores. El chileno. Se terminó el partido. Victoria de Boca contundente. Victoria de Boca contundente. Ascacíbar, Delgado, Flores. Lo cocinó en 15 minutos Boca. Lo perdió 1-0. Gol de Ríos con la ayuda de Lozano. Sobre el final del primer tiempo pulsaron a Wilfrido Báez y apareció Boca en su máxima expresión con los volantes. La verdad que anoche, en lo que queda del día, nuestro programa decía, Boca tiene uno de los mejores mediocampos, o el mejor mediocampo de Sudamérica, y algunos pelotudos de redes sociales se animaban a cuestionar el dicho. Bueno, miren a Boca, pedazo de tontos, mírenlo a Boca, que cuando tiene la pelota en la mitad de la cancha es una máquina. Podemos cuestionar cómo ataca, cómo termina, pero literalmente Boca se hace fuerte en la mitad de la cancha, es una máquina, con Paredes, con Delgado, con Ascacíbar. Y cuando Boca empieza a concretar todo lo que genera, agarrate Catalina, de la mano del Vasco Arrobarrena, Boca empieza a ilusionarse. En los cuartos de final de la Sudamericana, ganó, gustó y goleó aquí en la Casa de Huracán. Boca 3, Recoleta 1, partidazo de Boca.
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4: Se juntan los hombres de Boca con el ganó Boca de fondo de parte de la voz del estadio. Aplaudido por los interceleses, 38 remates, de los cuales solo 8 fueron al arco, pero Boca metió 3 goles, 4 tiros en los palos, un gol anulado por posición adelantada de Merentiel y una diferencia de 2 goles para ir a la revancha el próximo día martes a las 19 horas en Asunción, con 20.000 entradas para los hinchas de Boca. El día sábado a las 21:15 horas será visitante del Platense, el equipo del Vasquito Arroyo.
3: Cabizbajos y golpeados los futbolistas de Recoleta rumbo al vestuario después de lo que ha sido esta derrota en el estadio Tomás Adolfo Ducó. Recordemos, en la primera participación internacional en la historia del conjunto guaraní, Recoleta, que enfrentará a 2 de mayo el próximo viernes y luego recibirá a Boca el martes 18 en el Defensores del Chaco.
1: una diferencia de jerarquía absoluta. Boca lo dominó de principio a fin en el primer tiempo, no pudo meter lo que metió en los 15 primeros del segundo, le llegó por todos lados, las expulsiones por supuesto ayudaron a la postura del equipo paraguayo. Para mí, por lo que fue el trámite del partido, se queda corto, porque Boca ganó 3-1, pero era para hacer 7-8 goles. Es un equipo que ofensivamente está muy bien, y definitivamente el Vasco Rabarrena lo que se lleva de hoy es que encontró el equipo de Boca.
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0: A ver, Alejandro, un ratito, 9 de la noche, en Córdoba juega Talleres y Lanús por la cuarta fecha del campeonato local, Ale, ¿no?
5: Sí, será el último partido, ya están las formaciones confirmadas.
0: Bien, también en un ratito más tarde, 21:30, Bolívar en Bolivia recibe a San Pablo, de aquí sale el rival de Boca, ¿no?
5: Efectivamente, 21:30 es ese partido en la altura de La Paz.
0: Finalmente terminó empatando Independiente Rivadavia Mendoza en el Maracaná, Alejandro.
5: Dignísimo, Gaby, partido de Independiente Rivadavia, con coraje, con valentía en el Maracaná, 0-0 con Fluminense, y quedó muy bien posicionado para la vuelta en Mendoza.
0: 21:30 juega Estudiantes de La Plata también por la Libertadores, pero de local, ¿no?
5: Con la U Católica en 1, el arbitraje del Rafael, del brasileño Rafael Claus.
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0: Contundente victoria de Boca, arrolladora victoria de Boca, insisto. No me quiero meter en el comentario de Santino Ciola, que en un ratito va a ser por Radio Mitre, pero hacía mucho tiempo que no veía un equipo arrollando y tan arrollador como lo fue Boca, porque en algún momento grafiqué Argentina-Inglaterra en el Mundial, lo que fueron los últimos 30 minutos de Argentina, que no dejó cruzar Inglaterra a la mitad de la cancha, los últimos 20 minutos de Inglaterra-México, Inglaterra ganando el partido con un hombre de menos, defendiéndose en el Estadio Azteca, sin cruzar la mitad de la cancha. Ahora, lo de Boca contra este equipo paraguayo, salvo en el primer tiempo que tuvo el gol, que abrió el partido Ríos, y después alguna que otra contra, con Chempertier que ya no estaba, fue tremendo, no lo dejó jugar, no estuvo en partido, no lo equilibró nunca, Santino.
1: Es que decir que se jugó en el campo de Recoleta es poco, se jugó rodeando el área todo el tiempo del equipo paraguayo. Boca es un equipo mucho más serio que antes, futbolísticamente encontró respuestas a Rabarrena, ofensivamente funciona muy bien, y lo cierto, más allá de que Boca jugó un gran partido, y no estoy diciendo que no, lo cierto es que el nivel del equipo de Recoleta es prácticamente amateur, sumado a las dos expulsiones.
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0: Van 4 minutos al segundo tiempo, pelota abierta para Villa. Amagó a salir el arquero, se quedó bien el centro. Puto al final, la que sigue, el trago de Boca. ¡Gol! ¡Gol! ¡Gol! ¡Gol! Boca otra vez a Casillas. Llega Casillas como loco, no lo puede parar. La pelota salió abierta por la izquierda, el arquero amagó, se quedó en el punto del penal, lo cortinó Berentiel, que se corrió de la jugada, buscó el palo más lejano de Ferreira, que creo que lo amortiguó, pero la pelota la tocó y se la terminó metiendo, lo empató.
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